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1: Son las 6 con 35 minutos.

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0: quedó pariente por ahí. 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
1: 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Son las 9:05.

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Son las 9 con 33 minutos.

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2: Bienvenidas y bienvenidos a la Hora Nacional. Muy buenas noches. Hoy no está conmigo el Cha, pero me da mucho gusto que me acompañe Orlando Bad.
3: Lo cual es un verdadero placer, mi Leos. Y vamos a arrancar con música de Gil Nabor, un artista que hace rap en lengua mazahua, llevando sus raíces y tradiciones a nuevas generaciones con su música.
2: Además, hablaremos sobre el Día Nacional del Psicólogo y del ABC de las Emociones, que es la estrategia impulsada por el gobierno federal para fortalecer la salud mental de jóvenes y también prevenir las adicciones y la violencia.
3: Les compartiremos información sobre el Registro Nacional del líneas telefónicas porque su plazo de inscripción vence el 30 de junio.
2: A propósito del Día Mundial de la Diversidad Cultural para el Diálogo y el Desarrollo, vamos a platicar con la cineasta indígena Anat Sayeb sobre el documental Licham Morí.
3: Tenemos un reportaje especial sobre el Día Nacional de la Lucha contra la Homofobia, Lesbofobia, Transfobia y Bifobia, una fecha que busca promover el respeto, la igualdad y la no discriminación.
2: Tendremos nuestros flashazos del bienestar, que tienen información breve y útil sobre programas sociales y apoyos para la población.
3: Y en las Chilanguiales traemos una lista de las mejores ferias, museos y eventos culturales en la Ciudad de México.
2: En México, más de 7 millones de personas hablan alguna lengua indígena, según el INEGI. Y entre ellas, el mazahua se mantiene como una de las más representativas del centro del país.
3: En este contexto, surge la propuesta de Gil Nabor, un rapero que usa la música urbana para preservar su lengua, combinando el hip-hop con la cosmovisión mazahua para acercar a las nuevas generaciones a sus raíces.
2: Sí, él es uno de los artistas indígenas que han encontrado en el rap una forma de identidad y también de resistencia cultural. Vamos a ver y escuchar una de sus canciones.
4: Kimi Treshegi en Getzko Gil Nabor, soy Gil Nabor y vamos a cantar Recuerdo aquí en la Hora Nacional.

0: Un saludo a toda mi raza, Dixlahuaca, Jocotitlán, Jiquipilco, San Felipe del Progreso, Almoloya de Juárez, Villa Victoria, Villa de Allende, Donato Guerra, El Oro, a toda la raza, Zitácuaro, Michoacán, el pueblo Mazahua está presente. Yeah.
1: En México, más de 35 millones de niñas, niños y adolescentes tienen distintos retos emocionales en su desarrollo, lo que ha puesto a la salud mental como un tema prioritario en la agenda pública.
2: El programa El ABC de las Emociones busca brindar herramientas para identificar, nombrar y gestionar lo que sentimos, con el objetivo de prevenir conductas de riesgo como las adicciones o la violencia en contextos escolares y comunitarios.
1: Las iniciativas preventivas en escuelas y comunidades son clave para poder fortalecer el bienestar emocional desde edades tempranas. Vamos a conocer de qué se tratan estas actividades que se están implementando en los salones de clase.
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2: En México existen más de 300,000 profesionales de la salud mental y el 20 de mayo además es su día, el día del psicólogo y de la psicóloga. Es importante saber qué es lo que pasa en esa carrera, en esa disciplina y cómo nos afecta y cómo también nos beneficia. Es por eso que en esta noche viene la doctora Jessica Zapata Téllez del Instituto de Psiquiatría Ramón de la Fuente Muñiz para platicar de todo lo relacionado con nuestra salud mental. Doctora, bienvenida a la
6: Muchísimas gracias. Un gusto que podamos hablar de estos temas aquí.
2: Empecemos por algo que es muy común, que de pronto la gente hasta ignore un poco lo que pasa en su cabeza y en sus emociones. ¿Por qué hay que darle reconocimiento?
6: Esa es una pregunta importante. Creo que hay que darle reconocimiento porque es parte también de la salud integral de los seres humanos. No solamente hay que tener nuestro cuerpo bien al 100%, creo que también la forma en cómo nos sentimos y lo que pensamos impacta en las cosas que hacemos y en cómo nos conectamos a las cosas que son importantes para nosotros. Creo que eso es bueno.
2: Hay bastantes avances en esta percepción de ir a terapia, pero aún hay algunos tabúes.
6: Yo creo que uno muy importante es creer que las personas que van al psicólogo son débiles o que no pueden con sus problemas solos o solas. Eso es falso. Creo que el hecho de que ya haya algo que te afecte, aunque sea pequeño en tu vida cotidiana, es motivo de atención. Y la verdad es que nosotros los psicólogos ayudamos mucho a desatorar las cosas que nos mantienen sufriendo. Eso es importante.
2: También es importante recordarle a la gente que hay diferentes tipos de terapias y de disciplinas y que sí, pues podemos buscar en uno y en otro hasta encontrar la que más nos agrade.
6: Sí, hay varios enfoques de psicoterapia. Hay algunos que de hecho están más apegados a las cuestiones científicas que nos pueden decir que hay evidencia que funciona para diferentes tratamientos. Los enfoques que tienen más enfoque psicológico científico tienen que ver con las terapias de conducta. Actualmente son aquellas que tienen más evidencia.
2: De pronto se puede pensar que hay alguna edad específica buena o mala para acudir con un profesional de la salud mental, pero eso también es falso.
6: Sí, es falso. Habemos psicólogos que somos especialistas en los diferentes grupos etarios de la vida. Hay especialistas en niños que atienden problemas de conducta. Uh-huh. Hay psicólogos que son especialistas en adolescentes que trabajan muy en conjunto con los padres, por supuesto con adultos. Y un área que de pronto es muy olvidada, pero también hay mucha atención, es a los adultos mayores, que se cree que ya no reciben o ya no deberían recibir atención psicoterapéutica, y esto es falso.
2: Hay algo que yo quiero preguntarle específicamente, el ABC de las emociones, ¿de qué se trata?
6: Se trata de poder gestionar nuestras emociones de la mejor manera para poder alcanzar nuestras metas. Uno de los primeros pasos es poder reconocer cuando estamos experimentando una emoción y poderle poner una etiqueta, saber qué es lo que estamos sintiendo, porque es muy común que confundamos de pronto tristeza con enojo o algunas otras emociones. La siguiente parte también es saber los impulsos que esa emoción nos genera y saber si esos impulsos son adecuados con las metas que tenemos en cada situación.
2: Bueno, y lo que decía, hasta las películas sirven
6: sí,
2: para eso,
6: ¿no? Sí, en las películas podemos encontrar mucha información recreativa y también informativa.
2: ¿Algunos hábitos que nos pueda recomendar para cuidar nuestra salud mental?
6: Sí, creo que lo primero es cuidar también nuestro cuerpo. Si nuestro cuerpo está bien, también nuestro sistema emocional o nuestro sistema mental está bien. Lo segundo también es atender, no dejar que las cosas se nos junten, sino notar cuando hay pequeñas señales de alarma de cuando ya no estamos durmiendo bien o cuando estamos respondiendo con mucha irritabilidad o cuando de pronto no queremos levantarnos de la cama y nos sentimos muy tristes, creo que esas son algunas formas de notarlo. Y lo siguiente es, por supuesto, acudir con profesionales que sabemos cómo ayudar a sobrellevar ese sufrimiento o ese malestar de la mejor manera.
2: Muchas gracias, doctora. Qué enriquecedora charla. Y bueno, no dejarlo ahí en saco roto a la menor provocación. Hay que acudir, siempre hay que cuidar nuestra cabeza. Y el 20 de mayo es su día. Muchas felicidades, doctora.
6: Muchas gracias.
2: Las redes sociales, nada más para despedir, donde podamos encontrar más información, alguna
6: sí,
2: página
6: claro.
2: que nos recomiende.
6: En la página del Instituto Nacional de Psiquiatría tenemos mucha información, tenemos también redes sociales en Facebook, en Instagram, y cada mes pueden encontrar grabaciones en donde hablamos de salud mental y de diferentes temas asociados a los seres humanos y a diferentes etapas de la vida.
2: Muchas gracias, doctor. Ahora
6: contrario.
2: Sí, continuamos con más esta noche en La Hora Nacional.

0: Oigan, ¿ya registraron ustedes su teléfono celular, su línea telefónica? Es muy importante. El 30 de junio vence el plazo y es importante saber por qué tenemos que registrarlos, cómo lo vamos a hacer. Por eso hoy en La Hora Nacional tenemos a un invitado que nos hablará al respecto. Ricardo Castañeda, el director general de Política Regulatoria de la CRT. ¿Cómo está, licenciado?
1: ¿Cómo está? ¿Qué tal? ¿Cómo estás, Orlando? Muchas gracias por invitarnos a platicar contigo de este importante asunto.
0: Oiga, esto se ha escuchado por todos lados y resulta que es un asunto de importancia nacional y hasta de seguridad.
1: Te platico. Se trata de una medida establecida por el Congreso de la Unión que salió en la recientemente emitida Ley Federal en materia de telecomunicaciones y radiodifusión, donde instruye que los operadores móviles tienen que llevar a cabo la vinculación de las líneas telefónicas móviles de sus usuarios, para lo cual la CRT emitió unos lineamientos en diciembre del año pasado, entraron en vigor en enero, y a partir de enero y hasta el 30 de junio es el tiempo que tenemos los usuarios de telefonía móvil para llevar a cabo la vinculación de nuestras líneas telefónicas. ¿En qué consiste la vinculación? Bueno, se trata de acudir con nuestro operador de telefonía móvil a un centro de atención a clientes, o bien llevar a cabo el proceso de manera remota desde nuestro propio teléfono celular a través de un aplicativo que los propios operadores han puesto para que ante nuestro operador vinculemos la línea. ¿Cómo? Pues con una identificación oficial, puede ser la credencial del elector, puede ser el pasaporte o la denominada CURP biométrica. Cualquiera de esos tres documentos que tengamos son suficientes para llevar a cabo la vinculación y se vincula a través de nuestro nombre y la clave CURP, los 18 dígitos que conforman la CURP, y con eso es más que suficiente para tener vinculada nuestra línea telefónica.
0: ¿Qué pasa si no lo hacemos?
1: Los servicios celulares son muy importantes para todas las personas. Estudiamos, trabajamos, vendemos, compramos a través del teléfono celular. Entonces es muy importante que privilegiemos la continuidad de nuestros servicios, porque la ley indica que si al término del plazo, que reitero es al 30 de junio, no hemos vinculado nuestra línea telefónica, vamos a sufrir una suspensión temporal de nuestros servicios. O sea, no perdemos nuestro número, no nos cancelan la línea, no perdemos nuestro saldo, pero sí vamos a tener una pausa en nuestros servicios. Es decir, no vamos a poder hacer llamadas, enviar o recibir mensajes o usar nuestros datos hasta en tanto llevemos a cabo la vinculación de nuestra línea telefónica. Una vez que lo hagamos, si es que se nos pasó el plazo, los servicios serán restablecidos y los podemos usar como siempre. Pero es muy importante que lo hagamos cuanto antes, porque cada vez se acerca más la fecha límite y, como suele ocurrir, mucha gente deja todo al último.
0: No me voy a
1: hacer el
0: cumplido.
1: Porque si no, las plataformas pueden saturarse o los centros de atención a clientes pues estén rebasados en su capacidad de atención. Claro. Y eso puede complicar para las personas o hacer más tardado o complejo el proceso de vinculación. Todavía estamos a tiempo para hacerlo.
0: Tenga plan o no tenga plan, y sea de chip, de prepago o no, tenemos que registrar la línea, no importa el esquema en el que estemos.
1: Sí. Generalmente los operadores, cuando ya tienes un plan de renta, ya tienen los datos tuyos, pero sí es muy importante acercarse con el operador en este caso para asegurarnos de que nuestra línea ya esté vinculada, o en su caso, si el operador requiere algún dato adicional que en su momento no dimos cuando contratamos la línea, asegurarnos que el operador tenga nuestra información completa y que no haya un problema llegando el día del plazo. Por ejemplo, si contrataste tu teléfono hace varios años en un plan de renta y así has seguido a lo largo de los años, probablemente en su momento el operador móvil no recabó tu CURP. Y es un requisito tener la CURP, ¿no? De acuerdo a la ley. Entonces, en general, los que tienen un plan de renta no tienen ya prácticamente nada que hacer, salvo que tu operador te contacte o, para estar 100% seguros, acércate a tu operador y asegúrate que ya estés vinculado. Hay una plataforma de consulta de vinculación de líneas telefónicas. Tú puedes ahí meter tu CURP y te va a decir si tienes, qué líneas están vinculadas a tu nombre. Si ya están vinculadas porque eres de plan de renta, pues entonces ya no hay nada que hacer. La medida es mayoritariamente para los usuarios de prepago, que no dieron ninguna información en su momento y que son alrededor del 84% del universo de líneas telefónicas en nuestro país. La gran mayoría son de prepago, entonces
0: ahí
1: de
0: ahí
1: la importancia. Así es.
0: ¿Dónde podemos checar toda esta información?
1: Muchas gracias. Mira, en la página de la CRT hay una página que se llama registratulinea.crt.gob.mx. Y ahí están todas las preguntas frecuentes, todos los enlaces hacia los operadores, toda la ayuda que se pueda requerir para tener la información completa acerca de este procedimiento. Lo puede encontrar en la página de la CRT o bien acudir directamente con el operador con quien tengamos el servicio contratado. Es muy importante resaltar que no es una recolección de datos que haga el gobierno. Lo hacen los propios operadores móviles, como ya lo han estado haciendo desde hace muchos años, por ejemplo, para quienes tienen un plan de renta o de pospago.
0: Así igualito.
1: Que exactamente. Solamente que ahora se está recabando también la información de aquellos usuarios que en su momento no entregaron ninguna información. Por ejemplo, los de prepago. Cuando compras un chip, ¿no? En la calle, pues no das ninguna información y utilizas el número. Y eso, desgraciadamente, ha sido aprovechado por el crimen organizado para cometer delitos como el fraude, como la extorsión telefónica, suplantación de identidad, entre otros, ¿no? Entonces, al eliminar esta capa de anonimato en el uso del teléfono celular, entonces todos tendremos un ecosistema de mayor seguridad en el uso de nuestros servicios. Y en caso de que haya la comisión de algún delito donde esté involucrado este servicio, que nuestras autoridades tengan la oportunidad de perseguirlo con más eficacia. De eso se trata, de que tengamos más seguridad todos.
0: Entonces, si usted tiene duda, recuerde, puede ver este programa en las redes sociales o en el canal de YouTube de La Hora Nacional, porque todo lo que usted tenía que saber ya se ha dicho, es súper relevante y tenemos hasta el 30 de junio. No lo olvidemos, continuamos con más esta bella noche en La Hora Nacional.
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3: Cada 21 de mayo se conmemora el Día Mundial de la Diversidad Cultural para el Diálogo y el Desarrollo. En México, más de 23 millones de personas se identifican como indígenas, según el INEGI, por lo que nuestro país es uno de los más diversos culturalmente en toda América Latina.
0: En este marco, la cineasta Tzotzilana Tzayé presenta el documental Licham Morí, una obra que retrata la vida, memoria y resistencia de mujeres tzotziles que enfrentan muchas formas de desigualdad.
3: Sí, el cine indígena contemporáneo ha ido agarrando fuerza como una herramienta de narración donde las comunidades cuentan sus historias desde su propia voz.
0: Vamos a ver y escuchar esa entrevista que hiciste con Chaleos. Va a estar buenísimo.
4: Hoy vamos a hablar de un documental que es un testimonio sobre la resistencia, la memoria y la búsqueda de autonomía de mujeres tzotziles, construido desde la autorrepresentación y una mirada muy propia.
3: Sí, para eso nos acompaña la directora Ana Tzayé, quien presenta su ópera prima Licham Morí, que llegó a salas este 7 de mayo. Ana, bienvenida a La Hora Nacional, qué gusto tenerte aquí.
5: Muchas gracias, yo muy feliz estar en este espacio y también seguir difundiendo el estreno de Licham. Y la verdad que estamos muy felices que por fin llegó el tiempo de estrenar en salas después de recorrido más de un año en festivales nacionales e internacionales este largometraje documental.
4: Oye, ¿de qué va?
5: Licham, que significa Morí, es una historia de mujeres tzotziles, es una historia coral donde se narra la vida, la lucha, la resistencia, la violencia que han atravesado las mujeres tzotziles, pero también donde cuestiona las prácticas tan normalizadas dentro de nuestra comunidad, justificado de los usos y costumbres. Licham, que bien menciona que es Morí, que es un verbo en pasado porque justo reflexiona que muchas veces en la vida morimos varias veces. Sí. Y en este caso, Licham habla de la muerte física de personas cercanas, de los bebés, pero también la muerte de ellas mismas, de las tres protagonistas, pero también hay una muerte de sumisión, donde en la llegada del zapatismo, las mujeres en Chiapas, las mujeres de pueblos originarios, toman este espacio, un movimiento social donde impacta en la vida de las mujeres de pueblos originarios, donde defienden esos derechos a la vida, derecho a la libertad, derecho a la autonomía. En este caso, estas tres historias son tres generaciones donde se habla de distintas experiencias, distintas generaciones, tres mujeres que comparten un pasado en el zapatismo, pero comparten un presente en el café, comparten un presente en la lucha, en la búsqueda de una esperanza o mejores esperanzas para sus hijos. Licham es la historia de mi mamá, de mi tía y la esposa de mi primo. Es una historia muy íntima, muy personal, que de alguna forma me atraviesa a mí como persona, como mujer tzotzil y como parte de la familia también.
3: Oye, ¿cómo tomaste la decisión de poner a tu propia familia bajo el lente, ¿no? Que debe de ser una cosa muy fuerte por justo esta intimidad a la que estás dejando entrar al público.
5: Sí, claro. Fue uno de los retos también, ¿no? De abrir tu corazón, abrir tu intimidad. Licham es una película donde te lleva hasta en el interior del hogar, pero en cada rincón de los espacios en el trabajo de las mujeres. Las mujeres que trabajan en el campo, trabajan en el café, pues te invitan a llevar a este espacio donde sí se cuenta una historia desde voz viva propia de las mujeres, pero también se está contando desde una experiencia que es la mía, al ser parte del contexto y una narrativa propia, cómo vemos la vida, cómo percibimos la vida y también cómo es nuestra lucha desde en el contexto. Este documental invita mucho a la reflexión, pero también inspira esta vida de las tres mujeres. Y los invito muchísimo a seguir la página de Artegios, porque es ahí donde se sigue publicando la cartelera de Licham.
3: ¿Artegios? ¿Es así,
5: sí,
3: la página?
5: Artegios, la página que pueden encontrar en las redes sociales. La película cuenta con su página oficial, web y también en las redes sociales. Lo mismo, pueden encontrar Licham Films en Instagram, Licham en Facebook.
3: Buenísimo, para estar pendientes de dónde la podemos ir a ver, porque la historia suena apasionante y además siempre es muy bonito apoyar el cine mexicano. Claro. Para que cada vez haya más posibilidades de hacer más y más.
4: Y te felicitamos muchísimo, Ana. Muchísimas gracias por estar aquí con nosotros en La Hora Nacional.
5: Muchísimas gracias a ustedes también.
3: Hombre, ha sido un gusto. Y pues también es un gusto que nos acompañen aquí, como todos los domingos. No se vayan. Hoy, en el marco del Día Internacional de los Museos, vamos a hablar de estos espacios que guardan nuestra memoria colectiva.
0: El INEGI tiene registrados 1.300 museos aproximadamente en nuestro país, pero hay personas que le dedican la vida y el corazón a recorrerlos y tal vez hacer nuevos censos. Por eso hoy traemos a Carla Museos, una conocidísima tiktoker y persona de redes, que a eso se dedica precisamente, recorrer museos. Platícanos, por favor, ¿cuál es la magia que tú encuentras?
6: Pues a mí me encantan los museos, siempre me han gustado muchísimo. Desde muy pequeña mi mamá me llevaba a los museos y yo creo que los encuentro más como santuarios, como espacios de paz, pero también lugares donde puedes hacer lo que tú quieras hacer. Puedes meditar, dibujar, leer, o sea, puedes hacer algo más y además aprendes.
3: Oye, Carla, nos platicabas que tú llevas más o menos 10 años haciendo chamba voluntaria de ir a recorrer museos y platicar sobre ellos.
6: Sí.
3: ¿Cómo has sentido que ha cambiado la experiencia de los museos?
6: Pues mira, en realidad creo que los museos se han puesto de moda, afortunadamente, en los últimos años.
0: Bravo.
6: Es algo muy interesante porque a partir también como del fenómeno de TikTok,
3: sí,
6: y también de esto de ir a buscar lugares poco conocidos para irse a tomar fotografías, los museos toman un auge porque además son baratos. Aquí en México la mayoría son gratuitos, incluso tienen solo un día de gratuidad algunos. Entonces, como que siento que es un plan muy fácil de replicar. Entonces, como que la gente los tomó en plan, ah, bueno, ahora este es mi modo de vida y vamos a hacerlos populares. Eso es algo que ha sucedido mucho. En realidad, yo empecé este proyecto y nunca me imaginé que fuera a tener los seguidores que tengo hoy. Es más, ni siquiera pensé que tanta gente le podrían importar los museos o algo por el estilo.
0: Claro. Oye, ¿y cómo lo ves desde el lado de transitar ese testimonio digital hacia la identidad cultural que le puedes proyectar a tus seguidores, por ejemplo, a través de los museos?
6: Principalmente es el tema de la información. Lo que yo intento hacer, y bueno, siempre he intentado hacer, es investigar muchísimo y me pongo como mucho a pensar qué le voy a decir a mis seguidores, porque al final de cuentas de repente te vuelves un referente para dar información.
3: Oye, Carla, vas a museos de todos tipos. ¿Cuáles, digamos, como, tienes algún otro requisito o con que se haga llamar a sí mismo museo? Ahí vas a estar tú documentando.
6: Pues en realidad, bueno, cuando visité todos los museos de la Ciudad de México, ajá, justo sí, mi requisito era que fuera museo, o sea, que dijera museo y tuviera una colección.
3: Okay.
6: Eso realmente es lo que significa que sea un museo. Uh-huh. Me encontré cosas súper interesantes, cosas que nunca me imaginé ver. Fue un gran proyecto que hice para poder conocerlos y verlos e incluso amarlos más, porque hay de todos. O sea, hay museos comunitarios, hay museos que solo maneja una familia, hay museos que obviamente los grandes institucionales, que son todos preciosos, pero hay otros que de verdad dices, de verdad, una taza y un tenedor, pero qué padre, ¿no? O sea,
0: ¿cómo sucede esto de que a lo mejor te empieza a llamar la atención ir a un museo, a otro y a otro? Pero ¿cuándo te das cuenta de que a la gente le interesa también engancharse con eso? ¿Y qué es lo que haces tú para

0: personas solo conocían como 5 museos, o sea, eran como los museos más famosos de todo esto. Y en la Ciudad de México, bueno, la última vez que hice todo esto fueron 185 museos. Entonces también me importaba mucho que también se visibilizaran esos museos.
1: Oye, pues lo estás haciendo increíble y de verdad te agradecemos mucho toda esta experiencia y todo el amor que le pones a lo que nos cuentas.
2: Te encontramos en @carlamuseos.
0: Sí.
2: En todas las redes.
0: Sí.
2: ¿Carla con K?
0: Sí.
2: Perfecto. Muchísimas gracias por acompañarnos.
0: No, muchísimas gracias por invitarme y vamos a museos juntos, por
1: sí,
0: favor.
1: Que viva, que vivan los museos.
0: Que vivan los museos.
2: Muchísimas gracias, de verdad.
0: Gracias.
2: Y gracias a todas las personas que nos acompañan. Quédense con nosotros, por favor. Hoy se conmemora también el Día Nacional contra la Homofobia, Lesbofobia, Transfobia y Bifobia. En México, cerca de 5 millones de personas son parte de la comunidad LGBTIQ+, y es fundamental garantizar sus derechos en todos los ámbitos.
1: A pesar de los avances legales en materia de igualdad, los reportes de discriminación y violencia por orientación sexual o identidad de género siguen siendo una realidad. Vamos a ver y escuchar un reportaje sobre esto.
3: En los últimos años, en México, se han logrado avances legales importantes en materia de derechos para la diversidad sexual. No obstante, la violencia y los discursos de odio persisten. La cantante, actriz y comunicadora trans, Luisa Almaguer, nos relata parte de su historia.
4: Cuando yo salí del closet trans, bueno, en 2006 ni siquiera me planteaba ser una mujer trans, ¿no? En 2006 fue mi primer salida del closet, digamos, y fue como una... Yo pensaba que era un niño gay, que era un twink de chocolate, gay por ahí, ¿no? Y no era así, era yo una mujer trans, pero eso lo descubrí un poco después porque también la visibilidad había muy poco al respecto, sí. Muy poca información.
3: De acuerdo con datos del INEGI, en México más de 5 millones de personas de 15 años y más se identifican como parte de la población LGBTIQ y más.
4: De un año al otro, básicamente, se llenó de banderas trans, se llenó de contingentes trans, de repente ya hay un contingente de infancias trans.
3: El reconocimiento y la visibilidad han permitido abrir conversaciones que antes permanecían ocultas. Hoy, las marchas del orgullo reúnen a familias completas, colectivos y juventudes que exigen respeto, igualdad y seguridad.
4: Ver a una niña trans con su vestido de princesa, con la mano de su papá, bueno, es una cosa que todavía a mí me pone la piel chinita.
3: Mientras aumentan los espacios de representación en medios, también crecen las denuncias por violencia y discriminación.
4: La visibilidad sube, pero la violencia hacia nosotras también sube.
3: En el Día Nacional contra la Homofobia, Lesfobia, Transfobia y Bifobia, colectivos y organizaciones nos recuerdan que la lucha no solo busca reconocimiento, sino condiciones de vida dignas, libres de violencia y con acceso pleno a derechos para todas las personas.
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2: Llegó el momento de la Chilanguía, donde les traemos nuestra agenda de eventos, ferias, exposiciones y vida cultural de la Ciudad de México. Vamos a ver y escuchar qué nos prepararon Orlando Abad y Germán Gastelum.
7: Chilanguía.
1: ¡Chilanguía! Bienvenidas y bienvenidos a una...
7: ¡Chilanguía!
1: Porque siempre hay plan en la Ciudad de México, una urbe que nunca, nunca para.
8: Y para el calor, bueno, ¿qué tal? El 30 y 31 de mayo, Feria del Helado en Coyoacán, en el Centro de Convenciones Churubusco, de las 11 de la mañana a las 6 de la tarde. ¿Les gustan los helados?
9: Sí.
8: ¿Cuáles son sus favoritos?
9: El chocolatino. Fulanito. No, digo.
8: ¿Cómo que fulanito?
1: Y ahora sí, uno de los eventos más grandes, el 31 de mayo, del Ángel de la Independencia al Zócalo. ¿Qué? Se busca romper un récord con la ola más grande del mundo. El registro es desde las 6 de la mañana, las pruebas van a ser a las 8:30 y la ola más grande del mundo será a las 9 de la mañana. Obviamente este es un evento gratuito e incluye. Planes hay y hay para todos. Esto fue la
7: Chilanguía.
1: Nos escuchamos Chilanguía la próxima semana.
9: También chilaquiles. Coman chilaquiles.
1: Ricos.
8: Pero con cochinita pipil.
9: Sí.
1: Va. Con bolillo porque pipil. Chilanguía.
2: En el marco del Día Nacional del Psicólogo y la Psicóloga, que es el próximo 20 de mayo, recordamos a Viktor Frankl, neurólogo y psiquiatra austriaco, fundador de la logoterapia y además sobre

0: Sobreviviente de los campos de concentración nazis.
1: Su obra más conocida, El hombre en busca de sentido, se incluye esta frase: a un hombre se le puede arrebatar todo salvo una cosa. La última de las libertades humanas, la elección de la actitud personal ante un conjunto de circunstancias.
0: Y con esta reflexión cerramos la primera parte de La Hora Nacional, pero antes le queremos mandar saludos a todas las personas que nos ven, nos escuchen y además nos escriben cada semana. María González en Veracruz, José Luis Hernández en Jalisco, Carla Martínez y Roberto Sánchez en Nuevo León.
1: También van saludos para Eduardo Mena, Ana López en Chiapas, Luis Fernando Ramírez en Sonora, Gabriel Torres Daniel Cruz, Fernanda Morales y Miguel Ángel Velázquez aquí en la Ciudad de México.
0: Escríbanos, estamos en YouTube, Facebook, Instagram, TikTok, X y también Spotify. Además nos pueden contactar en el número 55 34 83 42 39 o mandarnos un correo electrónico a lahoranacional@segob.gob.mx. Muy bonita noche y excelente semana.
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0: Ya regresamos con la segunda parte de La Hora Nacional.
1: Además, les contamos que ya viene la iniciativa México Canta.
0: También hablamos de cómo hacer correctamente la declaración patrimonial con ayuda de un especialista en tecnologías de la información.
1: Y en temas de cultura, vamos a conocer la nueva serie A Fuego Lento, donde la literatura y la gastronomía se cruzan en la pantalla de Canal 11.
0: Vamos también a cerrar el programa con más cultura, teatro y música de Gil Nabor, rapero mazagua que lleva su lengua originaria al hip hop, con una propuesta que trae mucho de revitalización cultural. Así que quédense con nosotros.

0: Pues hoy les queremos contar que ya empezó la segunda edición del concurso musical México Canta.
1: Sí, esta iniciativa busca impulsar a los jóvenes artistas de México y también de la comunidad mexico-estadounidense. Está muy enfocada en darles una plataforma a nuevas voces del regional mexicano con fusiones contemporáneas.
0: Sí, con una idea muy clara, promover música con mensajes positivos sin apología de la violencia. Pero ojo, sin prohibir géneros, más bien cambiando la narrativa.
1: Exacto, y lo interesante es que pueden participar jóvenes de entre 18 y 29 años, ya sea solos, en dueto o en grupo con canciones en español, inglés, spanglish o incluso en lenguas originarias.
0: El registro ya está abierto y es completamente en línea, lo que hace mucho más fácil la inscripción.
1: Sí, de hecho, los interesados pueden inscribirse directamente en la página oficial mexicocanta.gob.mx. Ahí está toda la información del proceso y el formulario de registro.
0: El concurso va por etapas. Primero se suben las propuestas, luego se seleccionan semifinalistas de México y Estados Unidos y ya después vienen las presentaciones en vivo.
1: Uf, esas presentaciones. Se transmiten por medios públicos y el público juega un papel muy importante porque las votaciones están totalmente abiertas.
0: Las semifinales se hacen en distintos lugares, una en Estados Unidos y otra en México. Esto ayuda para darle un carácter binacional al proyecto.
1: Y después se hace una etapa final, ya con los mejores participantes hasta llegar a una gran final en la Ciudad de México.
0: Además, esto no se queda solo en el concurso. Los ganadores reciben oportunidades reales para desarrollar su carrera musical, como contratos discográficos y acompañamiento profesional dentro de la industria.
1: Ya se ha visto y en ediciones anteriores hubo participación enorme. Miles de registros, millones de visualizaciones y más allá del alcance, se está impulsando una forma distinta de hacer música, más consciente del impacto social.
0: En pocas palabras, se está buscando que la música sea una herramienta de identidad, de expresión y de transformación cultural.

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1: Pues es la nueva edición de México Canta. A partir de hoy inician las inscripciones y es promover, en este caso, la música regional mexicana en todas sus distintas versiones. Lo que hay que hacer es fomentar que no haya apología de la violencia en la música, y ese es el objetivo de este concurso.
2: Nuestra música es dicharachera, es sensible, es mágica, es como nosotros. Por eso me emociona tanto que exista un proyecto como México Canta, porque impulsa nuevas narrativas, nuevas generaciones y formas de conectar con la música desde la identidad, el amor y, lo más importante, el respeto.
3: Cuando te conviertes en referente para muchos y muchas, entiendes que lo que dices sí influye en cómo se sienten, sueñan y, lo más importante, cómo construyen su futuro. México necesita nuevas voces y nuevas canciones que representen lo mejor de nuestra generación.
1: Lo que queremos nosotros es que muchos cantantes nuevos no se orienten hacia la apología de la violencia, sino que a través de esquemas como este, México Canta, busquen otras narrativas. Lo segundo que es muy importante es que con este concurso y con la creación del Consejo Mexicano de la Música, muchos productores de música se queden en México, no solamente en Estados Unidos. Y el tercero tiene que ver con una visión del reconocimiento de México y de los mexicanos en Estados Unidos, que somos parte, pues, de una misma cultura. Entonces, estos tres objetivos son muy importantes en México Canta.
4: Mayo es ese mes en el que los y las servidoras públicas y servidores públicos deben presentar su declaración patrimonial. Y eso es algo que nadie se puede saltar. Es bien facilito, o al menos eso parece si uno lo escucha de la voz de Axel Pérez, que es nuestro experto en tecnología y que hoy nos va a hablar precisamente de eso, la declaración patrimonial. ¿Cómo estás, Axel?
5: Muy bien, Orlando.
4: Bienvenido.
5: Muchas gracias por la bienvenida.
4: Gracias a ti, porque esto le va a ayudar a muchísimas personas. Cuéntanos, por favor, de qué se trata.
5: Así es. El tema del día de hoy tiene que ver, sobre todo, para los servidores públicos. Es una obligación de todo servidor público presentar su declaración patrimonial.
4: Hay que saber primero hacia quiénes está dirigido y, para quienes nunca lo han hecho, a dónde se deben meter.
5: Justo la meta es que todos los servidores públicos terminen en este mayo su declaración patrimonial. ¿Quiénes están obligados? Todos los servidores públicos del nivel federal, estatal y municipal. ¿Cuál es el objetivo? Tener transparencia en la situación financiera, en los bienes inmuebles, inclusive identificar situaciones de conflicto de interés.
4: Muy bien, saber exactamente qué es lo que tienen los servidores públicos y que cheque con los ingresos y tal. Supongo que necesitamos alguna información para subir esa declaración. ¿Qué es lo que requerimos?
5: Hay tres etapas primero. Okay, la inicial, la declaración patrimonial inicial, que se hace cuando ingresas a alguna institución pública. Bien. La modificación, que se realiza en el mes de mayo. También existe la conclusión, que es cuando la persona termina su periodo en la institución. Entonces, tienes que presentar tu declaración de que finalizaste.
4: También cuando ya me voy, hasta aquí, esto es lo que tengo y así es como dejo el cargo.
5: Así. Ok, justo. Y bueno, ¿qué tenemos que hacer? Vamos al paso a paso, ¿te
4: sí,
5: parece?
4: Sí, señor, por favor.
5: Muy bien, vamos a entrar a declaracion.declaranet.gob.mx.
4: Declaración.
5: Esta página es administrada por la Secretaría de Anticorrupción y Buen Gobierno. Una vez que estamos ahí, vamos a ingresar con nuestra CUR y una contraseña.
4: CURP y contraseña.
5: Vamos a encontrar un menú y nos va a pedir tres tipos de información en general. Nuestros datos generales, situación académica, nuestros datos laborales, dónde hemos laborado, información acerca de nuestros ingresos, de nuestros bienes inmuebles y también información de nuestro cónyuge. Esto es muy importante porque nuestro cónyuge es parte de nuestro núcleo central.
4: Perfecto.
5: Entonces, es información muy importante. Posteriormente tenemos situación o actividad empresarial que pueda prestarse a un conflicto de intereses. También tienes que registrar esa parte.
4: Si de pronto entre estos pasos que tú nos estás mencionando nos surge alguna duda, ¿nos podemos dirigir con alguien? Porque sí pasa, que ya estás ahí, te falta un dato, pero no sabes cómo.
5: Claro que sí. La Secretaría Anticorrupción y de Buen Gobierno pone a nuestra disposición el siguiente número telefónico. 552000-3000-8609.
4: ¿Lo puedes repetir, por favor?
5: Claro que sí, 552000-3000-8609.
4: Anótele muy bien por si a usted le sucede. Oye, Axel, ¿cómo vamos a saber si ya hicimos todo bien? ¿Al final nos dan un acuse, un comprobante o ya nomás el portal lo registra solito?
5: Qué bueno que lo dices, porque es importante revisar el resumen. Revisas tú y envías la información que sea correcta y el sistema te va a dar un acuse digital, que es tu comprobante. En muchas áreas administrativas te piden entregar ese comprobante para registrar que ya cumpliste con tu obligación.
4: Muy bien, pues no lo piensen más, es momento de hacerlo antes de que se acabe mayo. Evitemos que ese padrón esté incompleto y cada año hay que hacerlo.
5: Así es, no tengamos estrés innecesario y cumplamos con nuestra obligación.
4: Muchísimas gracias, Axel, por siempre venir a aclararnos todas estas dudas aquí a la Hora Nacional.
5: No tienes nada que agradecer. Y recuerden, si tienen alguna duda o algún tema que quieran que veamos aquí en La Hora Nacional, escríbanme a axeltecnotips@gmail.com o en mi Instagram a axeltecnotips. Ahí con gusto los atenderemos. Y saludos a todas las personas que nos han escrito.
4: A muchos saludos y muchas gracias. Seguiremos aquí atendiendo todos sus tips y preguntas y lo que ustedes necesiten saber de trámites. Axel es el bueno.
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8: Bueno, y ahora vamos a ver y escuchar una entrevista que hicimos mi compañero El Cha y una servidora. Hoy queremos presentarles una propuesta que une dos de nuestras cosas más favoritas, la literatura y la cocina. Canal 11 presenta Letras a Fuego Lento, que es un formato que transforma grandes obras de la literatura en experiencias culinarias, donde cada receta cuenta una historia.
9: Y están con nosotros el chef Alejandro Fuentes y el escritor y periodista Federico Mastrogiovanni, que hacen juntos este proyecto. Bienvenidos a La Hora Nacional. ¿Cómo están?
10: Bien, de maravilla. Muchas gracias por la invitación.
8: Lo que les queremos preguntar es justo sobre su programa de televisión y cómo se les ocurrió juntar literatura y cocina en un formato televisivo.
11: Pues fue una idea que recibimos de una productora y un autor de Canal 11, de Alejandra Chávez y de César Gándara, que pensaron justo en esta fusión. Y bueno, el tema es lograr extraer de la literatura, de libros de todo tipo, una receta y realizarla para hablar también de los temas que están dentro de estos libros. Se hace literatura a través de la comida y se come a través de la literatura.
10: Es sacar de algún pasaje, de algún cuento o de alguna de esas novelas que escogieron, mi interpretación de algunos platillos. O sea, hay obras en las que se menciona, por ejemplo, una salsa de chorizo de este escritor Ibargüendola, y lo menciona muy por encimita. Entonces yo tuve que echar a volar mi imaginación.
9: Entonces él menciona esta salsa de chorizo, sí, que ya con eso es así de... Y tú te encargas de hacer esta parte de la literatura, del cuento, de la historia, mucho más real.
10: Entendido el contexto de lo que él nos quería transmitir, uh-huh, y también... usando mi expertise y también queriendo enseñar a la gente un poquito a cocinar y ver si podemos captar a los amantes de la cocina para que también se metan al mundo de la literatura, que por siglos siempre se ha creído que es de las élites.
9: ¿Y son historias que tienen que ver con la cocina, de lo que se habla?
11: No. De hecho, son novelas o cuentos de todo tipo. Hay una selección variada que también lo hace muy interesante, porque los libros no van de gastronomía o de comida, pero de alguna forma incluyen algún platillo que es más o menos esbozado, más o menos, relatado de manera puntual. Entonces el chef tuvo que interpretar algunas veces con muy pocas indicaciones y pudo entonces elaborar platillos que él considerara que fueran interesantes. Entonces la literatura de alguna forma contiene universos y dentro de esos universos nosotros sacamos la comida.
8: ¿Y se cocina cocinan en tiempo real durante el programa.
10: Claro.
8: Y mientras tú platicas un poquito la historia.
10: Sí, sí.
8: Ah,
10: sí. Pero algo de lo muy que tiene muy bonito el programa es que es una charla entre amigos.
8: Claro.
10: Sí, dos visiones del mundo completamente diferentes.
9: De los mejores momentos, al menos de mi vida, han sido en la cocina. Cocinando, en una fiesta, acabamos todos en la cocina siempre. O sea, es un lugar mágico. La cocina donde se pueden dar este tipo de historias culinarias y relacionándolo con cosas tan diversas, por ejemplo, como el cuento de la criada o el Señor de los Anillos, ¿no?
11: Así sí, es. De hecho, ahí fue divertido también interpretar y sobre todo colocarnos dentro de esa narración para poder ver los lazos que tienen cada uno de los libros con la realidad en la que estamos.
9: Entonces, ¿cuándo sale el programa? ¿Qué día? ¿Qué hora?
10: Todos los jueves a la 1:30 y su repetición es los sábados también a la 1:30.
9: Jueves y sábado así a la 1:30 de la tarde.
11: En Canal 11, y en todos lados.
10: Y mira, Chalo, lo que decías que la cocina es bien importante y que ha sido muy feliz. También el programa, yo creo que no fue casualidad que juntaran a un italiano con un mexicano, porque tal vez si él hubiera sido de otro país donde la cocina no es algo súper importante,
9: claro,
10: en sus tradiciones. Por quién supuesto. Sabe qué hubiera salido.
9: Sí, exactamente. Claro. Así es. Pues muchísimas gracias, chicos. Pues gracias, nos vemos entonces jueves y sábado, 1:30 por Canal 11, Letras a Fuego Lento.
11: Así es. Muchas gracias.
10: Muchas gracias por la invitación.
8: Y gracias a todos los que nos acompañan aquí, como siempre. No se vayan.
4: Vamos a ver y escuchar esa entrevista que hiciste con Chaleos. Va a estar buenísimo esto.
8: Hoy nos acompaña Gil Nabor, una voz del rap que lleva la identidad más agua al escenario contemporáneo.
12: Así es, y su propuesta fusiona lengua, raíces y ritmo urbano, creando un puente entre tradición y nuevas generaciones. Gil Nabor, bienvenido a La Hora Nacional, qué gusto tenerte por acá.
13: Pues muchas gracias por la invitación, y pues me gustaría dirigirme al público en Mazahua.
12: Por favor.
13: Hola a todos nuestros oyentes que son hablantes de una lengua indígena y a quienes no también.
12: Perfecto. Oye, Gil, pues cuéntanos un poco varias cosas. Tenemos varias preguntas que hacerte. Una, ¿por qué te interesaste por el rap? Y ya que nos contestes eso, ¿por qué el rap con lengua mazahua? ¿Por qué con la cultura mazahua?
13: Bueno, primeramente yo empecé haciendo rock.
12: Ah, ok.
13: En Mazahua. De hecho, vine hace 10 años a La Hora Nacional. En el 2016 estuve con mi banda Químico Arma.
12: ¡Guau! Wow, ¿tú cantabas, tocabas algún instrumento?
13: Yo era el vocalista en Mazahua.
12: Ok.
13: Y ya posteriormente, pues por temas, es muy complicado hacer cualquier tipo, cualquier género de música en una lengua originaria, en una lengua indígena. Y por eso pues decidí hacerlo como solista y el rap me acogió para poder hacerlo en lengua.
12: Ok.
8: Oye, Gil, ¿y cómo te ha tratado, digamos, el público con este cambio de género? ¿Te siguieron tus fans de la época del rock a esta época del rap? ¿Cómo ha sido también llevar pues un género musical que en México ha tardado un poquito en ir cobrando fuerza, pero ahora hay cada vez más escena de rap? O sea, se ve que desde hace algunos años hay cada vez más talentos que están llegando cada vez más lejos, pero pues es un momento como muy de surgimiento del género, ¿no? Entonces, ¿cómo te ha ido con ese nuevo público también?
13: Pues yo no me enfocaría tanto en el género, porque para mí el género es un medio. Realmente es el contenido el que para mí importa. En este caso, cuando empecé a hacer rock en lengua mazahua, pues muchísima gente se sacó de onda, ¿no? De decir, pero, o sea, ¿qué onda? O sea, para empezar, las lenguas indígenas, en este caso el mazahua, se relaciona mucho con las personas adultas mayores. Entonces, pues los adultos mayores no escuchaban rock, claro. Escuchaban otros géneros, ranchero, baladas. Entonces, fue algo pues que, como que romper los estereotipos. Ya cuando me paso al rap, para mí el rap es un poco menos complicado de realizarse. Sí hay una escena, pero realmente quienes escuchan rap no son mucho de la escena del rap originario.
8: Claro,
13: no. Porque son otros temas. De hecho, son otros temas los que manejamos nosotros. En lo que es el rap originario manejamos resistencia, manejamos identidad, manejamos nuestra lengua. Entonces, en sí, el público es muy reducido, pero también muy fiel, y eso lo agradezco muchísimo.
8: Claro.
12: Oye, y las demás, los demás artistas de rap, de hip hop, ¿cómo te ven, cómo te tratan?
13: Pues la verdad, hay quienes pues ni nos conocen, ¿no? Porque pues hablamos de pues de raperos que tienen este... El rap tiene algo que es mucho, muy egocentrista. Entonces hay personas que yo solo importo y solo yo, ¿no? Pero las personas que buscan en el rap algo distinto, algo diferente, es público que sí alcanza o llega a escuchar este rap originario. Y entonces dicen, wow, este, qué padre. El rap originario es muy cerrado, es mucho de instituciones, entonces es muy cerrado y no llega a toda la audiencia. De hecho, en las redes sociales se nos ponen trabas y los mismos algoritmos hacen que la música no sea...
12: Se frene.
13: Exactamente.
12: Órale.
8: Oye, ¿dónde te encontramos en redes sociales para que la gente que te escuche aquí hoy vaya y te pueda seguir también?
13: En Facebook como Gil Nabor, es la plataforma que uso más porque realmente las plataformas nuevas, que son de generaciones nuevas, no escuchan el rap originario. Entonces, Facebook lo maneja más la gente de Mazahua y tenemos grupos de pueblos mazahuas. La mayoría de líderes indígenas están en Facebook, entonces yo soy más de Facebook.
8: Okay.
13: Como Gil Nabor.
12: Buenísimo. Gil Nabor con V.
13: Con V.
12: Muy bien, perfecto, Gil. Pues muchísimas gracias por visitarnos aquí en la Hora Nacional.
13: No, pues gracias a ustedes por el espacio.
12: Por segunda vez, además, ¿eh? A ver la tercera vez con qué nos sales.
13: No, pues ojalá, Dios quiera.
12: Muy bien, perfecto, Gil. Pues muchísimas gracias.
8: Y gracias a todos ustedes que nos acompañan también. No se vayan.
14: Esta es Tercera Llamada. 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
12: Entre secretos y divas, esta obra es un ritual de humor y de música que convierte el dolor en libertad y el escenario en un espacio de catarsis colectiva.
8: Sí, Con el Diablo en el Cuerpo es una puesta en escena en el territorio del cabaret que lo que hace es transformar el despecho en una experiencia escénica muy emocional. Para platicar un poquito de esta obra, nos da muchísimo gusto darle una vez más la bienvenida a la extraordinaria Verónica Langer. ¿Cómo estás, Verónica?
15: Ay, pues muy contenta de estar otra vez por aquí con ustedes.
8: Estamos felices nosotros.
12: Los que estamos muy contentos somos nosotros. Y la palabra despecho, ¿cómo está de moda ahorita? ¿No? Hay conciertos, hay antros, hay bares. Y ahora ustedes nos dan esta otra visión del despecho, ¿no?
15: Es una otra visión, por lo menos es una visión que pretende reivindicar el amor. Es una obra ligera, o sea, que toca temas profundos, pero luego nos le damos la vuelta, que es justo lo que permite el cabaret, ¿no?
8: Eso es justo lo que te iba a preguntar. Es un formato que ayuda un montón para explorar crítica social y poner otras temáticas en la mesa.
15: Así es, o sea, yo estoy muy contenta porque es a estas alturas de mi carrera tengo la posibilidad de experimentar con algo que nunca había hecho, solo muy fugazmente en una ocasión, que es el cabaret, ¿no? Ajá. Y el cabaret tiene eso, que es muy juguetón. Entonces te permite pasar por todo esto, te permite la cercanía con el público, la música, el baile, el canto, los chistes y también los momentos de crítica social, los momentos serios. Entonces, pues es muy completo como experiencia.
8: Sí, no, y en México además el cabaret tiene una fuerza especial. O sea, siento que siempre ha encontrado cómo permanecer y tocar unas temáticas súper interesantes desde una cosa, como dices, muy juguetona.
15: Muy juguetona, sí. Y en este caso también siento que hay algo que Mariana Gajá, que es nuestra directora, uh-huh, que me dices que la conoces muy bien, y junto con Ariesna, que es también una compañera que nos está apoyando en todos los aspectos, ellas han cuidado muchísimo también la parte visual, la parte estética. Uh-huh. Entonces... es una estética muy bonita, así como si fuera un poco de cabaret de los años 30, uh-huh, así como medio en ropa interior de aquella época. Con
12: pero
15: dinero,
12: que además está diseñada por Valentina Muñoz, que es una gran diseñadora de vestuario, hermana de Gaby Muñoz, Chula da Clown.
15: Exacto.
12: Y la escenografía tienes muy bonita y es en el Teatro Bar El Vicio.
8: No, pues exacto, la casa del cabaret, justo, ¿no?
12: Justamente, con la Reina Chulas, sí, que fueron maestras de Mariana, si no me equivoco.
15: Exacto.
12: Y pues ahorita regresa 20 años como directora y al cabaret.
15: Eso es lo que ella siempre comenta, que está regresando, que ahí empezó. Y ella siempre dice, faldeo y proyección. Así como...
12: acción.
15: La casi, máxima, ¿no?, del cabaret, ¿no? Ajá. O sea, echarle aquí toda la onda y proyectar. Así que pues yo siento que el público se la pasa muy bien. Ahorita tuvimos este fin de semana llenos los dos días. Estamos en días medio ingratos, pero igualmente tuvimos llenos.
10: ¡Qué bueno!
15: Es jueves y viernes. Así que espero que el público siga viniendo, aunque sea jueves y viernes, que son días a veces un poquito difíciles para todos.
9: Pero además estás relax. Tú con otras tres grandes actrices.
8: Sí, tremendo.
15: Sí, está. Yo lo que pienso es que si bien es un género que se ha mantenido, ahora si tú quieres ir a ver a Cecilia Toussaint, tienes que ir al Vive Latino.
10: Sí, con sus proyectos nuevos que trae ahorita.
15: Exacto,
10: también.
15: Exacto, ¿no? Pero ahorita pues aquí la tienes, aquí como están ustedes, sí. A unos poquitos metros cantando hermoso, junto con mis otras compañeras que también lo hacen increíble, Laura De Ita y Nicole Dawash, que son realmente talentosísimas, tienen voces preciosas.
8: Ay, Verónica, pues sí se oye increíble. Muchísimas gracias por haber venido a la Hora Nacional a presentarnos esta obra y ojalá se pueda hasta extender la temporada.
15: Ah, pues
8: porque de repente, ¿sabes? Estos proyectos, además, echados a andar por mujeres que reúnen un elenco femenino y que tienen tantas cosas que decir, vale un montón la pena que se queden un poquito más tiempo.
15: Así es, pero ya sabes que últimamente las temporadas son muy cortas, pero ojalá nos den la vida y bueno, que ni que hablar los dineros. y los esperamos en el Teatro Bar El Vicio, jueves, viernes a las 9:30 de la noche. Es un poquito tarde, pero pues ya acabamos el día.
8: Es cabaret, ¿eh? A cabaretear
15: un rato. Y bueno, hasta el 5 de junio.
8: Buenísimo.
15: Madrid 13 en Coyoacán.
9: Exactamente. La gran Verónica Langer, muchísimas gracias por estar aquí con nosotros en la Hora Nacional. Y gracias a ustedes también, por favor, no se vayan.
16: Sí, sí, sí, sí. En Getzko Gil Nabor, estamos en la Hora Nacional con esta canción que se llama Zacate. 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

0: Decía el poeta y ensayista mexicano Octavio Paz, para que pueda ser, he de ser otro. Esta idea nos recuerda que el respeto no puede entenderse sin reconocer al otro en su diferencia, ya sea en identidad, orientación, cuerpo o mente.
1: Esta reflexión nos dice que aprender a ver a los demás y construir desde el respeto nos hace más libres a todas y todos. Y con eso nos vamos. Que tengan una excelente semana.
0: Esta fue una producción de la Dirección General de Radio, Televisión y Cinematografía de la Secretaría de Gobernación.
1: Gobierno de México.

0: Son las 10 con 58 minutos.
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6: Hola, hola, bienvenidos. ¿Cómo están? Estamos hoy en un nuevo episodio de Ya Oíste. Hoy les traigo un tema muy interesante, poco conocido, que incluso yo al momento de investigar, la verdad me quedé con muchísimas dudas. Y tener el privilegio el día de hoy de poder contar también con un especialista en el área es algo que, wow. O sea, definitivamente vamos a aprovechar y vamos a sacar todas esas duditas. Es un tema que, pues no creo que muchos hemos escuchado, yo me incluyo en esa parte. Es la lucidez terminal. Pero para yo no quitarle la palabra a nuestra querida invitada, a nuestra querida doctora Adriana Baltasar Bastidas, una especialista en geriatría y cuidados paliativos. Bienvenida, doctora, ¿cómo se encuentra?
7: Muchas gracias, muy contenta, muy feliz de poder estar aquí el día de hoy para compartir este tema que me gusta mucho, me apasiona y creo que es importante que lo conozcamos.
6: Pero antes que nada, me gustaría que nos explicara un poquito a qué se relaciona o qué es la lucidez terminal, porque yo me imaginaba una cosa y ya cuando leí, pues, era completamente otra.
7: Claro, mira, la realidad es que la lucidez terminal es un episodio súbito, inesperado de claridad mental y como de un aumento súbito de energía en un paciente que ya está en el contexto de una enfermedad terminal, ya en una situación, pues, al final de la vida o previo a la muerte. Este episodio, pues, es súbito, dura generalmente un periodo muy corto de tiempo y lo importante es que se presenta una conexión como muy inesperada, muy súbita, pero a la vez relevante, tanto para el paciente como para quienes lo rodean, ¿no?
6: Claro.
7: Imaginémonos, la situación de lucidez terminal es cuando yo tengo a un ser querido, a un, pues sí, vaya, un enfermo, un ser querido, que ya tiene una enfermedad pues muy avanzada, en un estadio terminal prácticamente, que ya sabemos que quizá el final se acerca,
6: okay.
7: Que ya tiene cierto grado de desconexión con su entorno, que quizá ya no logramos entablar una conversación con él, ya no nos contesta quizá nuestras preguntas, ya no nos pide alimento, líquido, etcétera. Y de repente, de manera súbita, tiene un rush de energía, tiene otra vez entabla una conversación, otra vez logra comunicarse con nosotros, nos pide alimentos, nos pide un refresco, nos pide algo que antes ya no hacía.
6: Ya no.
7: Eso es la lucidez terminal.
6: Estaba viendo que en este tipo de situaciones, pues lo impactante es para la persona también que lo está acompañando, ¿no? Porque creo que piensa que todo volvió a la normalidad, ¿no? Entonces, yo creo que ahí es un tema, pues, delicado, en el aspecto en el que, pues, claro, ¿quién no quisiera ver a su familiar volver otra vez a hacer sus actividades, que salga de esa enfermedad? Pero lo que estábamos leyendo y lo que estamos platicando, doctora, es que a veces, pues, es cuestión solamente de horas o de días, ¿no?
7: Exacto. Generalmente, cuando nos enfrentamos a un episodio de lucidez terminal, nos está indicando que seguramente el final ya se acerca. Una realidad es que es imposible predecir cuánto tiempo nos queda de vida.
6: Claro.
7: No hay forma, no hay alguna forma que con certeza nos ayude a esto, ¿no? Si bien hay algunos factores pronósticos y algunos puntos, a lo mejor parámetros de laboratorio, parámetros clínicos, etcétera, que nos orientan a que el final ya se acerca, la realidad es que muchas veces los pacientes no se comportan como en los libros y pues desafían, ¿no?, a estos pronósticos. A veces el fallecimiento puede ocurrir pues en las siguientes horas, en los siguientes días, 7 días, o a veces no. A veces los pacientes pues desafían esas posibilidades y lo que pareciera ser un episodio ya de lucidez terminal, pues no, resulta que fue simplemente una lucidez paradójica, se llama, cuando,
6: okay.
7: Cuando ya no es, no ocurre la muerte de manera inmediata, ¿no?, sino que a lo mejor presenta esta lucidez y el fallecimiento puede ocurrir en meses incluso.
6: Pero ahora, por ejemplo, doctora, estábamos hablando de enfermedades terminales, ¿no? Uh-huh. Y hay, por ejemplo, una estadística, perdón, de la edad en la cual se presenta más este tipo de lucidez terminal.
7: Sí, generalmente se ha observado que predomina en pacientes ya adultos mayores, en pacientes geriátricos, y específicamente se empezó a observar este fenómeno en pacientes con enfermedades neurodegenerativas.
6: Okay.
7: ¿Cómo qué? Como las demencias, la enfermedad de Alzheimer, la demencia vascular, las demencias mixtas, otro tipo de condiciones ya de deterioro cognitivo. En estos pacientes como tal se empezó a observar los cuadros de lucidez terminal. Por lo tanto, pues es más frecuente que un paciente presente lucidez terminal ya en edades avanzadas, ¿no? Estamos hablando 80 años o más. En realidad, cualquier paciente que presente una enfermedad terminal propiamente, uh-huh, llámese un cáncer en un estadio avanzado, una insuficiencia orgánica, por ejemplo, una falla cardíaca, una enfermedad renal crónica, una enfermedad hepática avanzada, etcétera, cualquier paciente que se encuentre en esa situación de terminalidad o al final de la vida puede presentar un episodio de lucidez terminal, aunque pues se ha observado o se ha descrito con mayor frecuencia en pacientes mayores con demencia.
6: En la parte psicológica o emocional, ¿cómo es que lo estudian o lo abarcan? Porque creo que es un poquito más, lo vemos en físico, ¿no?
7: Claro.
6: Que me duele algo, tengo malestar, pero ¿cómo? O sea, esa es una parte muy interesante, doctora.
7: Fíjate que en el ámbito de los cuidados paliativos, que es como mi área de especialidad, además de la geriatría, realizamos una evaluación de varias esferas del individuo, ¿no? De la persona. Una esfera biológica, que estamos hablando justo de los síntomas físicos, el dolor, náusea, vómito, sueño, etcétera. Los síntomas emocionales o psicoemocionales, que estamos hablando ahí de cómo afronta su diagnóstico, cómo afronta una pérdida, posibilidad de trastornos de ansiedad, de depresión, incluso el duelo anticipado, ¿no?
6: Claro.
7: De saberse perdiendo su estado de salud. Y también abordamos la esfera espiritual, que muchas veces en la medicina pues difícilmente la abordamos, ¿no? Y en cuidados paliativos sí es súper importante realizar el abordaje de esas creencias que tiene el paciente, ¿no? Si es una persona que se considera espiritual, si tiene alguna creencia, alguna religión.
6: Okay.
7: Espiritualidad va mucho más allá de la religión. Pero bueno, es como una esfera muy importante también que evaluamos. Y ahí pues vaya en el aspecto psicológico o emocional, es donde pues vamos indagando este tipo de síntomas, ¿no? Si el paciente presenta algún cuadro de depresión, compatible con depresión, con ansiedad, con este duelo anticipado, ahí es donde nos vamos dando cuenta y pues por supuesto, al darnos cuenta, logramos integrar un diagnóstico y dar un tratamiento en esa situación.
6: Antes de terminar, doctora, a mí me gustaría que, pues no sé qué mensaje para todos aquellos que están en el sector de salud, porque es un tema, como bien dijimos, que no muchos tienen el privilegio de poderlo ver personalmente o de saber qué les puede dejar a esas personas que están en el sector médico y a las personas que están fuera de.
7: Yo creo que muy importante, no olvidemos que los cuidados paliativos se deben de brindar de una manera oportuna por un equipo. Paliativos no es nada más una persona, el paliativista es un equipo de el médico, enfermería, psicología, nutrición, vaya, somos un equipo de varios integrantes que nuestro objetivo es siempre acompañar y aliviar síntomas, ¿no? Aliviar síntomas físicos, emocionales, espirituales, este sufrimiento para dar confort, para dar calidad de vida, calidad de muerte también. Y creo que un punto bien importante es que como profesionales de la salud, nadie nos enseña a afrontar la muerte. Esa es la realidad. Tal vez los que estamos en el área de paliativos lo sabemos hacer.
6: Claro.
7: Pero en medicina nos enseñan a curar, siempre a curar. Y pues no siempre podemos curar alguna enfermedad. Y es importante que cuando ya no podemos curar, entonces siempre acompañemos, siempre busquemos dar confort, calidad de vida, aliviar síntomas, acompañar. Eso es la clave. Es un tema delicado, pero muy bonito, y creo que se presta reflexión.
6: Así es, y pues muchísimas gracias. Esperemos verla aquí de nuevo, doctora. Y gracias a todos los que se quedaron hasta esta parte del podcast. Nos vemos en el siguiente episodio. Gracias, doctora, y hasta pronto. Yo soy Génesis Sainz. Esto fue un episodio más de Ya Oíste. Adiós.
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Son las 12 con 36 minutos.

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Es la 1:13.

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0: 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Son las 3 con 23 minutos.
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Son las 3 con 35

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Son las 3 con 47 minutos.

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Son las 4:23.

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Son las 5 con 15 minutos.

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Son las 5 con 29 minutos.

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Son las 5 con 42 minutos.

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0: Muy buenos días amigos. Gracias por acompañarnos en este lunes arranque de semana. Y vaya fin de semana que tuvimos, ¿eh? Cantidad de información. Política, económica, policiaca, deportiva. Hoy nos va a faltar hasta tiempo para abordar todo lo que sucedió durante sábado y domingo y que hoy están marcando la agenda, por supuesto, en este inicio de semana. De entrada, les mando un abrazo a los maestros y las maestras. Espero que hayan disfrutado estos días de descanso que tuvieron, muy merecidos, desde el día jueves, viernes, sábado y domingo. Se dio el anuncio del aumento salarial, el 9%. No sé, docentes, personal educativo que me estén escuchando, pues, ¿cuál es su opinión sobre el aumento salarial que anunció la presidenta del 9%? Ella dice, pues, me hubiera gustado que fuera el doble, ¿no? Habla de una economía en donde, pues, ahorita mucho del dinero se está yendo a temas como programas de bienestar, entre otras acciones, ¿no? Entonces se habla de ese 9%, ya por parte de la coordinadora hablan de manifestaciones porque dicen que pues no impacta de manera positiva dada la inflación que se tiene en el país. O sea, es un aumento y la inflación te dice sí, pero aquí estoy yo, ¿no? Es como si tablas, al final de cuentas, salimos tablas, ¿no? A final de cuentas, no sé, ahí está el aumento. Ahorita vamos a ver qué opiniones tiene el personal docente ante este incremento. Había dicho su líder sindical, el Sindicato Nacional de Trabajadores, que andaban por ahí negociando el 13%. Bueno, quedó en el 9%, sí hubo una, pues quedó un poquito lejos, ¿no? De la pretensión del propio sindicato también, del CENTE. Entonces, pues hoy amanecemos con esta y otras noticias, por supuesto, que iremos platicando con ustedes. Pero mire, de entrada le platico el clima, para que se vaya usted preparando. Hoy es una mañana de 14 grados centígrados. Al iniciar, tendremos una máxima de 30 grados centígrados. ¿Qué nos dice el meteorólogo de la Comisión Nacional del Agua, Víctor Hugo Randeles, con su información tan precisa y oportuna? Bueno, nos dice que este lunes hay una circulación anticiclónica sobre el Golfo de México y que mantiene el ambiente caluroso a muy caluroso en gran parte del país, con persistencia de la onda de calor en los estados del norte, occidente, centro y sur de México. Esto incluye Durango, Coahuila, Sinaloa, Jalisco, Michoacán, Guerrero, Oaxaca y Chiapas. Hoy lunes se esperan lluvias aisladas en los municipios del oriente, centro y sureste del estado, lo que podría incluir la ciudad capital. Ya le he explicado que en ese mapita que nos envía la Conagua, la estrellita que usted observa es nuestra ciudad. Y sí, sí alcanza, ¿no? Si alcanza esa nubosidad a cubrir también la ciudad capital. ¿Dónde se esperan lluvias? En Pánuco de Coronado, en Guadalupe Victoria, en Puanas, en Nombre de Dios, en Vicente Guerrero, una partecita por ahí de Xúchil. Se esperan lluvias en Cuencamé, en Lerdo, en Nazas, en Simón Bolívar, en Santa Clara y en San Juan de Guadalupe. ¿Qué viene para los próximos días? Bueno, para mañana martes, totalmente despejado. Mañana sí no se espera nada, nadita de nada. Ya para el miércoles, algo ahí de nubosidad por la zona de la laguna. Jueves 21 también. Bueno, así están las condiciones, ¿eh? Hoy sí se esperan algunas lluviecitas aisladas, repito, aquí en Durango capital. Les saludo en esta mañana. Mi nombre es Antonio Gaitán. Estamos a través de las señales y plataformas del grupo Garza Limón. Estamos en radio, Tremenda Durango y Tremenda Santiago Papasquiaro. Estamos en televisión, ahí, en Canal 15. No batalle usted para nada, Canal 15. Estamos también en los sistemas de televisión por cable, uno de ellos Cosmocable. Ahora en días recientes andaba ya en San Juan del Río, la tierra del general. Fui a cubrir lo que fue pues una gira, el cierre de la gira del gobernador Esteban Villegas. Ya recorrió los 39 municipios, cerró con su pueblo natal. Ahí entregaron pues unas calles ahí con un diseño colonial, unas estatuas de los Panchos Villas, hay uno está sentado así, para que llegue el turista y se tome fotos, por supuesto. Y ahí en San Juan del Río, le mencionaba este lugar porque saludamos a muchas personas. Dicen, oiga, lo vemos todos los días lo vemos a través del noticiero, muchas gracias. Esto es que nos llega aquí la señal y pues ahí estamos, en el 115. Ah, muchas gracias a la gente que nos ve a través del sistema de Cosmocable. Estamos en redes, ya se la sabe, sin problema, Facebook, Notigram Durango. Estamos también en la internet, entra a Google y ahí tecleas notigram.com y te va a aparecer nuestra página de noticias. Y ya sabe, la aplicación del Órale Qué Chiquito, que a un clic, así de fácil, ya lo tienes descargado, totalmente gratuito, clic, y ahí te va a aparecer la portada, contraportada y todas las secciones. Y abajito viene uno que dice en vivo. Ahí le das clic y mira, ahí está también la transmisión del noticiero. Así que hay muchas opciones para que usted nos acompañe y se entere de lo que está pasando. Y vámonos a la portada de El Órale Qué Chiquito. ¿Qué se destaca hoy en este importantísimo medio de comunicación? Miren, el sábado pasado en el programa La Charla, y vale la pena que lo vea si no lo vio, ahí está en la línea de tiempo de nuestro Facebook, de Notigram. Ya sabes que entras tú a un perfil o a una página y lo vas recorriendo. Algunos le llaman stalkear, ¿verdad? ¿Estoy bien, muchachos? Entonces, estás recorriendo para ver qué publicaciones hicieron en esa página y vas a encontrar que el sábado pasado tuvimos dos invitadazos de lujo. Dos invitados que yo incluso le mandé a mi familia, la liga de este programa. Les dije, oigan, familia, vean este programa. ¿Por qué? Porque estuvo Rafa Jaime y Janet Andrade. Son dos duranguenses jóvenes, ¿sí? Bueno, son adultos jóvenes, que en su momento tomaron decisiones en su vida y que hoy viven un entorno de éxito. ¿Tuvieron miedo? Sí. Es que da miedo, por supuesto, tomar decisiones que van a venir a sacudirte tu entorno de tranquilidad. El romper con el, así estoy bien, ¿no? Oye, pero no te gustaría, hay un sueño, hay un proyecto, anímate, híjole, ¿y si fracaso? Pues el fracaso es parte del aprendizaje. El ir tropezándote es lo que va formando una carrera, ¿no? De eso se trata, el camino de la vida. Pero es una vida hermosa y hay que vivirla a pesar de pronto de circunstancias muy difíciles. Miren, Rafa Jaime es un duranguense que a los 5 años tuvo un cáncer y perdió uno de sus ojos. A los 18 años le regresó el cáncer en el otro ojo. Y él, ya siendo un mayor, 18 años, tomó la decisión de perder la vista, sacrificar el otro ojo para poder tener certeza de vivir. Fíjate qué decisión tan difícil, ¿no? En el caso de Janet, una jovencita, realizó aquí sus estudios profesionales, de pronto dice, me voy de Durango, yo traigo un sueño y me tengo que ir de Durango, y se va de Durango. Hoy los dos, en este programa de La Charla, nos dijeron cómo ha sido tomar ese tipo de decisiones, enfrentar, pues, estar lejos de tu familia, el perder la vista, el perder un ser querido y de pronto decir, oye, va. Entre una combinación de suerte, de espiritualidad y de esfuerzo. Pero el mensaje es muy claro hoy, pues para todos. Pero a mí me gustó más enfocarlo hacia las nuevas generaciones, chavos y chavas que me están escuchando y que de pronto tienen una incertidumbre ¿Qué va a ser de mi vida? Lo que ustedes quieran, muchachos. La vida será lo que ustedes quieran. Pero hay que hacer las cosas. Tengo miedo. Háganlas con miedo, pero háganlas. Vayan hacia adelante. Ah, que me tropecé. Levántese y siga el camino. Y va a llegar con el esfuerzo y el paso del tiempo resultados exitosos. Cada uno en diferentes circunstancias, cada uno en diferentes sueños, cada uno en diferentes áreas. Pero a final de cuentas, con el paso del tiempo, vas a encontrar una gran satisfacción. Padrísimo programa de la charla. Ahí está, ahorita en el noticiero les voy a pasar un pedacito, solamente un pedacito, porque pues, el programa dura una hora. Ya sabe, aquí tenemos noticias, vamos a tener una partecita nada más. Y hoy está publicada esta noticia en el Órale, qué chiquito. Sí, ahí en Notigram. ¿Qué más viene en este importante medio de comunicación? La sustentabilidad. No sé si han ido a Paseo Durango últimamente, muchachos. Por el estacionamiento de atrás. Ya saben que está a Paseo y atrás hay un estacionamiento que entras y que te lleva ahí directo a... Hay un restaurante de mariscos, por ahí hay una entrada también a... Ahí en esa parte, el otro día me llamó la atención que estaban pintando unos cajones del estacionamiento de verde. Y dije, pues serán para el avispón verde, ¿no? ¿Para quién será? ¿Para el que vende aguacates? ¿O de qué se trata estos cajones? No, esos cajones son precisamente porque ahí colocaron unas estaciones de carga rápida para autos eléctricos. Ya cada vez hay más autos eléctricos en Durango, ¿eh? Bueno, taxis, vehículos particulares, vehículos de empresa, y en lo que andan ellos en su recorrido, dices, oye, necesito cargar, pues uno de gasolina va a la gasolinera, échele 100 pesos, ¿no? Y el auto eléctrico, pues tendría que regresar a su casa, cargar, carga lenta. No, no, esos son de carga rápida. En cuanto enchufas, en unos minutos la batería va. Bueno, este tipo de acciones, de inversiones, reflejan pues a lo que viene siendo hoy las tecnologías limpias. Y cómo Durango avanza en este tipo de tecnologías, ¿no? Ya al pensar que, oye, vamos a tener diferentes estaciones de carga, pues ya nos dice entonces que sí, cada vez hay personas que están avanzando en estos temas tecnológicos. Se le llama electromovilidad y es parte de lo que le estoy comentando, entre otras acciones. Mire, ahí están. Es por eso que está en portada del Órale, qué chiquito, esos cambios. Estamos hablando de cambios. Dice, oiga, pues son 3-4 estaciones de carga, sí. Pero es el significado de los cambios que se están teniendo pues, en nuestra ciudad. Y en más información, no te asustes, Parker, no te asustes, no te hace nada. Anda un bicho aquí en el estudio y el Parker, antes no gritaste, ¡ay! Hubieras espantado. Písala, Parker. Y sala, es que ahorita como es temporada de calor, ya empiezan a salir unas, ¿qué son, Parker? Una cucaracha. Bueno, no se asuste, pero son de esas que vuelan, ¿eh? ¡Ah! Bueno, ¿qué más viene hoy en el Órale, qué chiquito? Y la Organización Mundial de la Salud declaró una emergencia de salud pública de importancia internacional. Oye, nos asustan. Después del COVID, cuando la OMS, una alerta, y uno dice, ay, no, por favor. Ay, que el antivirus, ay, no, por favor. No, ay, no, ya lo controlamos. Bueno, ahora es allá en el África, un brote de ébola en África Central. Hasta el momento se reportan 88 personas fallecidas y más de 300 casos sospechosos entre República Democrática del Congo y Uganda, Lo que más preocupa a las autoridades sanitarias es que esta variante del virus es extremadamente rara y actualmente no existe una vacuna aprobada especialmente para combatirla. Bueno, repito, desde el COVID ya nos asustan. Ay, mamacita, no. Antivirus, ay. Ahora, pues, ébola es un virus diferente, el que es una cepa, y eso alertó. Pero está ahorita en África Central. No se me vaya a espantar tanto todavía. Bueno, ¿qué más viene hoy en el Órale, qué chiquito? Bueno, la presidenta de la República construyó, inauguró en Mérida un nuevo hospital, se llama Doctor Agustín O'Haran, uno de los complejos médicos más grandes del sureste mexicano y uno de los hospitales públicos más importantes de Centroamérica. ¿Qué destaca la presidenta en la construcción de este gran hospital? Gran hospital allá en el sureste, en el sur del país. ¿Qué se hace con recurso público? Que cuando no hay corrupción en el manejo de las finanzas, sí, porque pues corrupción, pues hablamos de que todavía nos falta mucho, pero dice la presidenta, a ver, cuando estamos manejando el presupuesto público, gobierno federal, sin corrupción, alcanza para este tipo de acciones, de mantener programas de bienestar que se llevan $1 billón, realizar obras de infraestructura carretera, obras hidráulicas y también inversión en cuestiones de salud. Ahí la presidenta destacó precisamente cómo pues, se puede hoy construir este hospital que va a atender aproximadamente a 1.2 millones de personas sin seguridad social. Sí, este es parte de la inversión de lo que hoy conocemos como el IMSS Bienestar allá en Yucatán. Durante el evento anunció también la incorporación de Yucatán al sistema IMSS Bienestar. Ya Yucatán se suma. Ya sabe que hay estados que no se han sumado. Bueno, Yucatán dice, sí, ya me sumo, presidenta. Ok, perfecto. Durango sigue siendo uno de los estados que no se ha incorporado, ¿eh? Que no se ha incorporado. Pero bueno, están en negociaciones. Ahí mismo, en este evento de la presidenta Claudia Sheinbaum, afirmó que ningún gobierno extranjero le arrebatará la transformación al pueblo de México. Esta declaración, estas palabras de la presidenta Claudia Sheinbaum en este evento son ahorita nota nacional, ¿eh? Recuerden ustedes que estamos ahí en esa relación tensa con Estados Unidos debido a lo que está en un momento dado haciendo Donald Trump, que está enojado. Vemos un Donald Trump que está enojado con México, que está enojado con Brasil, que está enojado con Colombia. Recuerden que Donald Trump ha estado llamándole a los países latinoamericanos para conformar un bloque americano, pero pues él es el patrón, ¿no? Así como de, a ver, ven Salvador, aquí. A ver, Argentina, ven, aquí. Ecuador, ven, aquí, ¿no? Pero aquí. Y países como México dijeron, no, aquí, tú y yo, iguales. Y entonces empieza una estrategia política de Estados Unidos para ir hablando de, en México, que la corrupción, que el narcotráfico, que los gobiernos, que... Y empieza con una estrategia que a él pues, le funciona para sus planes, ¿no? Entonces se genera una relación difícil con México y la presidenta manda mensajes en donde, ey, tu gobierno extranjero, ocúpate de tus cosas, no empieces a querer tener injerencia. No solamente el enviar fuerzas militares, la injerencia no es solamente que alguien venga y pise físicamente tu territorio, la injerencia puede ser a través precisamente de campañas, de mensajes, ¿no? De buscar influir en las decisiones de un pueblo democráticamente, mandando este tipo de cosas para sembrar ideas. Por ahí la presidenta sale y entonces habla de la defensa de la soberanía. El pueblo decida y que ahorita está en un proceso de transformación. Interesantísimo lo que dijo la presidenta ahí en el evento de Yucatán. ¿Y qué más viene? ¿Qué más viene en este importante medio de comunicación? Bueno, pues aparece Ahorita nos vamos a platicar la final del fútbol mexicano. Eso lo platicará mi compañera Jenny. Ya hay un accidente, terrible accidente en el Libramiento. Víctimas mortales, dos hermanitas. Eso nos lo platicará mi compañero Pilar Aguilar. Y son ya las 6:57. Voy a una pausa, mire, así de breve, y ya regreso.
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3: 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Temperatura 13 grados. Temperatura 13 grados.
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0: Continuamos.
1: Son ya las 7 de la mañana con 2 minutos. Muy buenos días, amigos que nos siguen a través de radio, televisión, internet, redes sociales y aplicaciones, todas plataformas del grupo Garza Limón. Y muy buenos días a mis compañeros en esta mañana, mi querida Jenny.
2: Hola, buenos días.
1: Don Pilar Aguilar.
3: Hola, Jenny, muy buenos días.
1: Buenos días a todos. Muy buenos días. ¿Qué tal de fin de semana? Platícame de entrada, ¿qué hiciste?
2: Es que, fíjese que el fin de semana cumplió años, yo creo, es un primo lejano mío, porque creo que es nieto de una tía abuela mía. Entonces fuimos ahí a su cumpleaños, estuve conociendo, bueno, no conociendo, estuve con mis familiares, mis tíos abuelos, ahí mi tío Nico, y estuve viendo el partido, dice, mi tío Nico le mandó a decir, ¿y las Chivas? ¿Y las Chivas? ¿Qué pasó?
1: Ya me están bulleando en redes sociales y ayer jugaba en el campo. No esperaba que me empezara así bien. ¿Y las Chivas?
2: ¿Y las Chivas?
1: Miren, bueno, Cruz Azul tuvo mucha suerte.
2: Física, no.
1: Sí tuvo suerte.
2: La verdad es que las Chivas jugaron muy bien, dieron un partidazo, pero era lo que yo les había dicho, Cruz Azul tenía más experiencia y iban a saber cómo jugarle, y yo creo que, yo les dije, esta dinámica que trae Chivas de jugar al 100 y correr todas, Cruz Azul va a buscar la forma de contrarrestarla y la encontró. Que miren, fue una actuación muy buena de todos los jugadores, la verdad estoy muy orgullosa de que se utilizó a la cantera y de que la cantera responde. Claro, de tal forma, porque respondió a la mira. Hablando de la cantera, la sub-21 quedó campeona
1: tengo el video.
2: América. Pero bueno, les digo, o sea, Chivas jugó de muy buena manera, pero sí, ahí está.
1: Ahí están los de la sub-21.
2: Sub-21.
1: Es lo que nos queda a los de la Chivas decir, bueno, fuimos campeones en la sub-21.
2: En el estadio del América con el América.
1: Y el América dice, bueno, fuimos campeones en el tema, en el torneo femenil.
2: Así es, 3-0 bueno, ante Monterrey. Miren, ahí los dos están contentos, sí, y les digo, claro, hasta eso Chivas tuvo muy buena actuación. Yo quiero destacar la del portero Wally. Yo creo que si no hubiera estado él, hubiera sido otro tema, hubiera sido más goles por parte de Cruz Azul. Pero pues sí, se dio este resultado.
1: No todo está perdido para las Chivas, repito, pues aquí lo que se destaca es exactamente que Chivas juega con su cantera.
2: Así es.
1: Son chavos. Recuerden que nuestros grandes jugadores, los del momento, pues ya están rumbo al tema del Mundial.
2: Los 5 jugadores, los 5 principales.
1: Si los hubiéramos tenido, otro gallo nos cantara.
2: No sabemos.
1: Sí sabemos. Con esos 5... al Cruz Azul lo hubiéramos hecho pedazos.
2: La próxima temporada.
1: Pero pues es un sacrificio que hacemos los grandes equipos por un fin que en este caso viene siendo tener una buena actuación en el Mundial.
2: Así es.
1: Entonces, los de las Chivas, pues es un sacrificio.
3: Claro.
1: Lo entendemos, lo aceptamos humildemente.
2: Pues no todos, sí, yo ahí vi en redes sociales a muchos que no, pero pues sí, es lo que les decía, jugaron bien, llegaron hasta semifinales, jugaron con cantera, dieron a nuevas estrellas como este jovencito que pues metió 3 goles, entonces fue un muy buen partido por parte de Chivas, no se dio, no sé si trae el video de Diego Campillo, yo les había dicho.
1: No lo traigo, hoy no lo traes.
2: Ah, claro, el duranguense fue un referente en esta temporada de Chivas, jugó de maravilla, pues, lamentablemente él fue, se sintió un poquito culpable al final del partido, porque igual cuando en el último gol, Palavecino tira desde larga distancia, le pega a Campillo y termina el balón en la portería.
1: No pasa nada.
2: Eso fue lo que le dijimos y pues conmovió a las redes sociales porque al final del partido Diego Campillo se acerca bastante triste al área donde están los aficionados y a quién que fue a abrazar.
1: Al papá.
2: Exacto. Sí, claro. Entonces sí, conmovió a todo el mundo en redes sociales.
1: Claro. Miren, lo único que si México quiere decir gracias Chivas, no es por nada. Les mandamos a nuestros mejores jugadores, sacrificamos el torneo, tuvimos un buen torneo, un buen partido de semifinales. Y mira, ahorita que mencionábamos el tema de la cantera, lo dijo la presidenta Claudia Sheinbaum, no se refirió a Chivas. Ella dijo, sería muy hermoso, la verdad, que todos los equipos de primera división tuvieran una escuela de fútbol. Vean ustedes lo que dijo, ahí está, mira. Dijo, sería muy hermoso que los clubes de fútbol del país tuvieran escuelas de fútbol.
2: Pero si tienen...
1: No todos.
2: ¿No todos?
1: No todos, la verdad no.
2: ¿Quién
1: la
2: me
1: verdad,
2: falta?
1: No todos.
2: ¿Querétaro?
1: Vamos, de aquí, por ejemplo, sabemos que aquí ha habido escuelas del Santos,
2: así es,
1: del Chivas, del Pachuca,
2: sí.
1: Y yo creo, para de contar, ¿no?
2: No, Cholos también tiene, Monterrey. Bueno, en Durango no, pero en sus propios estados, ¿sabes? Todos sí, mira, tienen
1: está,
2: escuelas.
1: Uvas tiene una gran escuela. Algunos destacan más que otros, porque algunos claro. equipos no tienen cantera
2: exacto.
1: propia.
2: Sí, que eso es lo malo. De hecho, precisamente por eso la Federación Mexicana de Fútbol puso esta regla de menores, en la que obliga a los equipos a dar cierto tiempo, pues, a la cantera, a los jóvenes menores de, creo que 21 años. Chivas es el primero en cumplir con esa regla, y por ahí hay otros equipos que le batallan mucho, como lo son Tigres. Tigres, por decir, juega mucho con extranjeros, entonces casi no le da tiempo a estos jovencitos, y pues sí, ahí hay una discusión principalmente.
1: Ahora sí, la gran final está definida.
2: Claro, Cruz Azul, Pumas.
1: ¿A quién le vas?
2: Híjole, yo les había dicho, yo creo que la final, el campeón salía del Chivas Cruz Azul. No importará quién ganara, uno de esos dos.
1: Tú vas Cruz Azul.
2: Sí, porque también vi a Pumas y los últimos 20 minutos, mire, se me echaron para atrás.
1: A ver, ya le debemos un desayuno, ¿eh?
2: Sí.
1: Ya perdimos una apuesta. Desayuno. Sí. Ahí te va. Yo voy Pumas.
2: ¿Por qué va Pumas?
1: Porque le tengo más cariño a Pumas.
2: A Pumas, pero...
1: Y además quiero que sean los vengadores de la Chiva. ¿Usted a quién le va?
0: También.
1: Pumas.
2: Pumas.
1: Doble o nada. La subimos la apuesta a una comida. Si tú nos ganas, es una comida que ya es... Y si pierdes, de todos modos te quedas con el desayuno.
2: ¿Cómo?
1: Sí. A ver, tú ya tienes un desayuno que te vamos a pagar.
2: Sí.
1: ¿Sí? Si te ganamos la final,
2: ajá.
1: Ya de todos modos tienes tu desayuno.
2: Okay.
1: Si volvemos a perder, ya no vas a tener un desayuno, te vamos a llevar a comer.
2: O sea, yo salgo ganando.
1: Tú sales ganando.
2: Bueno.
1: ¿Sí? ¿Sí? ¿Va?
0: Sí,
1: pues de todos modos te vamos a invitar porque estamos perdiendo. Si no, quedamos en un desayuno, ¿estás de acuerdo?
0: Ya está.
2: Va.
1: Ok, jalas, ok.
2: Va.
1: Entonces ahorita no vas a tener el desayuno.
2: No.
1: Hasta la otra, y si nos ganas, va a ser comida.
2: Claro.
1: Si chuletón.
0: Gana Cruz Azul. Un tercero, cena.
1: Bueno, Pilar, ¿qué tal de fin de semana?
0: Yo en serio, ayer cuando estaba ahí, yo...
1: Entonces no es doble o nada, ¿verdad? Es doble o sencillo. Una. Doble o sencillo.
0: Sí. Cuando estaba viendo aquí hay campo, estaban hablando de los fierros de Ra.
1: Sí, de los fierros de Ra.
0: Y el doctor Ibiña. Y cuando le preguntaron, oiga, ¿y las Chivas? Yo pensé que estaban preguntando que si también las cerraban.
1: Se están burlando de mí.
0: Ah, bueno.
1: Desde ayer se están burlando de mí.
2: Y no es que pues, no, porque ayer perdieron.
1: Sí, pero es que no, ya no vine yo a la tele hasta ayer.
2: Ah.
1: Y las Chivas.
2: Los mensajitos.
0: Y Rocha. Oiga, bueno, pues felicidades al señor Javier Rivas. Nos habían pedido la señora Estela Martínez, que es su esposa ya de Antonio Amaro Durango, que si lo felicitábamos el sábado, no vieron el mensaje, pero lo felicitamos hoy, ayer fue su cumpleaños, y luego muchas personas, tiene razón, muchísimas personas, si usted encuentra mucha gente que ve el noticiero,
1: sí,
0: este, mire, ahí le van nada más unas poquitas de las que saludamos el fin de semana. Berna Rutiaga, el profesor Arturo Pineda Borjas, Mica García, Javier Corral de Tepehuanes, Esteban Rodríguez, dice, me llamo orgullosamente como el gobernador, Esteban Rodríguez. Víctor Daniel García Tinoco, Sergio Eidalis Santillán, Humberto Herrera y Ana María de Anda, Pablo Castorena, Manuel Castorena, Silvia Silva, señora Mari, Sebastián y Gerardo Aguilera. Eso estoy yo. Bueno, pues nada más le estoy presumiendo que nos ven. Todas estas personas que mandamos. Y le mandan saludos a usted y a Jenny
1: muchas
0: también.
1: Muchas gracias de corazón.
0: Sí, o sea, muchísima gente. Esto, si los anoto todos, aquí se nos va todo.
1: Se le va el programa.
0: Así, nada más comprando el mandado.
1: Sí, señor.
0: Al súper que...
1: Entre las frutas y verduras.
0: Entre las frutas y verduras. Ahí nada más, para que se dé un quemón. Y bueno, pues ahora sí, vámonos a las tragedias. Estuvo, mire,
2: híjole.
0: El más grave, todos son graves, todos los decesos son graves, pero dos niñas en un choque aquí por el Libramiento, por el periférico norte, pues venía con su familia de Mazatlán, o iban a Mazatlán, pero eran de Mazatlán, 7 y 9 años de edad, qué lamentablemente, fuerte. Perdieron la vida. Yo veo el accidente, Toño, en las imágenes, como que no fue, estuvo tan fuerte, así que los vehículos destrozados como para que hayan perdido la vida estas menores. Creo, sospecho, calculo, que no llevan el cinturón.
1: No llevan el cinturón, sí.
0: Pues salen despedidas y van en la parte de atrás.
1: Sí, señor.
0: Bueno, pues ese dos casos. 3 suicidios. Uy, en el fin de semana. Pero esto es alarmante, ya llevamos 60, 59, 60, pero llevábamos 39 el año pasado para estas mismas fechas, para el 18 de mayo llevábamos 39, o sea, está creciendo exageradamente, mucho. Igual que los accidentes de motocicleta. Y bueno, pues ahí hubo un incendio acá por...
1: Oiga, sí.
0: Acá por el, atrás del Panteón Valle de los Sabinos también, un fuerte incendio en un patio maderero.
1: Un maderón, la gente decía, pues, ¿qué pasó? Así es. Bueno, una bodega de madera. Se habló en Acapulco de una convocatoria, nadie organiza, de pronto en redes sociales dicen, vamos a la Camoto.
0: A la Camoto.
1: Y salen desde Ciudad de México, la gran mayoría, a Acapulco. Y dice el gobierno de Guerrero, dice, oiga, yo no estoy organizando, yo no estoy organizando. Acapulco dice, pero ¿quién está organizando? ¿Quién? Nadie. En redes se ponen de acuerdo para ir a hacer desmadre.
0: Ah.
1: Así. Y entra la Guardia Nacional y dice, oiga, pero son turistas. No, pero ese tipo de turistas, miren ustedes lo que hacen en las playas.
0: ¡Hombre!
1: Y por eso entra la policía, no a reprimirlos, pero sí a poner el orden. Vean ustedes lo que van y hacen estos, pues, turistas, y en donde obviamente el gobierno tiene que reaccionar. Repito, nadie organiza, se ponen de acuerdo nada más en lo que viene siendo en redes sociales. Ahí están las familias disfrutando de la playa. Ahora sí que el video está corto, muchachos, ¿o qué? A ver, porque están ahí, no veo lo de las motos. Ay, mira, ahí están. Sí, bueno, ese pasó ahí con su Racer, por ahí. Y luego empiezan a dejar basura. Hay uno donde se ve que andan haciendo trompitos en la playa, estos jóvenes haciendo sus desmanes. Ahora sí, no puedo culpar yo a Dania. Porque creo que el que dejó el video fue Valdivia, ¿ah?
0: Valdivia.
1: Mira, ¿sabes?
2: Ay, iba rápido,
1: Ese era. Por la playa. Por donde están los niños. Donde están las personas. Haciendo esto. Y luego después en los malecones, vea.
2: Está muy peligroso.
1: Y hay otros donde andan haciendo trompos y todo, ¿no? Y ahí está la gente quejándose, por supuesto.
0: Claro, pues claro. No la dejan disfrutar.
1: Generalmente las concentraciones de motociclistas son muy relajientas.
0: Sí,
1: En Mazatlán van y hacen su relajito,
0: Hombre, cierran calles, pistean donde ellos quieren.
1: Pistean donde quieren.
0: Hombre, hasta
1: queman llantas.
0: Pues por eso los accidentes que ocurren después y antes de llegar a Mazatlán,
1: Qué diferente la que convocó aquí en Durango el doctor Ma.
0: Exactamente.
1: Esa estuvo bonita.
0: Muy bonita.
1: Fueron a nombre de Dios, anduvieron por aquí, tuvieron sus fiestas y todo.
0: Con la diabla.
2: Todo muy sano.
1: Ni me recuerda a la diabla que no nos la trajeron.
2: Porque no mencionaron al vampiro.
1: A la diabla. Sí se puede, pero a ver.
0: Claro.
1: Sí.
0: No, son excesos esos.
1: Son excesos.
2: Sí, debería de haber más multas. Porque pues recordemos, por decir, nosotros tenemos un periodista mexicano deportivo que sigue atrapado en un país por romper una de las reglas de turista.
1: Claro.
2: Entonces, pues chance.
1: Pero mire, algo más policíaco, y esto es allá. Vean ustedes cómo el ejército, ese es el ejército estadounidense, pero es muy similar también al ejército mexicano,
0: Sí.
1: De pronto cuando dicen, es que Estados Unidos, oigan, en México tenemos un ejército.
0: De primera.
1: Vean ustedes, la Guardia Costera de Estados Unidos difundió imágenes en que realiza disparos de advertencia, vean nomás, hay una lancha,
0: sospechan de,
1: y entonces mire, el soldado les dispara, y ¿de dónde les tona? Párate, ¿a poco no te vas a parar?
0: No, pues oiga.
1: Pues claro que te paras.
2: Me
0: para porque se para.
1: Te paras porque te paras. Y ahora sí, Ya llega la lancha, llega el...
0: Que trabajan los muchachos.
1: Ahí está. Ahora, si no se mueven de ahí, porque si se mueven, la siguiente descarga va a ustedes.
0: Sí, cuidado.
1: El tema del combate al narcotráfico en aguas, pues en este caso... Mire, ¡rrrrrrrrrrrrrrrrrrrrrrrrrrrrrrrrrrrrrrrrrrrrrrrrrrrrrrrrrrrrrrrrrrrrrrrrrrrrrrrrrrrrrrrrrrrrrrrrrrrrrrrrrrrrrrrrrrrrrrrrrrrrrrrrrrrrrrrrrrrrrrrrrrrrrrrrrrrrrrrrrrrrrrrrrrrrrrrrrrrrrrrrrrrrrrrrrrrrrrrrrrrrrrrrrrrrrrrrrrrrrrrrrrrrrrrrrrrrrrrrrrrrrrrrrrrrrrrrrrrrrrrrrrrrrrrrrrrrrrrrrrrrrrrrrrrrrrrrrrrrrrrrrrrrrrrrrrrrrrrrrrrrrrrrrrrrrrrrrrrrrrrrrrrrrrrrrrrrrrrrrrrrrrrrrrrrrrrrrrrrr
2: Yo aquí me estaciono.
1: ¿Qué más nos platicas?
2: Oigan, les traigo muy buenas noticias porque este fin de semana no solamente hubo deporte con el fútbol, con el béisbol, sino que hubo deporte en la Olimpiada Nacional y Durango se trajo varias medallitas. Ajá. Principalmente en atletismo, hasta donde leí llevábamos 4, si no me equivoco, bastantes buenas medallas, pero la que me sorprendió mucho y que vi que muchos estaban apoyando en redes sociales es que ganaron una medalla, no recuerdo si plata o bronce, en skateboarding.
1: Órale.
2: Exacto, pues no sé si recuerdan, este es un deporte olímpico desde hace varios años, Brasil principalmente lo dominaba y ahorita Durango ahí está destacando con su participante que pues tuvo una muy buena ejecución junto con sus maestros y ahí se trajo una medallita y pues muchos están diciendo que bueno porque casi no hay visibilidad para este deporte.
1: A ver, disculpen mi ignorancia.
0: A ver.
1: Skate.
2: El de la patineta.
1: Ah,
2: okay. Andar en patineta y hacer los trucos.
1: Eso dino. Los patinetos. Los patinetos.
2: No sabía que le decían patinetos. Patín, pues los diablo. Patinetos ya tienen su deporte.
1: Entonces tenemos un representante, un deportista de Durango que en la patineta está ganando.
2: Ajá, ya ganó medalla, ya puede competir para representar a México en próximamente.
1: Súper bien.
2: Entonces, miren, ya México ya está siendo referente en ese deporte para que también los apoyen, ¿eh?
1: Muy bien. Pilar, ¿qué más nos platica?
0: Oiga, fíjese que hubo el fin de semana un ataque en Tamaulipas cuando contra personal del Servicio Federal de Protección. Ahí les mandé una foto. Pues hubo rápida movilización de seguridad en Tamaulipas. De volada agarraron a dos.
1: Son muy bien.
0: A dos de los presuntos responsables. Y quería mostrarles también esta foto que les mandé y Master del accidente del que les estoy hablando. De dos niñas que fallecieron.
1: En el libramiento, otra vez el libramiento.
0: Otra vez.
1: Otra vez el libramiento.
0: Otra vez que fallecieron.
1: Hace poco hubo un choque frontal. Ahora otra vez un choque frontal.
0: Así está, ahí está la imagen, a ver si la pueden.
1: A ver si la puedes mostrar. De...
0: Ahí está.
2: Híjole.
0: Ese es el accidente.
1: Sí, el problema de los choques frontales, obviamente, que los que van adentro de los vehículos van a la misma velocidad del carro. Si usted, sí. Su vehículo va a 120 kilómetros por hora, las personas que van adentro del carro también van a 120 kilómetros por hora. Cuando se da un choque frontal, es un choque seco, que detiene de golpe prácticamente a la unidad. Y las personas que van adentro entonces se desplazan a esa velocidad de 120 kilómetros por hora al interior de su propio vehículo. Las cabezas...
0: Sí, pues si no
1: de esas personas
0: de seguridad.
1: Se impactan contra las cabezas de las otras personas, contra el asiento, contra el techo, contra el parabrisas.
0: El tablero.
1: Y es un golpe, pues imagínense usted, mortal. Por eso la importancia del cinturón.
0: Sí,
1: y si son niños pequeños, que no tenía 5 años, no sé si qué tanto les protege el cinturón o todavía tenga. Yo creo que ya les cubre el cinturón. Más pequeño debe ser una sillita.
0: No, pero ahí sí.
2: Recuerdo que a los 5 años todavía
0: hay medidas de seguridad para evitar eso. Sí las hay.
1: Sí las hay, pero no hacemos caso.
0: Aunque sea pequeñito, hay sillas especiales.
1: No hacemos caso.
0: No hacemos caso.
1: Primero, no hacemos caso a los límites de velocidad. Las calles te marcan 20, 30, 50... Algunos carreteras te marcan 80, otras 120. Te marcan 110, vamos en el límite o arriba del límite. Ahora, la máxima no quiere decir que tengas que ir a esa velocidad.
0: No.
1: Si puedes ir a 80, ve a 80, que a lo mejor te permite en un momento dado tener otro tipo de maniobra. Pero si vamos al límite o arriba del límite y aparte al interior del vehículo no traemos los cinturones, ante cualquier percance, vamos a tener desenlaces muy lamentables.
0: Muy lamentables, como los que se están viendo.
1: Como el que se está viendo.
0: Fíjense que muchos accidentes que ocurren en el medio rural, y aquí en la ciudad también, quedan las personas fuera de los vehículos.
1: Sí.
0: Fuera de los vehículos. ¿Por qué quedan fuera de los vehículos?
1: Porque no traen el cinturón.
0: Así es.
1: Porque no traen el cinturón. Y mire, hablando de imprudencias, vean este tren que choca con una pipa allá en Virginia, en Estados Unidos, también se volvió viral Porque hablamos de la imprudencia. Val de la pipa no se quería pensando, mire.
2: Ay.
0: Válgame Dios.
1: Pues viene el tren.
0: Que llevaba.
2: Y viene. ¿Qué ocurre?
1: Pues no sé, llevar ahí agua.
0: La verde.
1: Pues sería, quién sabe qué se va a ir. Pero viene, venía el tren y en el video se escucha que el tren, desde que va a distancia, va sonando las cornetas, pero. ¿Ve? El chofer de la pipa igual iba distraído.
0: Sí.
1: Volteando por otro lado, llevaba la música y unos
0: corridones. Sí, bueno, se supone que un conductor de ese tipo de vehículos debe estar capacitado y saber que va a pasar por la vía.
1: Pero también es muy común que los arrulle el tren y uno dice, ¿cómo es posible? Bueno, así pasa.
2: Y avisa desde antes.
1: Y antes de irnos a la pausa, yo le tengo una advertencia a Donald Trump. Cálmate.
0: Calmaos.
1: Calmado, porque mira, te podemos mandar un ataque. Con unas abejas.
0: ¿Una qué?
1: Abejas. Y son, son mortales.
2: Son mortales.
1: Vean ustedes lo que fue captado ahí en los jardines de la Casa Blanca.
2: Ah, ya mandó
0: Andele.
2: Uno.
1: Un torbellino, así le llamaron los medios de allá, un torbellino de abejas.
0: Ya lo traen al Donald Trump.
1: Trump, cálmate. Cálmate, porque, ¿eh?
2: Ay, mire, incluso cayó un pajarito. ¿Qué cayó?
1: No sé qué cayó ahí, pero pues es que las abejas... Ajá. Las abejas, lo que encuentran en el camino, que consideran que es una amenaza, lo atacan, Lo atacan. Ahorita las abejas se están moviendo mucho.
0: Pues va a mandar a acabar con todos los panales del mundo.
1: No, pues es que acuérdense que esta, la esposa de Donald Trump, mandó poner un panal. Un panal.
0: Sí.
1: Bueno, pues es una invitación.
2: ¿A quién?
1: No, tengan cuidado, hablando de abejas, ahorita hay mucho movimiento, será parte del estiaje, la sequía, el próximo domingo vamos a tener un experto en abejas aquí en el programa, aquí hay campo, para que no se lo vayan a perder.
2: Pregúntele sobre el humo, porque he estado viendo videos de abejas y dicen que el humo les ayuda a tranquilizarse, pero tiene que ser humo natural.
1: Pero a ver, pues si vas tú caminando...
2: No, pues sale, no trae humo de aquí.
1: Pues ¿cómo le haces?
2: No, en caso de que tengan un panal y no lo toquen, llamen a las autoridades, pero cualquier cosa, pues dicen que el humo les ayuda a tranquilizarse.
1: Sí, no olviden que las abejas generalmente, bueno, ya la gran mayoría son africanizadas, son bravas. Muy
0: bravas, letales.
1: Muy bravas, totalmente. Bueno, 7:00 a.m, 24 minutos, vamos a...
2: La pausa.
1: Vamos y volvemos.
0: Vámonos.
3: 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Son las 7 con 25 minutos. Temperatura 13 grados. Regresamos.
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13: El inicio oficial de la temporada de huracanes en el Pacífico. 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

0: Entonces, cuya momento de vida nos permite ponerlos como ejemplo. Ponerlos como ejemplo en el sentido de que cada uno de ellos, estamos hablando de Janet y de Rafa Jaime, en diferentes circunstancias de vida, hoy nos pueden hablar de un éxito que los ha llevado a niveles internacionales. Duranguenses como usted y como yo, chavos, niños en su momento, como usted y como yo, que enfrentaron diferentes circunstancias, pero que lo más significativo de su vida es que decidieron perseguir un sueño. Una de ellas, aprovechando oportunidades, yéndose a una ciudad diferente, estudiando lo que ella buscaba y aceptando invitaciones, con miedo, pero avanzando. Ella incluso nos platica en el programa una personalidad introvertida, donde le cuesta trabajo. Pero a pesar de eso, repito, ella decidió no detenerse. O sea, no fue una ancla en su vida decir, no, ay, es que no puedo. Sí, sí puedes. Con miedo, sí, con miedo, pero puedes. El caso de Rafa Jaime, de niño sufrió cáncer, perdió un ojo, de joven regresa el cáncer, decide él quedarse ciego, él lo decidió, porque le dijeron, oye, pues está el cáncer, podemos aplicarte quimioterapias y esto, pero a lo mejor el cáncer avanza. No dejen que el cáncer avance, yo lo que quiero es vivir. Bueno, pues hay una decisión drástica, que pierdas el otro ojo, y ahí acabamos con el mal, pero vas a quedar ciego. Va, ciego, pero vivo. Y entonces él fue ajustándose en esa capacidad de resiliencia, fue adaptándose al entorno. Ya conquistó el Everest. Sí, es un ultraman, es un alto deportista. Es único en el mundo. En el caso de Janet, una fotógrafa que hoy compite en ámbitos internacionales, ya tuvo una exposición de sus fotografías allá en Madrid. Y sigue avanzando. Este programa está completito, váyase a la línea de tiempo del Facebook, de Notigram, y el sábado va a encontrar el programa. Vale la pena que lo vea. Vale la pena que lo vean los chavos y las chavas, que sepan, que están ahí con el temor, ¿qué va a ser de mi vida? Lo que ustedes quieran. Pero hay que avanzar, hay que aventarse. No puedo, sí puedes. Tengo miedo, no le hace. Haz las cosas con miedo, pero hazlas.
1: Tema muy serio que se aleja un poco de lo que yo había venido haciendo anteriormente, porque yo hago más retratos de personas. Retratos. Ajá. Okay. Con un enfoque más artístico, con una luz muy específica. A mí me gustan mucho los claroscuros, ¿no? Okay. Entonces, como que eso había sido la mayor parte del tiempo. Hice también retrato de celebridades, la más grande aquí, Rafa.
2: No, nada que ver.
1: Sí, definitivamente está claro. Está en el top 3.
0: Sí, sin duda. Sí, claro. Sin duda.
1: Entonces era como un poco más en el mundo del espectáculo en el que yo me desenvolví en Ciudad de México, ¿no? Y yo hacía mis cosas de forma individual, como de una forma muy privada.
0: Sí.
1: Y de pronto estar publicando mis fotos en mis redes sociales, normal.
0: Sí.
1: De pronto recibí la invitación para hacer una exposición en España, en Madrid.
0: Wow.
1: Entonces dije que sí, me aventé, con miedo, pero lo hice. Entonces allá empezó como a cambiar el panorama y la forma en la que la gente me veía. Eso empecé a notar. No se dejen dominar por el síndrome del impostor. Porque eso también pasa, ¿no? Así, el miedo, el no sentirte suficientemente capaz, hay que hacer a un lado esos pensamientos, o tomen terapia, o lo que sea que haya que hacer, pero que no los domine eso, porque muchas veces eso pasa y entonces el miedo gana.
3: En 2021 justo muere mi madre, y yo venía de Alaska, de escalar una de las montañas más frías del mundo, una de las más difíciles del mundo en ese challenge, y a los 10 días muere mi madre, y en mi fe, justo, yo no quería ir a un templo a visitarla. Para mí las montañas se convirtieron en este medio para estar cerca de ella, porque a pasos de mortal Subí una montaña, me acercaba al cielo, estaba cerca de ella, conversaba con ella y le decía, me quiero convertir en ese hombre que te prometí que iba a ser. Escribía su nombre en el hielo y me bajaba. Cuando se me da la oportunidad de subir el Everest, ese resignificado era, quiero cerrar el duelo con mi madre y le quiero dejar un beso en el punto más cercano al cielo. Ahí decirle adiós y este hombre que ayudaste a entrenar en vida 36 años en aquel entonces, vino a presentar su examen de vida aquí, dejándote un último beso. Fíjate que la vida es un camino bonito que vale la pena intentar vivirlo. Intentarlo es levantarse todos los días, dar pasos. Definitivamente vamos a tener contrastes porque la vida son claroscuros. La vida no es todo luz, no es todo noche. La vida tiene estos contrastes naturales y de ambos se aprende. De los fracasos se aprende. De los éxitos también tenemos que aprender a autogestionarlos. La vida nos encuentra momentos o nos regala momentos maravillosos que te vuelan la cabeza, que te hacen soñar, que te generan paz.
0: Ahí está el programa, la charla, Búsquelo en la línea de tiempo, vale la pena que vea el programa, se lo enseñe a sus hijos o a sus hijas, a sus nietos, a sus nietas, porque necesitamos decirle a nuestros jóvenes que hay ejemplos que se pueden seguir, ejemplos positivos, ¿no? Porque luego ahí andan nuestros chavos siguiendo ejemplos totalmente negativos. ¿Como quién quiere ser? No, yo quiero ser... Oye, espérame. No, es que nací aquí y tengo este problema... ¡Adelante! Sí, cada uno tiene diferentes circunstancias de vida. Algunos más sencillos, otros más complejos. Pero a final de cuentas, pues es cosa de avanzar y de vivir. ¿No? Vale la pena vivir, dice Rafa Jaime, una persona que, repito, a los 18 años pierde la vista. Continuó su escuela, el deporte... Hoy es un conferencista, va a tener una conferencia aquí en Durango, vale la pena que la vea. Y escuche esta parte que solamente nos dejaron en el programa y que ella, por cierto, puedes ver su material también en redes sociales. Vale la pena. Y le digo en qué momento, porque, por ejemplo, están continuando en el combate contra los pandilleros aquí en Durango. Chavitos, muy chavitos que andan ahí haciendo desmanes. Bueno, la autoridad los pone a... realizar trabajos comunitarios. Sí, es una medida de disciplina, pero hay que darles algún motivo para salir de ese entorno en el que se andan metiendo y, repito, hacer cosas positivas.
4: Que estamos conscientes que no se va a erradicar de la noche a la mañana. La dirección sigue haciendo lo propio, rondines, con respecto a combatir el pandillerismo, y las sanciones vienen siendo y se vienen aplicando las mismas con el trabajo comunitario. Es un tema que nos ha resultado a favor, ha disminuido. Estamos conscientes de que tenemos que seguir haciendo estos rondines, estos operativos, y pues desde luego se lleva un registro que si en caso de que el joven o la persona que haya sido sorprendida haciendo estas prácticas, pues se les va canalizando conforme al trabajo comunitario, después se les asigna ya también un trato en Indeval, en el departamento, para tener alguna atención psicológica, el trato con el infante o el menor y los padres, o según sea el caso, ¿no? Mira, han surgido colonias, División del Norte, Huizache, para el rumbo del Valle del Guadiana, Lucio Cabañas. Entonces, pero estamos conscientes sí de que ha bajado los índices de pandillerismo. Sabemos que ha habido por parte de algunos vecinos la exigencia, la denuncia, el reclamo, la queja. Ya canalizando y platicando con la dirección, pues se ha estado tratando de tardar estos rondines para poder disminuir este tipo de prácticas, ¿verdad?
5: ¿Hasta ahorita cuántos jóvenes han estado realizando trabajo comunitario?
4: Miren, se han realizado, no traigo el dato preciso, pero más o menos, aproximadamente van, si no mal no me equivoco, 5 fines de semana o 6 fines de semana, y aprox entre cada fin de semana han sido entre 25 hasta los 35, varía según, ha variado el fin de semana, ¿verdad? Pero más o menos... son entre 5 o 6 fines de semana, entre 25 a 30.
0: Bien, pues tenemos mucho que hacer con nuestra juventud para irla llevando por el buen camino, porque ahorita tenemos grandes problemas de adicciones, Es parte de una mala salud mental. Cuando una persona no sabe cómo o no encuentra la inspiración hacia dónde, pues es muy fácil decir, bueno, pues venga la botella, ¿no? Venga la botella y le entramos, ¿no? Y después de la botella, pues vienen otras sustancias. Mire este dato que nos da el presidente de la Cámara Mexicana de la Industria de la Construcción. Dice que alrededor del 25% de los trabajadores en la construcción, 25%, ya tienen problemas de adicciones. No es que, ay, la probé, no, ya tienen problemas de adicciones los trabajadores, el 25% de los que se dedican pues, a la construcción, los albañiles, los maestros, los ingenieros también, por supuesto, porque la enfermedad de la drogadicción, no crea usted que respeta estatus sociales, no. Bien, va desde abajo hasta las partes más altas,
6: Sí, sí existe el tema en nuestro sector y yo creo que debe ser un tema al interior de la empresa donde el patrón pues debe de dar las condiciones y la orientación en temas de salud mental hacia los trabajadores y pues en porcentajes creemos que en los afiliados debe existir pues cerca de entre un 25-30%. Sí, bueno, nosotros como conitas formales tenemos las prestaciones que les tenemos que dar a los trabajadores, dados de alta en el Instituto Mexicano del Seguro Social, y ahí pues en un tema de entrada pues deben de darle la atención y la orientación y también que tengan, pues acuérdense, es un tema de voluntades también de los trabajadores y que lo hagan. Pues yo creo que pues de bote pronto pues el robo para la adicción y el mal desempeño y un tema también pues de seguridad entre ellos mismos. Algunas empresas de CEMIC pues tienen al interior filtros en consumos y pues debemos de estar muy al pendiente de que esto no aumente y para que las obras se lleven pues de la mejor manera. Sí, ausentismo también funciona de esa manera y tratarlo de inhibirlo de la mejor manera.
0: Bien, ya me están diciendo que primero pague la apuesta, que no sea tramposo. Bueno, ahorita le digo a Jenny, si quiere pagamos el desayuno, ¿verdad? Y hacemos una apuesta nueva con el tema del Pumas Cruz Azul. Sí, perdí la de Chivas. Y dice, no sea tramposo, Tony. Pague primero esa apuesta y luego ya haga otra. Bueno, ya tienen razón también en el reclamo, pero vamos a ver qué dice Jenny. Gustavo Rodríguez dice, buenos días, el 9% que anunció la presidenta de aumento al salario de los maestros y maestras no es directo al salario. Solo la mitad va al salario. Lo otro va a prestaciones que no todos tenemos, me explica Gustavo Rodríguez. De ahí que ha habido inconformidad por el anuncio entonces. Dice, oiga, es que no alcanza. Una parte del salario directo, la inflación, pues no salimos tablas, salimos perdiéndole los maestros, ¿no? El otro, prestaciones, bueno, los que tengan prestaciones. De ahí la inconformidad. Y hablando de maestros, este fin de semana hubo un reconocimiento por parte del gobierno para maestros que tenían, o tienen, mejor dicho, cheques el dato, 30, 40 y 50 años de servicio, sí, cantidad de generaciones que pasaron por la formación de estos maestros.
7: El gobernador Esteban Villegas Villarreal reconoció la entrega, compromiso y vocación de docentes que cumplen 30, 40 y 50 años de servicio al entregar estímulos y recompensas por décadas dedicadas a la formación de alumnas, alumnos y generaciones enteras, durante una convivencia con maestras y maestros de Durango y la región Laguna.
8: Y es cuando más tenemos que reconocer y cuando más deberíamos los padres de familia darle la confianza a los maestros para que hagan lo que saben hacer y lo que han hecho toda la vida, que es educar.
7: El secretario de Educación, Guillermo Adame Calderón, destacó que celebrar el Día del Maestro es reconocer una de las labores más nobles, ya que detrás de cada profesionista siempre hubo un maestro que creyó en él.
9: A quienes hoy cumplen 30, 40 y 50 años de servicio, quiero decirles desde el corazón, gracias por su entrega, gracias por su paciencia, Gracias por permanecer firmes aún en los momentos difíciles.
7: Por su parte, el secretario general de la sección 12 del SNTE, Alfonso Herrera García, señaló que las maestras y maestros homenajeados representan a las regiones, pueblos y comunidades de Durango y reconoció en ellos una trayectoria marcada por la honestidad, la vocación y el compromiso educativo.
9: Para rendir homenaje y felicitación a las maestras y los maestros de Durango, agradecemos al gobierno estatal y a los gobiernos municipales por honrar y dignificar al magisterio.
7: Finalmente, Efrén Estrada Reyes, secretario general de la sección 44 del SNTE, agradeció al gobernador por el reconocimiento brindado a las y los docentes, al señalar que su labor y ejemplo permiten seguir transformando a la sociedad.
9: Hoy, no solo se reconoce una profesión, sino una vocación de vida, una labor que transforma comunidades, forma ciudadanos y sostiene el futuro de nuestro estado y nuestro país. Las y los maestros somos los profesionales de la educación, que no quede duda. Somos mujeres y hombres preparados.
0: Bien, ahí está. Felicidades, maestros y maestras. Voy a una pausa breve, ya regreso con la información policiaca que hoy pues viene muy cargada, desafortunadamente.
10: 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Son las 7 con 48 minutos. Temperatura 13 grados. 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

0: Don Pilar Aguilar, vámonos con la información policiaca. Ahora sí, don Pilar. Bueno. Déjele, acomodo el cuello. Ahí está, ya.
1: Ah, estaba descuellado.
0: Ahora sí, que se vea bonito.
1: Eliezer González, mi paisano, dice que arriba de las Chivas.
0: Eso dice, eso, mi Eliezer. Sí, señor.
1: En
0: sí,
1: las buenas y en las malas, dice.
0: Sí, no, pues no son tan malas. No son tan malas.
1: Pues el juego se pierde y se gana.
0: Ya me están reclamando que primero le paguemos el desayuno.
1: Si ella quiere, inmediatamente.
0: ¿Ah?
1: Además, aunque no quiera, ahora fuerza.
0: Ahora fuerza.
1: Y gracias por la sugerencia. Y bueno, pues fíjense que ayer, Toño, ya en la tarde, precisamente a las 15:53 horas, se recibió una llamada en el número de emergencia 911 de que había un fuerte accidente ahí por la calle, por el libramiento norte. Entonces va del 5 de mayo a la carretera a Parral.
0: Sí, señor.
1: Cerca del rancho del Ciprés. Bueno, pues que había dos vehículos accidentados. Primeramente se informó que era un Volkswagen tipo Jetta, pero no. Luego fue, realmente fue un Virtus, un Volkswagen Virtus color negro. Y bueno, pues es de 2024, con placas del estado de Sinaloa. Este vehículo era manejado por el señor Víctor, de 41 años de edad, vecino de Mazatlán, Sinaloa, quien viajaba acompañado de la señora Sandra Isabel Sánchez Páez, de 43 años, con el mismo domicilio allá en Mazatlán, así como de sus hijas Romina y Regina, de 7 y 9 años de edad, que este vehículo se impactó contra la camioneta marca Kia línea Sorento, color negro, modelo 2016. Se había dicho inicialmente pues, que era una Jeep Cherokee, después se aclaró que no. Y bueno, esta era conducida por el señor Jaime Zapata Casas, de 49 años de edad, hechos ocurridos a las 15:30 horas. Cuando al parecer el señor Víctor, o sea, el sinaloense, el mazatleco, perdió el control de la unidad que manejaba, invadió carril y sobrevino el percance. Y bueno, pues ahí llegaron paramédicos de Protección Civil, de la Cruz Roja, de Capufe, llegó las corporaciones policíacas, la Guardia Nacional. Lamentablemente, pues encontraron sin vida a las dos pequeñitas.
0: Qué desafortunado.
1: A los adultos, a Víctor, al señor Víctor, a Jaime Zapata, pues ellos los trasladaron también a la señora. La señora, pues la trasladaron los dos primeros al Hospital 450 y al señor Jaime, pues al Hospital del Issste. Y bueno, pues fue una pues verdadera tragedia. Sabemos si iban a Mazatlán o venían de Mazatlán. El caso es que pues fue un puente largo que esta familia decidió disfrutarlo, pero sin saber que pues, sí, iba a terminar en tragedia.
0: Dos hermanitas, Pilar. Dos hermanitas pequeñas. Ahí perdieron la vida. Así es. Qué desafortunado desenlace.
1: Y bueno, pues durante la noche del sábado, como a las 21 horas, sobre la carretera libre de Durango Gómez Palacio, a la altura del hotel. Ah, pues esto fue el accidente que dimos a conocer el sábado.
0: Sí, señor. Acá,
1: la casa que canta, hotel La Casa que Canta, se salió de la cinta asfáltica y volcó una camioneta marca Chevrolet tipo Suburban, color dorado, modelo 1995, que era manejada por el señor Juan Alejandro López Rosales, de 50 años, un camionero que era conocido como el Caballo.
0: Ajá.
1: Caballo, era muy querido este camionero, vecino de Pedro y Seña del municipio de Cuencamé. Bueno, pues él perdió la vida después de que llegaron los paramédicos de la Cruz Roja, lo encontraron sin vida y lo trasladaron, el cuerpo lo trasladaron al anfiteatro de la Vicemusicalía de La Laguna para practicar la necropsia de ley. Al respecto dijo su hijo Ángel Gustavo, de 24 años, dice, es que mi papá salió el viernes tempranito, a las 8 de la mañana salió a Torreón, Coahuila, de Suburban, porque iba a comprar unas refacciones para su camión.
0: Ajá.
1: Y ya pues en la noche del sábado sufrió esta desgracia cuando venía de regreso. Pues ya casi había llegado ahí a Pedriseña, pero pues ahí le encontraron botes vacíos de cerveza, como evidencia de que posiblemente
0: venía echando algunas copas.
1: Unas cervecitas. Y bueno, también por la forma en que quedó el vehículo, pues que manejaba exceso de velocidad.
0: Sí, sí, sí.
1: Lamentablemente, en paz descanse. Y bueno, pues tenemos también el caso, el caso este ocurrido durante la mañana del sábado en un domicilio ubicado en la calle San Francisco de Mapimí, Durango, tras salir al patio de su casa, la señora Beatriz encontró inconsciente a su esposo Jesús de León Fernández, de 67 años de edad. Trató de reanimarlo y no lo logró. Llamó al número de emergencias, llegaron paramédicos de inmediato, intentaron brindarle los primeros auxilios, pero ya estaba sin vida. Ajá. Con lo que pues ya avisaron a la vicefiscalía de La Laguna, llegó el personal de servicios periciales para trasladar el cuerpo al anfiteatro y practicarlo en la necropsia de ley. En ese entonces era el deceso por autolesión número 12 del mes de mayo y el 66 del año 2026, pero luego vinieron otros decesos del mismo tipo. Fíjese que durante la noche del viernes, la señora María Fernanda, de 26 años de edad, vecina del barrio El Túnel de Tayoltita, municipio de San Dimas, Durango, observó que su esposo Carlos Ramón Madrines Martínez, de 27, que era albañil, pues consumía bebidas embriagantes. Dice, bueno, pues ahí te dejo, y te dejo en la casa, yo voy a mi recámara a dormir.
0: Sí, claro.
1: A las 3:30 de la madrugada, pues el sábado ya, pues se da cuenta que, pues que no está en su casa. Ella despierta, ajá, y ya no está en la cama, voy a buscarlo. Pues lo buscó, pues sí lo encontró, pero autolesionado. Ah. Y llamó al número de emergencia, llegaron los paramédicos, pues no le encontraron signos vitales. Este sería el caso número 13 del mes de mayo. Del uh-huh. caso de deceso por autolesión, 13 de mayo y el 67 del año 2026. Y luego, posteriormente, allá aproximadamente a las 3 horas del sábado, el señor Rubén, de 52 años de edad, vecino de la calle Morelos, en Villa Unión, Puanes, Durango, ajá, cocinaba para darle de comer a su papá, Rubén Madrid García, de 78 años. Ajá. ¿Por qué él atendía a su papá? Porque la mamá de él, la señora Concepción, de 75 años, y esposa de don Rubén, pues andaba en Estados Unidos visitando,
0: sí,
1: a sus familiares.
0: Sí, sí, sí, sí, pasa.
1: Y bueno, pues dice, yo te atiendo, papá, le hizo la comida. Y cuando fue a hablarle ya para traerlo al comedor, pues estaba inconsciente, autolesionado.
0: Válgame.
1: Llamó al 911, llegaron primero y habló a la familia, a su mamá. Mamá, fíjate que mi papá le pasó esto, pues habla. Y de auxilio ya llegaron los paramédicos de la Cruz Roja de Villa Unión y no le encontraron signos vitales. Y bueno, pues este es sería el caso número 14 del mes de mayo y el 68 del año.
0: Tres suicidios este fin de semana.
1: Así es. Bueno, pues valga. Las recomendaciones que están haciendo las autoridades, pues es aquellas personas, pero ese no es el único, Antonio. Ese no es el único, hay otro, ahí está el cuarto.
0: Ah, son cuatro.
1: Desagradable sorpresa se llevó a las 20 horas del sábado el joven Ricardo, de 20 años de edad, vecino de la calle Zacatecas, en la colonia La Popular de Gómez Palacio, Durango, ya que al entrar al patio de su casa encontró inconsciente a su papá Ricardo Santillán López, de 50 años de edad, por lo que trató de reanimarlo, no pudo. Y llamó a la Cruz Roja, ya no contaba con signos vitales. El personal de la Dirección de Servicios Periciales se hizo cargo del cuerpo para trasladarlo al anfiteatro y practicar en la necropsia de ley. Bueno, pues este sería el deceso por autolesión número 15 del mes de mayo y el 69 en el año. En el año, bueno, pues fíjese que en el año pasado, para estas mismas fechas, llevábamos 39 suicidios. Ahorita son,
0: y ahorita
1: 69.
0: Son 69. Prácticamente cerquita del doble, ¿eh?
1: Sí, cerquita del doble. Así es que las recomendaciones, por favor, hay que seguirlas. Aquellas personas que sufren depresión y tienen deseos de autolesionarse, es que llamen al número de emergencia 911 para que los atienda el personal capacitado en el tema de la contención del suicidio. Y por lo que respecta al municipio de Durango, pues está también la línea 075 que los puede atender.
0: Sí, señor.
1: Han sido salvadas muchísimas vidas por la línea amarilla y el 075, pero necesitamos que las personas sigan llamando, llamen más, cualquier molestia que sientan, de que se sienten deprimidos. Porque fíjese, hay un caso de un joven que se quitó la vida porque su hermanito se la había quitado tiempo atrás, pues era para que estuviera recibiendo atención psiquiátrica.
0: Psicológica, claro.
1: Psicológica, uh-huh. Pero pues no lo hacen y pues se tienen estos lamentables consecuencias. Y bueno, pues también se está investigando lo siguiente. Poco después de las 20 horas del sábado, la señora Gloria, vecina de la calle Morelos, en el poblado José María Morelos y Pavón, mejor conocido como La Tinaja, del municipio de Durango, llamó al número de emergencia 911 para reportar que su hija de 5 años tenía una crisis de vómito. Arribaron paramédicos, le realizaron citas de reanimación cardiopulmonar avanzado sin obtener resultado positivo, lo que indicaba que estaba sin vida, por lo que avisaron a la Fiscalía General del Estado y a la Dirección de Servicios Periciales se hizo cargo del cuerpo para trasladarlo al anfiteatro y practicar la necropsia de ley, con el propósito de conocer las causas del fallecimiento. Y luego, como a las 22:30 horas del sábado, a unos 500 metros del poblado Santa Lucía del municipio de Pueblo Nuevo Durango, cayó a un barranco de entre 20 y 25 metros de profundidad un vehículo en el que viajaban el señor Ángel Delgado Medrano, 68 años, así como Félix Floriano Cepeda, 56, ambos con domicilio en Santa Lucía. Al quedar heridos, fueron rescatados del precipicio por los lugareños y familiares. Los subieron a una camioneta marca Ford tipo pick-up F-150 color gris, propiedad de Abraham, sobrino de Don Ángel, en la que la trasladaban a un hospital del Salto. Al tiempo que llevaron a la Cruz Roja, llamaron a la Cruz Roja, por eso una ambulancia los encontró a la altura del puente Camarada, que se encuentra entre la carretera del Salto a La Peña. Los paramédicos procedieron a auxiliarlos y el señor Delgado Medrano ya no le encontraron signos vitales, por lo que avisaron a la Fiscalía General del Estado. Llegó el personal de la Dirección de Servicios Periciales, realizaron las diligencias, se trasladaron el cuerpo para practicar la necropsia de ley, mientras que al lesionado Félix lo llevaron a la unidad de medicina familiar número 2 del Instituto Mexicano del Seguro Social de ahí del Salto. Un trágico accidente también en Pueblo Nuevo este fin de semana. Y bueno, y quien de puro milagro sobrevivió fue un hombre que precisamente se conoció el domingo. Dice, la Dirección Municipal de Protección Civil informó que tras el reporte recibido en el número de emergencia 911, el cuerpo de bomberos acudió al anillo periférico norte en el mismo tramo de la carretera Parral y la caseta de Garavitos, donde un autobús de pasajeros que procedía de Aguascalientes y llevaba como destino el puerto de Mazatlán chocó a una camioneta marca Chrysler tipo Town Country, que según el conductor del autobús estaba volcada sobre la carpeta asfáltica. Al resultar lesionado el chofer de la unidad de la camioneta, la cual quedó completamente destrozada, y ahí están las imágenes. Pues sí, lo trasladó a la Cruz Roja al Hospital 450. Está delicado de salud, ¿eh? Sí, un joven, de un señor de aproximadamente 35 años de edad, que al parecer andaba en estado de ebriedad y se accidentó ahí en el libramiento norte. Llegó el autobús, el conductor no lo vio y le dio, pues lo arrastró varios metros. La camioneta Town Country quedó en estas circunstancias completamente destrozada. Hay una imagen donde está el motor de la camioneta por fuera del lugar, y muy impresionante.
2: Ahí está
1: el motor, y mira, sí, dónde está la camioneta. Entonces, bueno, pues hay que manejar con mucha precaución. Y luego, pues la Fiscalía Anticorrupción dice que como resultado de las investigaciones operativas realizadas por la Fiscalía Especializada en Combate a la Corrupción para prevenir y perseguir delitos relacionados con la falsificación de documentos oficiales, elementos de la Policía Investigadora de Delitos de Corrupción detuvieron a María Margarita N. y Leticia N. Estos los detuvieron, Antonio, y ustedes que nos ven y nos escuchan, en distintas partes de Gómez Palacio.
0: Sí, señor.
1: En tiendas, en miscelánea. ¿Sabe qué hacían?
0: ¿Qué hacían, señor?
1: Imprimían actas de nacimiento. Ah. ¿Cómo se quiere llamar usted?
2: Sí. Pues, ¿qué fecha le pongo?
1: Yo me quiero llamar...
2: ¿De dónde quiere usted haber nacido?
1: ¿Dónde quiere usted haber nacido? Pues de volar les hacían las cartas. Bueno, pues estas mujeres ya están a disposición. María Margarita N. ya está a disposición, junto con Leticia N. está a disposición de las autoridades competentes acusadas del delito de falsificación de documentos. Así de sencillo. Oiga, y luego en la noche del sábado, ahí en las calles Francisco y Madero y Coronado, pues estaba una señora, una mujer ahí joven, ahí arriba de sobre su vehículo Chevrolet Aveo. Sí, cuando señor. Pasó, dice, un autobús blanco, ahí en Francisco y Madero y Coronado, y lanzaron un artefacto explosivo.
2: ¿Del autobús?
1: Del autobús, eso es lo que dice ella, un artefacto explosivo. No hubo lesionados, daños a este automóvil Aveo.
2: Como un petardo, ¿no, Pilar?
1: Pues sí, más o menos.
2: Un petardo.
1: Pues sí causó ahí algo de escándalo. Sí. Todo esto lo hace la gente para llamar la atención. Para
2: generar, no sé, si pretendan generar psicosis, no miedo, es una travesura.
1: Pues están investigando, porque todo eso ahí, pues es el centro histórico.
2: Sí, sí, luego empieza uno a especular.
1: Exacto, empieza están investigando a ver qué fue que pasó. Sí. Dijo la mujer, oiga, pues yo ni tengo, pues ella piensa que se lo lanzaron a ella, pero pues yo no tengo problema.
2: A lo mejor le tocó estar parada.
1: Sí, exactamente.
2: Y nada tenía que ver.
1: Sí, pues incluso quien la lanzó ni la vio a ella, porque pues ella está adentro del vehículo.
2: Ahora, por tratarse de un artefacto explosivo, no sé con cuál intención, pues se tiene que haber una investigación seria, Pilar.
1: Sí, sí, el ejército mexicano que analizarlo. Pero también colabora la policía estatal y la fiscalía,
2: claro.
1: La policía municipal.
2: La ventaja de ahí del centro histórico, pues que hay cámaras en algunas esquinas, en algunos negocios.
1: Sí.
2: Y eso yo creo que va a permitir identificar muy pronto quién pues anda haciendo este tipo de acciones.
1: Sí, porque
2: ¿no?
1: incluso pues el autobús dice blanco con franjas rojas, alguna ruta.
2: Pues no sé.
1: O de maquila.
2: O de maquila.
1: O de empresa.
2: O quién sabe.
1: Así es. Bueno, ya las autoridades están investigando.
2: Pero no hubo ningún lesionado, nada.
1: No.
2: Daños materiales, lo que dejó
1: asustada
2: por ahí.
1: Asustada la mujer.
2: Ah, no, sí, claro. Escuchó usted un tronido.
1: Exactamente.
2: Se
1: aturdida.
2: Baja y dice, pues, ¿qué pasó? No, no sé de qué se trata. ¿Me tronó una llanta? ¿Qué onda? ¿Qué sucede? Y no, ya fue cuando vio por ahí los daños a su vehículo.
1: Así es. Sí.
2: Y a las casas.
1: A las casas, sí.
2: No había ninguna persona en ese momento, afortunadamente.
1: No, pues eran como a las 9 de la noche.
2: Muy bien.
1: Y luego, durante el sábado de la tarde, el señor Emanuel de Jesús Aguilera Meraz, de 38 años de edad, lo ingresaron al Hospital Reforma, ubicado en las calles Santa María y Escob, de la colonia Olga Margarita, en la ciudad de Durango, donde los médicos le apreciaron una herida de bala. Habían dicho que en el tórax, pero no, en el estómago. Avisaron al número de emergencia 911, bueno, a la Fiscalía General del Estado, llegó la Policía Estatal, Policía Investigadora de Delitos, Policía Municipal y una ambulancia para trasladar a Jesús Aguilera Meraz, Emanuel de Jesús Aguilera Meraz, trasladarlo al Hospital General 450 porque estaba delicado de salud. Al parecer fue un problema familiar, unos dicen que fue un intento de asalto, pero bueno, este caso también. El propio agraviado, que estaba consciente, es grave, pero consciente, les dijo a la Policía Investigadora de Delitos quién lo había lesionado, y a la Policía Estatal también, así que ya tienen los datos y se está investigando este caso de intento de homicidio. Y luego, pues una persona, fíjese, una persona que se metió a los baños de varones de una gasolinera que se ubica... Ahí antes se llamaba gasolinera Scorpio, no sé si se llamará igual, ahí por el Boulevard Francisco Zarco, enfrente de las maderas Pinelli y Plan de Agua Prieta, ahí donde empieza la colonia Emiliano Zapata. Pues la gasolinera estaba cerrada y este individuo, Juan Carlos Gándara Carrillo, de 43 años, que de acuerdo a los datos proporcionados por familiares, consume sustancias, pues se metió a ese baño. Y salió envuelto en llamas. Tiene quemado. Cuando alguien llamó al número de emergencia 911, pues llegaron los bomberos y llegó la Cruz Roja. Inicialmente se decía que tenía quemaduras en el 90% de su cuerpo, pero luego al ingresar al Hospital General 450, pues dijeron que solamente en el 80%, o sea, casi todo su cuerpo.
2: Sí, señor.
1: Tenía quemaduras. Lo que se cree es que estaba inhalando algo. Y se provocó un incendio.
2: Sí.
1: O él mismo intencionalmente.
2: O a lo mejor intentó,
1: ¿verdad?,
2: terminar con
1: Pero
2: su vida.
1: Bueno, pues él solamente lo sabe, está grave. Ojalá que recupere su salud para que lo ingresen a un centro de rehabilitación y ya no ande, tenga este tipo de problemas.
2: Pilar Aguilar, muchas gracias, Pilar.
1: Gracias,
2: lo espero un ratito más con el pilón.
1: Sí, cómo no. Sí.
2: Vamos ahora a la información del obituario.
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0: Falleció Gustavo Olivas Olivas, tenía 75 años, se despidió para su cremación. Falleció María de Jesús Calderón Pánuco, tenía 70 años, se vela en calle Arturo Lugo, 711, Colonia Cerro de Guadalupe. Sus honras 1:00 p.m. en el Templo Nuevo Santuario, se despide en el Panteón de Oriente. Falleció Juan Daniel Valencia García, tenía 27 años, se vela en el Zape, Guanaceví, honras pendientes. Falleció la señora María del Socorro Contreras Varela, tenía 72 años, se vela en el DIF Municipal de Guanaceví. Honras 4:00 p.m. en el Templo de la Inmaculada Concepción, se despide en el Panteón del lugar. Falleció Efraín Mata Castro, tenía 48 años, se vela en Capilla Diamante, sucursal Dolores del Río. Se despide a las 5:00 p.m. y de ahí sale para ir a su cremación. Falleció Virginia Valverde García, tenía 53 años, se vela en calle Arturo Lugo, número 53, ampliación Rosas del Tepeyac.
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6: 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Son las 8 con 15 minutos. Temperatura 16 grados. 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
1: Continuamos.

0: atención de qué estamos hablando. Me gustaría iniciar primero con lo que vivió Morena el fin de semana, pero mire, antes que nada le doy la bienvenida. Senadora, gracias por acompañarnos, buen día.
1: No, al contrario, la agradecida soy yo. Buenos días, Toño, buenos días a quienes nos ven y nos escuchan.
0: Y bueno, qué gran oportunidad de platicar con usted, porque usted pues tiene que estar yendo al Senado, sus actividades propias parlamentarias. Estos días ha estado aquí en Durango Ciudad, en Durango Estado. Y el fin de semana hubo un evento del partido, senadora, donde se convocaron a los liderazgos de los 39 municipios en lo que han llamado ustedes un pacto de unidad, que porque el 2027 empezó ya. A ver, platíquenos de qué trata este pacto.
1: Y sí, me adelanto tantito, okay. Efectivamente estamos aquí en territorio, le decimos,
0: sí.
1: Estos 4 meses, pero ahorita me acaban de informar que la presidenta va a mandar al Senado, al Congreso, ya la iniciativa para que la elección en el Poder Judicial,
0: hasta el 2028,
1: se va al 2028, uh-huh. Por lo tanto, se va a hacer un periodo extraordinario. Ahí vamos otra vez, ¿verdad? Uno que dijo, estos 4 meses, puro territorio, no se va a poder. Efectivamente, estamos contentos, satisfechos con el evento del sábado. Fue idea, fue propuesta de la presidenta Lulú García el hacer un evento en el que pudiéramos reunirnos, los más que se pudieran, porque es imposible reunir a todos. En la capital, algunos compañeros dicen, ¿por qué en la capital? Pues porque es lo más práctico por la comunicación,
0: claro,
1: y por el espacio y los lugares. Todos los morenistas y simpatizantes, afiliados que pudieran asistir a reafirmar de que nos vamos juntitos para el 27 todos, uh-huh. De que vamos a hacer caso a lo que ya se nos dijo a través del séptimo congreso y ahora despuesito del octavo de Morena, donde va a haber encuestas modificadas.
0: Okay.
1: O sea, se van a elegir los candidatos a través de encuestas. No hay para dónde hacerse, ¿eh? Es a través de encuestas. La presidenta de la República, el día que estuvimos en el Palacio Nacional, antes de terminar este periodo, claramente dijo, nunca he estado de acuerdo con los dedazos, con los amiguismos, con los compadres, con las facturas que habría que pagar. Por lo tanto, va a dejar la elección de los candidatos y las candidatas del 27 a las encuestas.
0: Y está bien.
1: No, perfecto. Pero encuestas, como nos ha dado ya el conocimiento, la experiencia, pues deben de ser encuestas bien hechas, bien pensadas, en una realidad social, que lo dijo Citlali hace unos días. No van a hacer encuestas nada más para saber quién es el más conocido o la más popular.
0: Claro.
1: No, sino realmente que tu voto, tu apoyo en esa encuesta sea con alguien que reconozca su trabajo, su trayectoria, su ejercicio político, partidista, partidario, para poder decir, bueno, va un buen candidato, va aquí les va una buena candidata.
0: Sí, porque igual puede ser alguien, oye, yo soy muy popular, pero no, porque soy malo, porque caigo gordo, o porque soy corrupto.
1: O porque invertí muchos recursos en una campaña mediática, donde me dé a conocer y digan, no, pues sí, lo conozco.
0: Pero votaré por él, ahí ya cambia la cosa.
1: Porque eso fue lo que nos ha pasado en algunas elecciones, donde sí tiene el conocimiento, pero a la hora de las urnas, no. Y entonces por eso nos reunimos el sábado pasado, fuimos bastantes personas, simpatizantes, afiliados, representantes populares, el comité estatal, vino el delegado nacional, el diputado Lobo, acompañó desde en la mañana varias actividades, entonces salió muy bien, la gente, son eventos de los que a mí me gustan, que vengo de una izquierda, en donde la gente le sale su alegría, sale su entusiasmo, su participación, le da a decir, yo aquí estoy, me llamaron, me invitaron, yo firmé, yo me saqué la foto con alguien, y eso despierta mucho el entusiasmo.
0: A ver, en Morena hay muchos que quieren, y está bien.
1: Sí, está no, bien, eso está
0: todo
1: perfecto.
0: Todo mundo tiene el derecho a
1: querer. A querer.
0: Exacto. ¿Cómo siente el ánimo de los que ya están en Morena? Y le agrego algo más, senadora. Viene la elección 2027, la marca Morena es la marca más posicionada en la percepción ciudadana, la que la gente más acepta, y de pronto de otros partidos que también quieren y que no les dan, luego vienen con ustedes. Cada elección hay gente que viene y les pide afiliarse y luego quiere levantar la mano.
1: Sí.
0: Y también eso les resta.
1: Mire, en el partido desde siempre y más en el 18 con Andrés Manuel, fue de puertas abiertas. Él aceptó ese tipo de personajes, inclusive los invitó, así, ¿verdad? Véngase, porque el ejemplo, la senadora Tellez, ¿no? Fue invitada personalmente por él, vente de allá, porque... Y mire, Germán Martínez.
0: ¿También?
1: No, dice uno, bueno. 8 años después, pues sabemos que no lo necesitamos, que podemos, que quienes nunca habíamos militado en partidos de trayectoria y reconocimiento nacional, también se tiene la capacidad, empezando por Andrés Manuel, de saber gobernar. Andrés Manuel nunca había sido regidor y diputado y demás, fue candidato, pero nunca había, fue jefe de gobierno,
0: sí,
1: eso sí.
0: Así es.
1: Pero que dijéramos que bárbaro, sí, un cargo muy importante, sí, de mucho compromiso, pero se pudo.
0: Ok.
1: Y en este caso, eso es del partido. No es que me esté queriendo curar en salud, pero mi opinión muy personal, Toño, por eso le digo, el partido tiene sus lineamientos.
0: Claro.
1: Yo lo respeto, pero la muy, muy personal, y ya lo he hecho en 2 o 3 ocasiones aquí en Durango, es que los compañeros de otros partidos, aunque tengan estructura, aunque tengan recurso, aunque traigan las masas, creo que deben de ser respetuosos de la trayectoria de los compañeros de

0: un año a la fecha, se constituyó el consejo para saber si sí entran o no entran.
1: Y ya les pueden decir que no. Bueno, entonces, buen evento el sábado. Paco,
0: muy bueno. Unidad,
1: buen evento para dar el arranque ya.
0: Para arrancar
1: 2027.
0: Para el 27.
1: Y si me apura usted,
0: puntito, hasta el 28. En un descuido si agarramos vuelo.
1: Porque va muy pegadito. Ahora, quiero abordar otro tema con usted. ¿Era necesario, Margarita Valdés, que Morena convocara una marcha en el estado de Chihuahua, que ahorita es nota nacional?
0: Y internacional.
1: E internacional, pero que también le ha permitido a una gobernadora, Maru Campos, de pronto victimizarse y decir que ella es pues una verdadera luchadora contra el crimen organizado y que otros gobiernos de Morena, pues no, que incluso son cómplices. ¿Era necesaria esta marcha?
0: Vamos a suponer que no fuera indispensable, pero creo que sí fue conveniente porque estamos estrenando presidenta nacional del partido y ella quiso decir, bueno, voy a iniciar con un evento masivo en donde pues lo más conveniente es un estado donde hay conflicto, donde no está gobernado por Morena, y dijo, pues vámonos a juntar.
1: Sí.
0: Y yo creo que dio buenos resultados, Toño, no nada más por las personas que se reunieron, sino porque fue un evento donde se demostró una vez más lo mañoso, no encuentro otra palabra, lo tranza, lo rebuscado, que son los de Acción Nacional, para impedir que Morena crezca, avance o se vea. Romper inclusive calles, romper carreteras para que no pasaran los carros y demás, bloquear a través de los trailers, camiones, ir al aeropuerto a recibir a la gente con groserías, con insultos, dice uno, válgame, pues es un evento de un partido, ¿no? Que el motivo no les agradaba, que era pedir el desafuero de la gobernadora, bueno, pues uno se ha tenido que aguantar muchas veces esos motivos, pero dice uno, bueno, pues tienen derecho a pedirlo. Y yo creo que a lo mejor no era tan necesario, porque el desafuero se puede pedir en Cámara de Diputados, donde somos mayoría, y llevarse al Senado, donde también somos mayoría. Aquí lo que yo lo veo desde el ángulo también político, porque si ellos nos golpean con nuestros gobernadores, ¿verdad? Pues porque nosotros no golpearlos con una gobernadora, pues que no se victimice tanto, porque Maru pues tiene mucha cola que le pisen en todos los aspectos. No ha sido una muy buena gobernadora. Tiene muchos negocios que no se sabe de dónde vinieron. Utilizó mucho sus influencias con su ex marido, que en paz descanse, para hacer negocios, para darle concesiones. Esa famosa torre se llama...
1: Una casa blanca.
0: La Casa Blanca con baños de oro y cosas.
1: Sí,
0: no,
1: sí, sí.
0: La torre donde estaban los de la CIA y los del ¿Cómo se llama la torre?
1: Ahorita no me acuerdo cómo se llama la torre, pero tiene un nombre. Es ahorita un gobierno señalado por una injerencia extranjera.
0: Por eso dice uno, luchar contra el narco, si es uno de los estados que nosotros aquí nos consta que ahí hay nidos, ahí hay laboratorios, ahí hay muchas cosas que no son las más adecuadas. Es uno de los estados, sí, el más grande del país.
1: Del país, sí.
0: Pero que también tiene muchos asesinatos, robos y demás.
1: Le voy a compartir, senadora, para que me dé su opinión, porque obviamente la presidenta sabe muchas cosas.
0: Debe.
1: Y ella menciona en un discurso que realiza en Yucatán, donde entregó un hospital.
0: Inmenso el hospital. Ojalá que así tuviéramos uno aquí en Durango.
1: Es uno de bienestar, y ella anunció que Yucatán también se suma.
0: Más de 400 camas. Es inmenso.
1: Es una inversión muy grande, el más importante, incluso podemos decirlo de Centroamérica. A ver, pero ahí la presidenta menciona esto. Vamos a escuchar a la presidenta, muchachos, por favor. Adelante.
2: Nadie le va a arrebatar la transformación al pueblo de México. Le pertenece al pueblo. Ningún gobierno extranjero le va a arrebatar la transformación al pueblo de México. Los corruptos de antes no le van a robar la transformación al pueblo de México. Y nadie, ninguna persona que no sea honesta, que no sea honrada, puede esconderse bajo el halo de la transformación del pueblo de México. Este es un

0: movimiento honesto, honrado, que le cumple al pueblo. Como decimos, nosotros no mentimos. ¿No?
1: A ver, ella habla de una injerencia ya, y ella se refiere a temas ya de democracia, ¿no?
2: Sí. Aquí en México, como en todo el mundo, la CIA ha estado metidita en todos los aspectos. Ha sido partícipe de golpes de estados, golpes blandos, derrocamientos de gobernantes, de todo, en todo el mundo, Que dijéramos, nada más Latinoamérica le gusta. No, le gusta a todo el mundo. Esos asesinatos, matanzas en Medio Oriente, pues tienen mucha injerencia norteamericana de sus gobiernos. Aquí en México, pues se les destapó la cloaca de que venían y se disfrazaban, se vestían, usurpaban funciones y sucedió en Chihuahua. Si ha sucedido en otro estado, pues imagínense cómo estaríamos ya crucificados, empezando por la presidenta. Pero yo me sumo a la presidenta, reitero de que pensamos, ayer en ese mismo evento dijo que a las mujeres no nos debería dar vergüenza decir nuestra edad, pero yo digo, no, hay que tener datos reservados, hay que reservar, en eso no coincido. En lo que coincido, que es, tenemos la misma formación, es que no tenemos por qué estar sometidos a ningún otro gobierno, sea del que sea. Ya hemos dicho que con los franceses no, con los austriacos tampoco, con los españoles tampoco. Pues tampoco tenemos que estar sometidos al gobierno norteamericano.
1: Alejandro Alito Moreno andaba en Washington buscando alianzas.
2: Sí, no, y va y las pone sobre la mesa.
1: María con China, Corina Machado.
2: También,
1: con la
2: igual.
1: Derecha. No, me extrañó
2: con la ultraderecha. No, a mí no
1: con
2: me extraña ver a
1: con la ultraderecha internacional.
2: Exactamente. Y luego, oiga, los acaban de chispar, de correr de esa agrupación de izquierda internacional. Acaban de correr al PRI hace unos 6, 8 Por eso, porque ya no representan.
1: Pero la oposición sí está buscando la injerencia extranjera, sí, el apoyo
2: ¿sabe?
1: Extranjero.
2: ¿Y por qué? Es lo que hay que
1: el
2: preguntarse.
1: ¿El PRI, el PAN, ellos los que están
2: qué?
1: Buscando?
2: ¿Por qué ellos ven que ya no pueden obtener ni un voto más aquí en México a lo derecho, a lo legal? Ya la gente no les cree, ya irles esos comerciales que saca el PRI sí sabe gobernar. Sí, en algunas ocasiones gobernó bien, construyó bien. El periodo de Lázaro Cárdenas fue maravilloso, pero también hemos tenido antes de Lázaro Cárdenas muchos bien. Pleitos intestinos con muchas
1: a ver,
2: guerras. Y después de Lázaro Cárdenas, tantito peor.
1: Entonces, ¿usted sí ve a una oposición PRI-PAN buscando el apoyo extranjero?
2: Sí, sí lo veo.
1: Y es lo que
2: porque
1: es lo
2: no que lo muestra.
1: Sí, no lo muestran.
2: Sí, no, no lo están mostrando abiertamente.
1: Bueno, Lili Téllez va a entrevistas.
2: Va a entrevistas, no, y allá en tribuna dice que vengan, que porque ustedes sí. No saben. Estoy de acuerdo con la presidenta de no dejar entrar ningún gobierno extranjero a querernos mandar. Los mexicanos podemos, amigos y amigas que nos escuchan, los mexicanos podemos gobernarnos, salir adelante, tenemos con qué, con voluntad, con recursos, tenemos a un país maravilloso.
1: Vencer la violencia, senadora.
2: Podemos
1: vencer al narco.
2: Pues si no nacimos en la violencia como nación, se fue creando una violencia, un narcotráfico, un sistema delincuencial que empezó post-revolución a querer comprar a los que iban de gobernadores, a los decir, te pago la campaña o te doy tanto, pero me cuidas, me proteges o me permites hacer negocios. Creo y coincido con la presidenta. De aquí en adelante, todos los que quieran gobernar o representar al pueblo por parte de Morena tienen que ser personas íntegras, de manos limpias y de frente en alto.
1: Senadora, se nos ganó el tiempo, este espacio es muy reducido.
2: Muy chiquito, muy chiquito.
1: Sí, le dejo, sí, vamos a hablar, le dije chiquito. Le voy a dejar sí. La puerta abierta para un programa más amplio,
2: claro,
1: como la
2: sí.
1: Charla.
2: Claro
1: un
2: que
1: sabadito
2: sí.
1: Que tenga, nos dice, y
2: sí,
1: aquí lo esperamos.
2: Sí, nos ponemos de acuerdo. Ayer escuché el programa de Aquí hay Campo. Escuché que me gustan las participaciones de uno de los compañeros que estaban y escuché o medio escuché que me invitaban.
1: Sí, sí, sí.
2: Acepto la invitación.
1: Órale.
2: Si quiere, el otro domingo venimos.
1: Perfecto,
2: y platicamos,
1: senadora.
2: De lo que del Senado hemos hecho por el campo.
1: Por el campo.
2: Y de lo que no nos han dejado hacer.
1: Y lo que no se ha dejado hacer. Exacto. Bueno, tenemos que hacer una pausa. Voy a una pausa breve. Ya regreso. Gracias a la senadora Margarita Valle.
3: Son las 8 con 37 minutos. Temperatura 17 grados. Regresamos.
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0: 8:42. Vámonos a los deportes. Muy bien, mi querida Jenny, ya me reclamaron por venir a verte. No, es cierto. Ya me reclamaron, dicen, primero páguele el desayuno y después apueste otra vez. No sea tramposo, Tony.
1: No, pues de todos modos va a ser alargue. O sea, yo dije, está raro, pero pues de todos modos voy a ganar.
0: Está bien.
1: Véanlo así. No, mira, yo voy a salir ganando.
0: Vamos a pagar el desayuno y luego ya hacemos la otra apuesta. Para que no digan que ando yo haciéndote chanchullo. ¿Te parece? No,
1: está bien por mí. Órale. Que sea hasta después, ¿eh?
0: Y ya después apostamos quién gana la gran final. Órale, va, viene, adelante con los deportes.
1: Miren, empezamos precisamente con eso, y es que la Liga MX ya tiene definida su final del Clausura 2026, que enfrentará a dos clubes históricos del fútbol mexicano, Pumas y Cruz Azul, por el título del campeonato nacional. Esta definición llega tras superar la serie de semifinales, donde los universitarios avanzaron tras eliminar a Pachuca y la máquina dejó fuera a Chivas para disputar la corona del Clausura. Este duelo entre Pumas y Cruz Azul retoma una rivalidad tradicional que no se veía en una final desde hace décadas, y ambos equipos llegan con objetivos distintos. Pumas busca romper una larga sequía sin título de liga y alzar su octava estrella, mientras que Cruz Azul intentará sumar su ansiado décimo campeonato en la historia del fútbol mexicano. La serie final se jugará en dos partidos, con el primer juego de ida programado para el jueves 21 de mayo y la vuelta para el domingo 24 de mayo, y promete ser una confrontación electrizante donde se definirá al nuevo campeón del Clausura 2026. Entonces ahí lo tienen, el primer juego es el jueves, vaya, y el siguiente, que es la gran final, el domingo, y si no me equivoco, pues seguiría el primer partido en el estadio de Cruz Azul y el segundo en el de Pumas, que pues miren, ahí están cerquitas, no va a haber mucha diferencia.
0: Ya dije, yo voy Pumas, ya te dijo la senadora Margarita Valdés.
1: También va Pumas, Valdivia también va Pumas, miren, aquí puro de Pumas, ¿eh?
0: Va a estar buena
1: Chivas,
0: la final, ¿eh?
1: Va a estar buena, va a estar muy buena en la final, les digo, más porque traen esta historia ya. Sí, entonces no. Ambos están buscando reivindicarse un poquito, y pues después de América, Toluca, ¿quién sigue? ¿Cruz Azul o Pumas?
0: Y tienen mucha afición.
1: Así es, tienen mucha afición en todas partes del mundo.
0: Muy vista, sin duda.
1: Así es, entonces vemos, va a estar bastante interesante. Igual en medio de estos dos partidos vamos a tener un partido de la selección, que es el jueves, primer partido de ida de la gran final, y el viernes juego de la selección, y luego el domingo ya la gran final.
0: Una semana muy futbolística.
1: Así es.
0: Muy bien.
1: Y miren, siguiendo hablando de fútbol, el fin de semana también se vivió un partidazo en la final de vuelta del Clausura 2026 de la Liga MX femenil. América logró una contundente remontada y se coronó campeona tras vencer 3-0 a las Rayadas de Monterrey en el Estadio Ciudad de los Deportes. Las Águilas habían perdido 1-0 en el partido de ida y llegaban con la urgencia de remontar en su casa, algo que lograron desde los primeros minutos del duelo de vuelta con el gol de Montserrat Saldívar, que igualó el global. Luego Geise Ferreira puso el segundo y aseguró la ventaja antes de que Scarlett Camberos sellara la victoria desde el punto penal para el 3-0 definitivo. Con este triunfo, América Femenil suma su tercer título en la historia de la Liga MX, confirmándose como uno de los clubes más exitosos de la competencia tras una final dominada y celebrada ante su afición. Algo muy interesante aquí es que en una de las entrevistas posteriores al partido le preguntaron a un americanista: oye, ¿y ustedes cuándo sintieron que sí podían ser campeonas? Y dice: te voy a ser sincera, cuando perdimos el 1-0 en la ida, yo dije, vamos a ser campeonas. Eso me gustó mucho porque demostró que a pesar de que habían perdido, ellas no perdieron la esperanza en ningún momento, ¿eh? Ellas sabían que iban a ganar y fueron por eso.
0: Bueno, pues bien merecido, ¿no?
1: Así es, muy bien merecido. Esperemos que el siguiente torneo también les vaya muy bien.
0: Sí.
1: Y miren, a quien también le fue muy bien este fin de semana fue en el béisbol local, y es que Caliente de Durango logró quedarse con la serie completa ante los Rieleros de Aguascalientes tras imponerse 11-7 en el Estadio Francisco Villa, alcanzando así su victoria número 14 de la temporada 2026. El equipo no bajó los brazos y cerró con fuerza una larga racha de juegos en casa, llevándose 5 triunfos de 9 disputados en el Volcán. En ofensiva destacaron José Guadalupe Chávez, quien se fue de 5-3 con 3 impulsadas, además de Marek Schlup con 4-3 y 3 remolcadas, y Ricky Álvarez con 2 carreras producidas. Aunque Rieleros logró darle la vuelta al marcador en el juego, Caliente respondió con un rally decisivo en la octava entrada para asegurar el triunfo. Tras este resultado, Durango viajará este lunes 18 para comenzar la serie el martes 19 ante los Dorados de Chihuahua en el Estadio Monumental. Por ahí, miren, no vi las estadísticas, pero si los resultados de otros equipos se daban a favor, Durango podía subir al tercer lugar de la tabla, ¿eh?
0: Pues muy buenas noticias para Caliente.
1: Así es, que cada vez, yo les dije, nomás falta que aprieten poquito, que se conozcan un poquito más y puede que les vaya mejor. Y miren, hablando también de, es que hoy pasaron, este fin de semana pasaron puras cosas buenas, ¿eh?
0: Qué bueno.
1: Y es que Durango también ya comenzó a sumar medallas en la Olimpiada Nacional 2026 dentro del atletismo. Y gracias a Emilio Gurrola y Eitzel Valeria Soto, quienes consiguieron oro y plata respectivamente. Gurrola se colgó la medalla de oro en salto triple sub-18 con una marca de 14.02 metros. Por su parte, Eitzel Valeria Soto brilló en los 100 metros planos. En la competencia definitiva, Valeria peleó hasta el final y se quedó con la medalla de plata con tiempo de 12.15 segundos en una carrera ganada por Sofía Muro de Nayarit con 12.8. Además, Emilio Gurrola volvió a subir a lo más alto del podio al ganar un segundo oro, ahora con un salto de longitud con una marca de 6.55 metros, superando a Beth López de Sonora y a Mateo Chávez de Chihuahua. Y en otro logro histórico para el estado, Durango consiguió su primera medalla en skateboarding luego de que Alan Sebastián Pulido Valles obtuviera la plata en street, categoría juvenil mayor 14 a 17 años. Entonces ahí son 4 medallas que ganaron solamente este fin de semana, ¿eh?
0: Pues qué buenas noticias, ahora sí que nos fue bastante bien.
1: Nos fue bastante bien y lo mejor es que las pruebas de atletismo siguen y van a empezar las de taekwondo, en las cuales también andamos bien.
0: Muy bien.
1: Eso fue todo, ahorita nos vemos con el pilón.
0: Ya ahorita en unos minutos te espero con el pilón y vámonos con el cierre ya de recorrido que realizó el gobernador Esteban Villegas por los 39 municipios del estado. Cerró en San Juan del Río.
2: Y hoy les puedo decir, ¡compromiso cumplido!
3: Con la entrega del circuito vial del Centro Histórico, la rehabilitación del Parque Las Alamedas y la inauguración de 2 esculturas de Pancho Villa, el gobernador Esteban Villegas Villarreal concluyó en San Juan del Río su gira por los 39 municipios del estado, donde se invirtieron alrededor de 174 millones de pesos para nuevas obras y proyectos en el municipio.
2: Oigan, estoy muy contento de estar aquí en San Juan. Lo dejé hasta el último, ya recorrí de febrero para acá los 39 municipios, ya fui a los 39, pero nomás en esta visita estoy trayendo 174 millones de pesos. Y apenas voy arrancando. Pero no hay una sola comunidad de San Juan que no tenga obra de algo de mi gobierno, de agua, de drenaje, de boilers, de pisos, de techos, de cuartos adicionales, de baños, de puentes incluso que hemos hecho en algunas localidades. Y por supuesto, pues San Juan, que es la cabecera y que es la parte histórica del centro, porque esto que estamos entregando es recurso del año pasado. Falta el de este año 2026, que viene más grande para San Juan todavía.
3: Por su parte, el presidente municipal Manuel Gallegos reconoció que San Juan del Río vive un cambio importante gracias al apoyo del gobernador Esteban. Señaló que el drenaje y el agua potable del centro tenían más de 60 años sin una reparación de fondo, por lo que estas obras eran necesarias para mejorar la vida diaria de las familias.
4: Tenemos un gobernador que ha dado resultados en San Juan del Río y en todo el estado. Estamos trabajando, vamos a seguir trabajando en unidad con el gobernador Esteban, en unidad con la señora Marisol, y te decimos desde aquí, estamos contigo, te vamos a respaldar siempre, y todo el pueblo de San Juan del Río siempre vamos a estar con el gobernador Esteban Villegas apoyándolo en cualquier proyecto.
2: Porque San Juan tiene amigo gobernador y no me voy a olvidar de ustedes. Faltan muchas cosas por hacer. Nos tocó un inicio complejo, pero vienen los mejores 3 años de todo Durango. En cada región, en cada municipio, en cada localidad, vamos a hacer la parte que nos toca. Y como este parque era un compromiso, las calles eran un compromiso, y hoy les puedo decir, ¡compromiso cumplido! ¡Que viva San Juan!
0: Bueno, ahí está San Juan del Río. Ya nos vamos y nos vamos con los pilones.
1: Pues les traigo el pilón que les había dicho Diego Campillo. Se volvió viral abrazando a su papá. Pues sí, algo muy triste, véanlo.
0: Claro, tenían la ilusión de llegar a la final.
1: Así es, un muy buen torneo. Digo, lamentablemente, pues a él es el que le bota el balón en ese segundo gol. No sé si tenga como ese peso, esa responsabilidad, que no debería. Dio un gran torneo, fue de los referentes de Chivas esta temporada. Esperemos que le vaya muy bien la siguiente y que siga siendo titular.
0: Va a seguir creciendo.
1: Tiene razón, ese video a veces nomás necesitan un abrazo de su papá.
0: Sí, claro. Claro, le va a ir muy bien a este muchacho.
5: Sí, claro que sí.
0: Le está yendo bien, le va a ir mejor.
1: Duranguense.
0: Con gran talento ahí en las Chivas Rayadas de Guadalajara. Yo este muchacho sí lo veo en Europa, ¿eh?
1: Sí, próximamente yo creo que yo sí puede llegar a tener un trato, que puede que por ahí ya tenga negocios, ¿eh? Ya.
0: Sí, sí, yo sí lo veo en Europa este duranguense. Ah, sería maravilloso.
5: Oiga, andaban por ahí en las redes sociales una información de un nieto del Teo Higuera, ¿se acuerda del beisbolista?
0: Sí, cómo no.
5: Que también era beisbolista y falleció en un accidente de inhalación por monóxido de carbono junto con su esposa ahí en Sonora.
0: Y qué cosas.
5: Teo Higuera. Y se llama igual.
0: Teo Higuera.
5: Nieto del Teo Higuera.
0: Un momento trágico ahí para el
5: deporte. Oiga, y bueno, pues un incendio, voraz incendio que ocurrió acá anoche, entre la tarde y la noche acá en atrás, nos dicen, un patio maderero que estaba atrás.
0: Estaba.
5: Miren nomás.
0: Ahí por el Sabino, para que la gente se ubique.
5: Sí, por el Panteón Valle de los Sabinos, carretera Parral, en la parte posterior, dice, había, es ahí por estar en el campo de tiro.
0: Sí, sí, sí, hasta bueno, los muertos salieron.
5: Ahí estuvieron los bomberos, para...
0: Oye, imagínense los muertitos,
5: mucho calor.
0: Al infierno, ¿qué pasó? Sí, me porté bien.
5: Sí. Digo, estaba el calor. Y luego, bueno, pues ya son 50 personas que fallecen en accidentes de motocicleta en lo que va del año. Fíjense, el último, pues Omar Escobar Puentes, de 45 años de edad, el vecino allá de él, se accidentó en la carretera libre de Gómez Palacio a Torreón, ahí en el municipio de Lerdo, ahí se accidentó, iba rebasar a esquivar un vehículo, no lo logró y se estrelló contra otro en la parte posterior. Hay que tener mucha precaución. Y luego, pues oiga, un joven de 17 años de edad de Santa María de Taxicaringa, de María Magdalena de Taxicaringa del Mezquital, que cayó de su propia altura, lo trajeron al hospital y duró pocas horas ahí.
0: Pues se tropieza, se golpea.
5: Así es, José Galindo, de 17 años de edad.
0: Le pasa mucho, no es el caso del muchacho. ¿Pasa mucho cuando andas pisteadito?
5: Ándale.
0: De tu propia altura caes y caes, pero con todo.
5: Sí, me acuerdo.
0: Porque no hay manera de meter mano ni nada, andas totalmente inconsciente.
5: Sí.
0: Y para atrás, caídas mortales.
5: Sí, en paz descanse.
0: Sí, eso de la pisteada, cuidado. Bueno, sí. Ese es el caso del muchacho, pero sí pasa de una caída de tu propia altura, sí. Que te
5: 17 mates. Años, dice, qué triste.
0: Es verdad. Sí. Bueno, 8 de la mañana, 54 minutos. Gracias, que tengan un excelente
1: lunes.
0: Arranque de semana.
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0: perro. ¡Arriba los pumas, viejo! ¡Pachucasa, desgraciado! Buenos días. No me van a quitar esa alegría que traigo el día de hoy, muchachos.
1: Quítate esos trapos, güey. Te ves rete feo, mijo.
0: ¿Cómo anda, rega? Buenos días.
1: Mamazota, bueno, qué bueno que usted sí viene decentemente. No como ese que trae su playerota todo horrendo de los Pumas. Mamazota, buenos días.
2: ¡Alegría! ¿Cómo están? ¡Buenos días! ¡Chiqui Babies! Oiga, lunesito, rico, sabroso, bueno.
1: Bueno, bueno. Bueno, sabroso, así que tú digas sabroso. Bueno. Bueno.
2: Pero lunesito, pues iniciando semana.
1: ¿Quién fue el estudiante para...? ¿Cuándo es el día del estudiante?
2: El 23, me parece.
1: El 20... Fíjate nomás, hombres. No van a ir a la escuela. Se la van a pasar chicles bomba.
2: Se la van a pasar Agustín Lara.
1: A gusto. Descansado. No, pero les hacen tardeada, ¿verdad?
0: Hacen la tardeada, mijo, la neta.
2: En las secundarias zonas, ¿cómo no?
1: Sí, ¿verdad? La que... Bueno, ya no son tardeadas. Ya que fiesta de espuma. Ya les llevan más cosas, la neta. La neta. Oigan, tío, le damos la bienvenida. El WhatsApp es activo al 618-3965-965. Porque el día de hoy le pregunto a la raza más perra de esta hora de la mañana que mencionen una canción que lleve un número. Si ¿Sí existe, mamá, solo una canción
2: sí,
1: que lleve un número?
2: Por ejemplo, para mi fortuna, tú eres la número 20.
0: Ah, ¿cómo no? Ese es cierto.
1: Del buen Sergio Vega, ¿verdad?
2: Claro, por su pollo, mi
1: el buen Sergio Vega, ¿cómo no, Irene?
2: Para que veas que no ando tan dormida.
1: Oh, ya vi. Mira nomás. Está buena esa canción.

0: fregada. Así que a partir de ese momento ya nos pueden mandar su nota de audio. Dice por acá, ¿qué onda, perros? Saludrinkis, dice Mr. Chucky.
1: ¡Saludrinkis!
2: No se les olvide hoy, 11:30, Boulevard Domingo Arrieta.
1: ¡Acá Ramón!
2: Y el beso del Ramón.
1: ¡Chao, chao! Mira nomás, te voy a programar como el de las menciones, Ramón.
0: No, ya se lo aprendí. Este vato sí se aprendió las cosas.
1: Sí puso atención.
0: Exactamente, oiga, porque el día de hoy se enciende todo Durango en Boulevard Domingo Arrieta y calle Talpa. Ahí en donde es un centro comercial, mamazota.
1: Ahí esa tienda, ese supermercado.
0: Exactamente, 11:30 de la mañana se enciende la

0: Roxana y la babasota van a estar ahí. Ahora sí, para que vaya, ¿qué quieren que les lleve, babasota?
1: Un trolecito, mijo. Un trolecito de mango con chamoy.
0: A ver si la tía marihuana les lleva boli, porque me dijeron que les llevaba boli.
1: Yo quiero un trolley,
0: ¿Un qué, babasota?
1: Yo quiero un troll.
0: ¿Un troll?
1: Sí.
0: Llévenle un troll a la babasota de cualquier sabor.
1: De mango con chamoy.
0: Llévenle un troll de pistache.
1: No.
2: No, güey, de mango con chamoy.
3: Las cuatro primaveras, mi perro, de acá del conjunto primavera.
1: Ándele.
0: ¿Es un vals ese, babasota?
1: Parece, pero no, es un himno.
2: ¡Ah, híjole!
0: ¿Es un himno?
1: Mira nomás cómo suena.
2: ¡Mira tu rollo, amigo!
1: Déjame que me vaya, no esperes la desgracia.

0: Hasta yo dije para ese fin de semana otra vez.
1: Que sea viernes, Diosito.
0: Hombre. ¿Qué dice por acá?
2: Oye, por el mensaje dice el chico del apartamento 512, mis perros. ¡Saludos, mamazotas!
1: ¡Saludos y buenos días!
0: El chico del apartamento 512. Vámonos.

0: poquito más.
1: Aburrido me detiene otra vez y yo le pido interés.
0: Ay, ay, ay, ay, ay, ay. Basta, mamazota, basta. Basta, por favor. Dice por acá, mamazota,
2: ¿Qué dice?
0: Que el Raulón se quite esa playera impañable, hediondo.
3: ¡Épale! ¿Cómo son gachos, hombre? No, porque no le van a los Pumas a ustedes.
4: Los 500 morrillos, echo de menos de Olivia. Los 500 novillos.
0: ¿Qué? 500 novillos, sí, es cierto. La mamazota sería los 500 noviecillos.
3: Póngale play, mijo, por favor. Esa de los 500 novillos, ahí era nomás. ¡Suéltala!

0: Ya.
1: Yo tengo una bien perronzona, no.
0: ¿Cuál, mamazona?
1: Una que casi se me ahuma el cerebro por estar pensando.
0: ¿Cuál es?
1: La de teléfono ocupado de la brisa.
0: ¿Teléfono?
1: Ocupado.
0: Ocupado. ¿Y dónde trae el número, mamazota? Ese.
1: 22 40 32.
2: ¡Míralo!

0: cansa. Ay, yo sí me cansé de estarle llame y llame. Hasta que me apagó el teléfono.
1: ¿Cuál teléfono descompuesto, mi chiqui? No, mejor póngase la de...
0: ¿Cuál teléfono descompuesto? Cacahuates,
1: pistaches, garampiñados, cigarros.
0: ¿Dónde trae el número?
1: Buenos días, diablo hediondo apestoso.
2: Hola, tío.
1: Cuando hay...
2: ¿Pero dónde trae el número de esa canción?
0: ¡Ay, Gonzalito, destápese las orejotas, mijo!
2: ¡Güey, son números! ¡Vamos, no,
0: comida! ¡Teléfono descompuesto! ¡Es teléfono ocupado! ¡Ay, no! Sí, ¿cómo quiere que uno no se enoje, hombre?
3: ¡Oye! Buenos días, perros, diablos, ambos chiquis, preciosos, muy buenos días.
0: ¡Buenos días! Si
3: un toco y una buena mangonada con su chamoy, además digan y se les concederá hambre. Ustedes pidan perros y se la llevamos, pero nunca quieren recibir nada. Y una rola que traiga un número en la canción es la de 15 años tenía Martina, que fue dedicada para el Diablirri.
2: A la de 15 años tenía Martina.
0: Cuando su amor me entregó.
2: Bueno, ya escucho, ¿verdad, mamá Sota?
0: ¿Qué?
2: Que el taxibol ya se comprometió a llevarle la... Él dice que una mangonada.
0: Viejo hablador, ¿y cuándo me ha tirado con una paleta?

0: de Martina, tal chiquilla.
1: Y era peleonero,
0: te va a mañosilla.
1: Oiga, dice por acá, buenos días, perros. La de las mil y una noches.
2: Tienes razón.
1: Las mil y
0: de los 16 nos fuimos hasta las mil.
1: ¡Quítala, güey!

0: ya.
1: 20 mujeres hermosas con Lupillo Rivera, puedes saber, Fossi. Ráscale esa cochinada que tiene. Y yo sí le he aventado, mis chicos. Yo sí le he aventado. Ya sabes que yo sí le he aventado.
2: ¿Cómo no? ¿Cómo olvidarlo?
0: ¿Cómo olvidarlo? Si a cada paso que doy. 20 mujeres la dijo.
2: Dice, ¿quién se vende la inventaría?
3: Interrumpimos esta programación para informarles
0: ya,
4: de la
0: Lupillo
4: también, ¡Rosa! Si un día me las adelanto, quiero que me lleven al panteón y me entierren con esta rola. ¡Vámonos, señores! Pido que cuando yo muera no me lloren, por favor.
0: Ya ve que a mi Lupillo le robaron sus botitas, ¿verdad?
2: ¿A poco?
0: Sus botitas en un evento. Ya, quítala, güey. Oigan, tío, déjenme decirles, informarles el día de hoy, porque se te antoja un panecito. 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
5: Buenos días, Diablirri. Buenos días, Fossi.
6: Buenos días, mijo.
5: Buenos días,
2: chicos. Buenos días.
5: Acá reportándose el compa George desde Canadá, Limington, Ontario. Saludos al Ramón y al Johnny Bravo. Dile al Fossi y Diablirri que le va a durar poco el gusto traer esa camisa de los Pumas, porque
0: horrendo.
5: El Cruz Azul le va a dar una porreada. O dile que si no cree, dile que cuánto apuesta.
0: No pago, tío.
5: Una canción, las dos las quería para mí. No sé quién la canta, pero dice eso de Uldum.
0: No sé si sabe cuál es esa canción.
2: Vamos. No, yo me puse a pensar en otra.
0: Híjole.
2: Y se no le va a pagar.
0: No le va a pagar, tío.
6: ¿Cuánto le apuesta, tío? ¿Qué onda?
0: Ya, déjalo, ya, hombre. No pagas de todos modos, güey.
6: ¿Cuánto? Que me diga cuánto le va a meter y con todo gusto vemos.

Nunca la había escuchado esa mamazota, Nunca. 9:22 a.m. Vamos a ir a la pausa, recordándoles que el día de hoy se enciende Durango en Boulevard Domingo Arrieta y calle Talpa, 11:30 a.m. Ahí van a estar

0: que alcance, lleve el souvenir y sobre todo pruebe las famosas y ya esperadas Miche Papas Mamazota.
1: Achimero, mi José, los esperamos. Yo les voy a preparar sus paponas.
0: ¿A poco sí?
1: Sí.
0: Entonces váyale.
1: Les voy a rociar la salsa
2: ya. ¡Ya duelo!
0: Para que ya no duela.

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0: minutos y la mamazota tiene información. Si la tiene ahí, mamazota, ¿o no?
1: Sí, le voy a recordar y le voy a platicar.
0: Por favor.
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0: 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Oigan, escuchamos a la raza en esta hora de la mañana. Buenos días.
2: Pues unos 100 dolaritos, ¿cómo ve, mijo? O su boca es medida.
0: ¿Cuánto viene siendo 100 dólares, mamazota?
1: No sé, pero aunque sean 100, sean 20, sean 10,
0: sí,
1: sea
0: tío,
1: un
0: no.
1: dólar, no, no se los va a pagar. Apuesto no. Una torta, tampoco se la va a pagar.
0: No paga, tío, no paga. No, es que no. No invierta su dinero en eso, tío.
3: ¿Qué onda, mis perros? ¿Qué onda, mis perros? Buenos días, mi diablirri.
0: Hola, tío, buen día. ¿Anda? Muy bien, yo sé cómo está.
3: Un saludote desde acá, desde las poderosísimas Carolinas del Norte. Un saludote ya para todo Durango.
0: Ah, saludos, tío. ¿Cómo no? Le mandamos un abrazo. Gracias por reportarse en esa hora de la mañana. Abrazos hasta allá, hasta el otro lado del charco. Oigan, tío, son ya 9:37. Vamos a ir a una pausa, pero regresamos inmediatamente. No tardamos. Suéltale, dale play.

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0: ¡Ay! ¡Ay, compadre! ¡Ay, oiga! 11:30 de la mañana, ¿eh? No se puede ser perder esta gran pega masiva de Calcas, Boulevard Domingo Arrieta y Calle Talpa. Ahí van a estar todas las chicas el día de hoy, haciéndole machín. ¡Hola, buenos días!
1: ¡Buenos días!
0: ¡Hola,
1: canción,
0: tío!
1: Canción que tiene un número, sí. Esa que dice... Y nos dieron las 10 y las 11, las 12 y la 1 y las 2 y las 3. Esa mera, esa está muy bonita, esa rola. Y saluditos.
0: Saludos.
1: Desde la colonia Insurgentes, acá por el barrio Las Casitas 13, el Gorilo.
0: Saludos, tía. Saludos al barrio de Las Casitas 13, mijo. Dale machín, mi rey. Saludos, tía.
2: $100 son 1898.65 centavos, tío.
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1: Así está bonita esa. Así se la sabe su mamá sota.
2: Ay, cómo no, esa canción me remonta a mi infancia.
1: Mira nomás.
3: Exactamente, exactamente. Eso es en pesos mexicanos. Entonces, ¿qué? Entonces, ¿qué, mi Josi?
2: ¡No paga!
1: ¡No paga, tío!
2: ¡No paga!
4: ¡Halo, amigo! ¡Halo!
1: ¡No paga, tío! ¡No paga! Es más, raza, ¿sí o no seguimos esperando las tortas de aquella final contra el Cruz Azul?
4: Ya, hombre, eso ya pasó, mijo.
1: No, ¿sí o no? ¡Que la raza diga, güey!
5: Ya, dile que sí, pues, que sí acepta la apuesta, pues, ya para que se calle.
1: ¡No paga!
2: ¡No paga!
4: ¡Saludos, hijos de la Verna de Ablirri! ¡Arriba los Pumas, berraulones! ¡Saludos, chiquis hermosa!
2: ¡Buenos días y saludos!
4: La de 40 y 20.

0: 20. Ponla, por favor, tío, gracias. La de 40 y 20.
1: El Fossi no paga desde que empezó su programa, desde que ya se hizo más popular. Dijo que nos iba a invitar unas tortas. Hasta la fecha no ha pagado. Mejor no le apuesten. El Fossi no paga.
0: Gracias, tío, gracias.
2: No paga.
0: No paga, tío, no paga. No paga, no paga. Ya, se regresa la canción. Ya ven, pero tal vez enojando, Chihuahua.
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0: que yo soy otoño.
1: Ay, tu primavera. Qué bonito.
2: Ese camarada le ha de ir al Pumas también, ¿verdad? Dile que también van otros 100 a ese camarada que te dijo que ya le di, ya digas que sí, mijo, sí. Ah, pero si vas a estar como lo de las tortas.
1: ¿Ya ves?
2: No pudiste pagar unas tortas,
1: no,
2: mijo.
1: No, tío. No, tío, no le apuese.
3: ¿Ya ves, pues, si hasta la canción te la pusieron? Mentiras, puras mentiras.
1: 9 de la mañana, 54 minutos, y vamos a ir a la pausa.
4: Oye, Diablo, hoy nadie ha sacado la de 1000 horas. Ya ve que también como 1000 horas tiene como 1000 versiones también, todos los artistas.
5: Mi Diablirris, mi Diablirris, vale, la de kilómetro 1160.
1: ¡Ay, perro!
5: Parece viernes.
1: Él digo desgraciado.
6: Ay, ¿qué vamos tan lejos? La de 10 kilómetros de...

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4: Saludos para Guerrero, para Juliantla.

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1: ¿Qué quiere, Bella? ¿Qué compadre? Y es de la mañana, 27 minutos, oiga. Y en unos momentillos más, estarán ahí en Boulevard Domingo Arriendo y calle tal, para que le caiga a todos mis compadres, que andan siempre a la vuelta y vuelta. Ahí van a estar 11:30 de la mañana, Domingo Arrieta y calle tal. Pasen siendo Durango el día de hoy. 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
1: ¿Qué dice por acá, compadre? ¿Qué dice la racía? A ver, ¿qué onda? ¿Qué se tranza, mijo? ¿Cómo está? Buenas.
2: ¿Qué tranza, mi Fossi? ¿Cómo andas, mijo? Buenos
1: bien,
2: días.
1: Te mando
2: un fuerte abrazo, mi hermano. Ánimo. Aquí andamos a la escucha.
0: Saludos. ¡Ay, tío! ¿Cuándo te disfrazaste de mí, tío? Oh, ¡qué bonita foto! ¿Cuánto sería, tío, esa? ¿Cuándo sería?
3: ¿Qué rollo, mi Fossi? ¿Usted es de los que lloran cuando pierde su equipo?
1: ¿Qué puede, mi hermano?
4: ¡Uy, uy! ¡Una de esas para bailar a la Chechereques! ¡Ay, mi amor!
0: ¡Ah, híjole! Se puso cachondón, mi tío Ramón, Se puso medio cachondo. ¿Tiene la de las 25 babas una de pura casualidad?
5: Claro que sí, mijo. Ya sabes que aquí andamos así con la raza. Lo que tú me digas, yo lo tengo. Déjeme platicarle, oigan.
0: ¿Qué pasó?
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0: Ecogas, 10 de la mañana, 30 minutos, sigas. Pausa, regreso, no tarda.

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1: Así es, compadrito, así que ya te la sabes. La cita es a las 11:30 de la mañana. 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
0: Qué rico, bebé. Píchelos o qué, güey.
1: Vámonos, fuga.
0: Píchalos o qué, mijo. La neta, de una vez, hombre. De una vez, ve diciendo, ya nos vamos, ¿verdad? Ya nos estamos yendo, tíos. Se van a quedar con Raulón toda la mañana.
1: Exactamente. Compadre, aquí vamos a estar, ¿eh? En caliente, compadre. En caliente, mijo. Para que me manden sus fotos y le van a caer ahí ese con las morros. Me digan, mi fos, iré. Lo que me llevé, mijo, y todo el show. Así que él se lo sabe. ¿Qué pasa, mijo?
2: ¿Estás esperando que el Pozzi piche algo? No, pues ahí te vas a quedar, te van a salir ahí. Tío. Es más piedra que...
0: Sí, tienes su razón, mijo.
1: Épale, ¿qué pasó? ¿Qué pasó, hombre?
0: Ah, sí, tío, sí te creo, güey, la neta.
3: Yo te voy a mandar una foto, pero de perrín.
0: Digo perro. Ahí les caigo. Ahí va a andar la tía marihuana. No vayan, mamazotas. No, que se cree, hombre. Les lleva bolis.
1: No, hombre, cáigale, tía. Se lo sabe.
3: ¿Dónde van a estar, perro? Voy con unos lentes.
0: Órale, van a estar en Boulevard Domingo Arrieta y calle Talpa, tío. Boulevard Domingo Arrieta y calle Talpa. Ahí van a estar ubicados. ¿Y dónde está? Un súper muy conocido, mijo. Muy chilongongo. Ahí van a estar ahorita 11:30 de la mañana para que corra y se pegue la calca con la chica. ¡No, vamos, Raulón!
1: Tú te despides, compadre. Yo me quedo con todos ustedes acompañándolos durante esta mañana y tarde el día de hoy. Así que ya te la sabes. En unos instantes más volvemos. No tardamos.

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1: ¡Ya, bebé! ¡Qué Rocky! ¡Qué Rocky Balboa, amigos! ¿Cómo andan? ¡Qué chuzazo! Oye, déjame acompañarte durante estas horas, donde voy a estar aquí detrás de este micrófono. Así que a partir de ese momento, te invito a que me empieces a mandar tu WhatsApp a través del 618-3965-965 a nombre de mi querida Fer. Pues bueno, te doy la más cordial de las bienvenidas. Ellos ya están, pues ahora sí que rumbo al Boulevard Domingo Arrieta, calle Talpo, en esa gran pega masiva de calca, para que tú vayas con tu automóvil, tu bicicleta. Bueno, la neta es que queremos que todo Durango se vista de la tremenda. Así que si tú ya traes la calca, pues bueno, también que le, por si quieres llevarte, no sé, un souvenir, una pluma, gorra, mandiles, los lentes, libretas. ¿Qué onda? ¿Qué rollo? ¿Ya la traes puesta? ¿Ya te llevaste algo? ¿Ya te ganaste algo? Coméntame, por favor, a través del WhatsApp. A ver, recuerda, si no traes tu calca, prueba nuestras deliciosas michepapas. ¿Eh? Clareta, están sacados de otro mundo, mi güey. ¡Sacados de otro mundo! ¡LB Rock! Soy la vida atrás de Soriene, dice. Saludos, no está la Rock, mijo. Ahorita le digo, le dejo el mensaje. Le hubiera hablado, mijo. Le voy a gritar. ¡Un chiflidón, mijo!
2: ¡Qué rollo, mi posi!
1: ¡Qué transita por tu vena, mijo!
2: ¡Comente, comente!
1: ¿Qué se arma? ¿Qué se arma? ¿Qué se arma, mijo? Diga la neta, diga la neta. Machín, mijo, machín. 11 con 11, pide un deseo. Yo le voy a pedir, pero esa canción de la arrolladora, mijos, Lloró una pena. Son los morones, mijo, los morones de Durango. Lloró una pena. Ese lo voy a dejar, Y ahorita en unos segunditos más regreso. Después de ir, ahora sí, Regalé una noche de la arrolladora. Se lo voy a poner. ¡Pura perronzona, mijo!
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1: ¡Que comience la
2: fiesta! ¡Está ya instalándose para que le vayas cayendo! 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Hombre, Iván, pero que sería encargado, mijo, la neta. ¡Cáigale! ¡Salúdala hasta el rollo! Y mándame mensaje a mí también, ¿eh? O sea, saludó cuando llegue. Oye, pregunten por mi gente, Alfonso. Oye, te quiero platicar y te quiero dar información. 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
3: Sosi, ahí te va tu besillo. ¡Mamá!
2: ¡Írela! ¡Írela! ¡Qué bárbara, ¡Qué bárbara! Ay, mandamos un abrazo, como siempre. A la tía. Llévese ahí las gelatinas para que las vendan, amiga. No se las van a olvidar. Mándame tu WhatsApp, 618-396-5965. Llega el buen Gerardo y su carnal Kevin Ortiz. Tal como eres. No más, ¡qué buen rolón! Boulevard Domingo Arrieta y calle Talpa se enciende con la tremenda.

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2: Oye, se de regreso, se lo llevan ya con 42 minutitos. El WhatsApp está activo para ti al 618-3965-965. Recuerda que ya se andan encendiendo las calles. Hoy está el Domingo Arrieta y calle tal, bonita. A ver si me pueden hacer para que me digan qué onda, qué rollo, qué andan haciendo y todo el showzazo. Y si usted ya va en camino o ya fue, manden fotito, Quiero ver a toda la raza que ya se encendió con la tremenda para que me mande WhatsApp. ¡Oye! Ya va a ser hora de que haga bastante, pero bastante hambre. ¿Está usted listo? ¿Por qué? 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
3: Apenas se están acomodando. Ah, gracias, apenas se están acomodando ahí.
2: ¡Gracias, mijo! ¡Gracias a la raza! ¿A qué hora llegaste, mijo? ¿A qué hora llegaste, mi rey? ¿Ya trae la calcona o qué onda? ¿Ya trae la calcona el viejo? ¿O apenas va a ir a que le pongan la calconzona? Diga la neta, Diga la mera verdad, mijo. Qué chao, pésela.
3: Sí, la calca ya la traigo, yo le traigo la calca, nada más que pues, iba por mi obsequio, pero todavía no están bien instalados.
2: Dígale, mijo, dígales, que ya les dije, hombre. Échales el grito, mijo, échales el grito. 15 minutos para las 12 del día. Rodolfo del Balén, Oye, el buen Rodolfo, con este rolo, no, no, no, no, no, no, no, no, no, no, no, no, no, no, no, no, no, no, no, no, no, no, no, no, no, no, no, no, no, no, no, no, no, no, no, no, 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
1: ¡Qué rollo, mi queridísimo Fonsi! Oye, para platicarte, para contarte que ya estamos aquí, ya estamos listos con la playera, con el toldo, con todo, con las papas sobre todo y con muchos regalos para todos ustedes. Te cuento que ya empezamos la pega de calcas. Ahorita ya estamos aquí en Boulevard Domingo Arrieta, esquina con calle Talpa. Y mi Fonsi estará haciendo aire. Estará un poquito rudo el clima, pero nada nos detiene. Así que usted llegue aquí, estamos aquí luego, luego afuera de la tienda, el supercito que usted ya conoce. Dese la vuelta, péguese la calca, porque nosotros no nos vamos hasta dejar a todo Durango lleno de calcas, bien marcado, marcado un territorio. Mira, hasta el briseño ya tiene su calca pegada. Todos ya, la gente que está pasando, que nos pita, saludos a toda la raza de taxistas. Ya van dos camiones de ruta que también marcamos con nuestro sello La Tremenda. Y por supuesto, se llevaron sus deliciosas papas preparadas con salsita, con limón, con salsa, tido, toda la cosa. Así que déjese consentir, déjese venir. Vamos a estar aquí hasta que se nos acabe todo, ¿eh? Así que aquí los esperamos. Mientras tanto, regreso los micrófonos a cabina, mi Fonsi.
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1: Ahorita regreso, porque voy con pasaje. Ando en la chamba, ando en la trabajación.
2: Y de a doble, mijo, así, ¿cómo ve? Ahí nomás.
3: ¡Eso es todo, mijo! ¡Eso es todo! ¡Eso es Tokio! Oiga, recuerde que estará ahí en Boulevard Domingo Arrieta. ¿Y qué hay en Talpa ahorita? Voy a volver a enlazar, con ellas. ¿Qué andan haciendo? Si usted ya fue, mándeme su foto, ¿eh? ¿De qué le dieron por

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1: ¡Éale, oigan! Aquí seguimos en Don Vicarrita frente al Super. Aquí mero en la calle de Talpa. Así que para que venga, se venga su calcona. Le damos que las papas, le damos que el termo, le damos que la bolsita, que las plumas, que la libretita. La neta, mucha gente se está dejando pegar la calca. Así que usted véngase, también marque territorio, diga, y que sepa la gente, que sepa todo el mundo entero, que toda la gente, que toda la raza está al 100 con la raza y que escucha la Tremenda. Pura música grupera. ¡Éale! Y no, véngase ya usted. Mire, si usted está así, como que se me dejó unas papitas, nomás se deja pegar la calca y listones, ¿eh? Así que véngase, aquí estamos todavía, nos falta mucho ratito, pero aquí están las chicas de ventas, que la Fer, que el Briseño, que el Ricardo, que la Chiquis, así que usted véngase ya, véngase y déjese pegar la calcona.

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0: seguro.
1: Oye,
0: el peleadito está en mi cantar.
2: ¿Dónde
0: está mi cantar?
2: ¡Compadre! ¿Dónde está mi compadre el que...? Sí le llevó el troll de mango con chamoy. Sí le llevó mi compadre el famosísimo troll de mango con chamoy, mijo. ¿Quién más? Ya le dieron su souvenir. Que me mande foto, es 618-396-5965. Me diga, ¿qué hubo la bifocina? Ya había a varias racitas, ¿eh? Ya había varias racitas. Ya le dieron... Dice por acá, la semana pasada me dieron ese chulado de vaso. Ahí en Primo de Verdad, ¿eras tú, Fossi, o tu gemelo? No, si era yo, mi... Si era yo. Era yo mismo, mijo. Dije, igual gemelo, güey. No tengo gemelo yo. ¿Qué onda, mijo? ¡Ja, ja, perro! Dice, yo quería lentes y no me dieron eso, mijo. Valiendo, pues lo he dicho, güey, que querés unos lentes. Eso es todo, pero está perro, mijo, ya tiene para las caguamas. Ah, ya no había, pues no, güey, pues llegaste tarde también, yo creo, güey. Mendigo. Ah, pero está chido, mijo. Métese un whisky ahí y unos hielos, ya. Y se pone perro, mijo, se pone perro. 618-396-5965. ¿Que dónde están? Pues bueno, Boulevard Domingo Arrieta y calle Talpa. Ahí está, para que llegues de volada. Salúdame. Salúdame a una de gorra o lentes cafés. Ah, híjole. Una de gorra con lentes cafés. ¿Quién sabe quién sería, amigo? ¿Quién sabe quién sería?
3: Si les queda algo o no, para
2: ¡órale!
3: No ir.
2: ¡Córrele, mijo! ¡Córrele! ¡Pues córrele! ¡Córrele, Edgar! Chihuahua. Usted vaya. Usted va. Usted córrele, mijo. De volada. ¡Llega la Morayala! Mi piquito de oro. Llévele nomás, ¿eh?

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6: Amigos, seguimos en las calles pegando la calca oficial de Tremenda 96.5, así que muy pendientes, síguenos ubicando en todas las calles, en las cruceros, en las avenidas, porque seguimos pegando la calca oficial de la Tremenda, donde usted se puede llevar el souvenir, se llevan el termo, se llevan la gorra y todo lo demás, así que muy pendientes en nuestra ubicación. El día de hoy nos encontramos aquí justo en lo que es Boulevard Domingo Arrieta y calle Talpa. Aquí estamos en la pura esquinita afuera de este centro, de este supermercado. Aquí estamos afuera del supermercado para que usted venga, se pegue la calca y sobre todo viva la fiesta que se vive aquí en la Tremenda 96.5. Y por cierto, antes de regresar los micros a cabina, gracias a mi compadre Gabriel que me trajo un trolecito de mango. Me dijo, qué bárbaro, para este solazo me cayó de perlas. Me dijo, aquí nos vamos a estar un buen rato más. Mientras tanto, yo regreso los micrófonos hasta la cabina.
7: Gracias, mi querido Chiquis. Ahí está, oye, 12 del mediodía, 54 minutos. Ahorita regresamos en unos instantes más. En unos momentos más, recuerde, Boulevard Domingo Arrieta y calle Talpa. Córrale. ¿Qué te dieron, mi Edgar? ¡Ah! Ya llegó el Edgar. Llega todo volumen, Edgar. Llega todo volumen, mijo.
8: Aquí ya llegué.
7: Eso.
8: Ya alcanzo.
7: Eso es todo, mijo. Pítales, dile. El Fossi me mandó, dijo. Dile, el Fossi me mandó. Que le dieron unas papas. Así dígale, mijo. Era la tía marihuana. Tía marihuana, póngase a jalar, hombre. Ahí está la tía marihuana. Ahí está el rollo, mijo. No puede ser. Yo me despido de este espacio, pero regreso en unos instantes más. Le traigo buena información, muchas cosas, música. Y mándeme su WhatsApp. ¡Mándeme su WhatsApp, De volada. Yo me di la fósil lo que me dieron, mijo. Nomás para saber, Esa es la clave musical, el cambio de qué, 12 del mediodía, 55 minutos.

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0: Sin bandera, sirena eres ahora ya de la tarde. Bienvenidos a Zetato, a nombre de mi querida Fer Burgos. Le doy la más cordial de las bienvenidas, en esta hora ya de la tarde. A partir de este momento ya me puedes mandar tu WhatsApp. ¿Qué canción quieres escuchar a través de la frecuencia del 96.5? Mi nombre es Raúl El Fosse Albán, así que te doy la más cordial de las bienvenidas. Es un gusto para mí saludarte. Y vamos a empezar, ¿no? 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Me voy a ir a las calles porque allá está precisamente mi querida Fer, mi querida Roxy, mi querida Chiquis, encendiendo las calles del Boulevard Domingo Arrieta, calle Talpa. Me voy con ellos, ya los tengo, más que listos, ¿no? Y preparados, por favor. Vamos a enlazarnos hasta las calles en este preciso instante, muchachos.
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1: Mi queridísimo Fozzy, nosotros ya estamos en este último enlace para despedirnos y contarles y agradecerles a todos los que están aquí. Saludos a la tía Marihuana, a la Maite, a su chiquillo que también viene aquí, que vino y nos compartió unos riquísimos bolis y unos planecitos. Y a toda la raza que llegó aquí, recuerda que estuvimos en Domingo Arrieta y Calle Talpa. Aquí anduvimos pegando calcas, estuvimos regalando souvenirs, gorras, termos, libretas y sobre todo michepapas, que ahora sí, ya se nos acabó. Se les avisó y ya hasta que se nos terminó la última papa. Así que ya nos despedimos, mi queridísima chiquis. ¿Cómo estás? ¿Cómo andas? No, te agarré con las manos. Oye, nos despedimos, pero nos vamos felices, contentos, porque pegamos cientos de calcas. Y recuerden estar muy pendientes a nuestra ubicación, porque tenemos próximos puntos durante todo el mes de mayo. Así que, mi querida Rox, antes de irnos, antes, pues la neta, agradecerles a todos los radioescuchas que vinieron, los taxistas, los camiones, la neta, la gente de los rayos, los transportes mixtos, se dejaron pegar la calca, ¿eh? Todo mundo, hasta la tía nos estaba cuidando aquí el changarro, la tía. Oigan, pues ya nos despedimos de esta transmisión, agradeciéndole, por supuesto, estén pendientes de nuestras próximas ubicaciones. Les pido micrófonos a cabina, muchas gracias.
2: Gracias, muchachos, ahí está. Oye, muchísimas gracias a la gente que fue a encenderse con la Tremenda. Me voy con música, algo que me estaban pidiendo a través del WhatsApp. Ahorita vamos a escuchar cada uno de sus audios. Muy buenas tardes, me puedes poner la canción de Intocable, del buen Alex Intec, por favor, con todo gusto. Complaciendo a nuestra gente en esa hora ya de la tarde. Mándame tu WhatsApp, 618-3965-965. Año 2008. Esto se titula Intocable, del buen Alex Intec. Regreso. Estás escuchando Acetato.

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0: Rocío Durcal, sonando a la 1 de la tarde, ya con 30 minutos, ya estoy de regreso. 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Panadería en caliente, el arte de hacer pan. 10:31, voy a la pausa, regreso, no me tardo.
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3: Hola, buena tarde, mi Fossi. ¿Cómo estás, hermano? ¿Me puedes poner, por favor, una canción de Maná? La que gustes para escucharla aquí en el Zetato 96.5. Gracias, mi Fossi.

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4: Ese es mi voz, ¿me podrás complacer con la canción Azúcar Amargo de Fey? Muy buenas las papitas. No, hombre, la chiquis estaba que no se daba abasto, mi voz. Neta que si tuviera un negocio, me vendía así. Ay, no, pero bueno, pero vaya.

0: La música de Pace sonando ya a la 1 de la tarde con 53 minutos. Y ya casi nos andamos yendo, ya casi unos instantes más. Y nos vamos,
1: Buenas tardes, mi Fer. Un saludote para toda la raza de Durango, la raza de Vicente Guerrero, de parte del compa Lalo.
0: ¿Qué onda, Lalo?
1: Una canción de la maldita vecindad, Cumbalá.
0: Cumbala, ya sabré. Perfectamente, muchachos. Oiga, yo me despido. Yo me voy a ir, pero regresamos a más al ratito, 4 de la tarde, con lo más nuevecito de la música en el regional mexicano. Recuerde, próximamente vamos a encender las calles. Muy atentos. Yo me voy.
2: Pues sí, nos vemos. Muchas gracias por haber cubierto a tus amigos. Anda, y ahí me los topé.
0: ¿Quiénes son mis amigos? No tengo amigos, yo.
3: Buenas tardes, Fer. Qué hermosa voz tienes.
0: Oh, payaso, viejo payaso. Llega mi querida Mónica Aro a continuación. Quédate con toda la información de Notigram. Así que yo con esto me voy, me despido. Cuídese mucho, pórtese muy bien. Bye, bye.

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0: La presidenta de México, Claudia Sheinbaum Pardo, informó que enviará al Congreso de la Unión la propuesta para cambiar la fecha de la elección del Poder Judicial del 2027 al domingo 4 de junio de 2028 a nivel federal y local, además de modificaciones a la boleta para simplificar y permitir la participación de las mexicanos y los mexicanos. Y el secretario de Agricultura, Ganadería y Desarrollo Rural de Durango, Jesús López, destacó que el gobierno del estado mantiene activo el programa de suplemento alimenticio para fortalecer el hato ganadero durante la temporada de estiaje, estrategia que busca proteger la economía de miles de familias rurales que dependen directamente de esta actividad. Y la pavimentación continúa transformando las principales vialidades de Durango con acciones integrales impulsadas por el presidente municipal Toño Ochoa como parte del programa Al Millón en Pavimentación 2.0. El gobierno municipal mantiene trabajos permanentes para mejorar la movilidad, reforzar la seguridad vial y modernizar la infraestructura urbana en distintos sectores de la ciudad. Bien operativo en Durango y Sinaloa, Ejército aseguró explosivos, drones, armas y vehículos blindados en Tamazula y Badiraguato. Y Nigeria y Estados Unidos llevaron a cabo nuevos ataques contra yihadistas del grupo Estado Islámico en el noreste del país, tras anunciar el fin de semana la muerte de un alto líder de la organización, descrito por el presidente Donald Trump como el terrorista más activo del mundo. Muy buenas tardes, los saludo con mucho gusto en este inicio de semana, deseándole lo mejor, por supuesto, avanzando en este mes de mayo, en este quinto mes de este 2026 y, por supuesto, como siempre, agradeciéndole su preferencia. Gracias a usted que nos sintoniza en este espacio de información. Le recordamos que estamos a través del 96.5 La Tremenda, también a través del 15.1 en televisión abierta, 115 en su sistema de cable y en todas las redes sociales. Ya sabe que en estas plataformas nos encuentra de momento en vivo y, por supuesto, ahí puede ir revisando toda la información que le tenemos preparada a lo largo del día para que usted esté enterado de lo que está pasando de último momento. También, por supuesto, a través de la aplicación Órale Qué Chiquito, usted la puede descargar de manera gratuita en su celular y ahí también puede tener la información, revisarla en el momento en el que lo decida y a la hora que usted lo desee. Y, por supuesto, también estamos a través del 618-444-4446. A través de esta vía, por supuesto, nosotros le estamos llevando toda la información y también, por supuesto, puede compartirnos sus comentarios, denuncias, sugerencias y también sus reportes ciudadanos. Ya sabe que nosotros buscamos darle solución, lo dirigimos a las áreas correspondientes para que usted se sienta más tranquilo ante esta problemática que lo afecta. Y, por supuesto, también puede visitar la página de YouTube, ahí en Notigram nos encuentra y también está la transmisión totalmente en vivo de estos espacios informativos. Vamos a arrancar con la información de esta tarde. Miren, iniciamos con la presidenta de México, Claudia Sheinbaum Pardo, que, bueno, hoy dio a conocer que va a enviar al Congreso de la Unión esta propuesta para que se modifique la fecha de la elección del Poder Judicial del 2027, buscando que, bueno, esta pase al 2028.
1: Bueno, esta es la propuesta que estamos haciendo. Como ven, es mover la elección al Poder Judicial del 2027 al 2028. En caso de que haya revocación de mandato en el 2028, se hace el mismo día y en la misma casilla. Y hay algunas modificaciones que se hacen para facilitar la boleta por las características que tuvo la votación del 25, de tal manera que sea más sencillo para las y los electores, para quienes votamos, para quienes vamos a elegir, que sea más sencilla la votación, pueda distinguirse quién propone a los candidatos y también la elección en las tres comisiones del Poder Ejecutivo, Legislativo y Judicial, que puedan tener una comisión única que pueda hacer la evaluación de las calificaciones de cada uno, etcétera, para poder simplificar y permitir la participación de todas y todos los mexicanos en la elección al Poder Judicial.
0: Bueno, mire, vamos a otra información con este comunicado que usted ve en pantalla y que, bueno, hace algunas horas se dio a conocer. Y es que, bueno, la Secretaría de Hacienda y Crédito Público de nivel federal, pues, bueno, da a conocer a través de esta unidad de inteligencia financiera que se realizaron adiciones a la lista de personas bloqueadas con carácter estrictamente preventivo derivado de algunos reportes emitidos por instituciones del sistema financiero mexicano,
2: Dichos reportes emitidos por instituciones financieras derivaron de señalamientos realizados por autoridades de Estados Unidos y difundidos públicamente, por lo que bancos mexicanos, al mantener relaciones de corresponsalía con entidades financieras de Estados Unidos, emitieron alertamientos respecto de clientes considerados como personas políticamente expuestas conforme a sus mecanismos de cumplimiento y monitoreo. Con base a estos reportes bancarios, pues bueno, la unidad llevó a cabo la inmovilización preventiva con el objetivo de proteger la integridad del sistema financiero nacional. Y bueno, también la unidad precisa que estas medidas no constituyen una determinación definitiva ni implican la acreditación de responsabilidad alguna, sino acciones preventivas de carácter administrativo. Asimismo, las personas incluidas en esta lista de personas bloqueadas cuentan con los medios de defensa y garantías previstos en la legislación aplicable, entre ellos el ejercicio de garantías de audiencia, así como la posibilidad de hacer valer los recursos administrativos y también jurisdiccionales que se emiten. Y la unidad, bueno, también informó que actualmente se encuentran analizando diversa información y documentación relacionadas con la PEP incluidas en las listas de personas bloqueadas, con los mismos criterios técnicos, analíticos e institucionales como en cualquier otro reporte emitido por el sistema financiero mexicano. Y bueno, le leo este comunicado porque, bueno, esto evidentemente pues corresponde a una pregunta que se realizó en la mañanera la presidenta Claudia Sheinbaum, quien, bueno, confirmó que horas más tarde esta unidad, pues bueno, daría a conocer esta información sobre el congelamiento de manera preventiva de cuentas bancarias de algunos funcionarios. Y mire, la alcaldesa Betsabe Martínez informó que de manera unánime el cabildo del Ayuntamiento de Gómez Palacio aprobó diversos mecanismos técnicos y también financieros por un monto superior a los 1.165 millones de pesos con este objetivo también de avanzar en la solución definitiva y de largo plazo a esta problemática que se tiene del sistema hidrosanitario de este municipio.
3: Aprobamos por mayoría el poder pasar a cabildo la concesión de las plantas, de la construcción de dos plantas tratadoras en el municipio de Gómez Palacio y también un crédito que nos permita comenzar la obra que tanto hemos platicado del emisor central del drenaje. El día sábado lo pasamos por cabildo y llevando a cabo una votación por unanimidad derivado a la buena coordinación, diálogo, pero sobre todo la certeza que significa este proyecto, por lo cual es avalado por unanimidad. ¿Por qué? Porque hemos venido platicando desde un inicio este diagnóstico que nosotros encontramos y que fuimos trabajando no únicamente como un problema detectado. Desde un inicio dijimos que no íbamos a administrar ningún problema, sino que lo íbamos a solucionar de fondo. Para solucionarlo de fondo, ¿qué fue lo que tuvimos que hacer? Hacer un plan estratégico integral del rescate hidrosanitario del municipio y que da también resultados a toda la región lagunera. Y dando este paso tan importante es que el sábado en Cabildo pasa por unanimidad la concesión de las dos plantas tratadoras, no únicamente de manera operativa del diario de este plan fluye, sino de manera responsable es que tomamos esta decisión. La inversión mixta sabemos que es una gran herramienta cuando se hace con responsabilidad y sobre todo con las bases bien sentadas para poderle garantizar a la ciudadanía que esto les va a dar una solución a su problema, pero que a nosotros nos toca arrancarlo que en un promedio de 12 meses, si es que pasa por el Congreso que estaremos el día de mañana presentándolo en la Comisión de Hacienda en el Congreso, esto va a dar que todos los Gómez Palatinos tengan durante 20 años este tema solucionado. Por eso el gobernador decidió invertirle 100 millones de pesos para comenzar a arrancar esta obra. Y nosotros, de manera responsable y coordinada, también solicitamos este crédito de 160 millones para poderle poner los otros 100 millones y arrancar la obra del emisor central con el compromiso del director de Conagua, Efraín Morales, de que el resto ellos nos iban a ayudar a completarlo porque es una obra de más de 570 millones de pesos.
2: Y vámonos a otros temas que están relacionados con el tema del campo, y es que el secretario de Agricultura, Ganadería y Desarrollo Rural, Jesús López, destaca que el gobierno del estado mantiene activo este programa de suplemento alimenticio para poder fortalecer al hato ganadero durante la temporada de estiaje. Esta es una estrategia que, bueno, lo que va a buscar es que se proteja también la economía de estas familias que dependen del campo y de todas estas actividades.
4: Hemos estado ya avanzando en la entrega del suplemento. La intención es entregar en mes de mayo y parte de junio el 100% de los municipios. El estado es eminentemente ganadero. Nuestro estado es totalmente la ganadería. El sector primario de la ganadería es quien está generando la economía en los municipios. Y por supuesto que en esta preocupación del gobernador de seguir impulsando este sector, de ayudarles un poco ahorita con el tema que estamos pasando, de que no hay exportación, de por el tema del gusano barrenador, pues bueno, es ayudar un poco más a la economía de los productores, que con poco recurso, porque les cuesta 100 pesos el bulto de maíz a los productores, pues que puedan utilizarlo a lo mejor en otra cosa, o que puedan ampliar también ellos lo que puedan, la adquisición de suplemento alimenticio para el ganado. Entonces la importancia sería esa, el que es maíz molido y que es el mejor suplemento que pueda tener para mantener fuerte en este tiempo de estiaje a los al hato ganadero, y por supuesto el ahorro en la economía de los productores. Que hay productores que puedan tener 5, que puedan tener 10, 15 vacas, y con una que se les muera, para ellos es pérdida. Entonces, qué bueno que el gobernador es parte fundamental para poder ayudar a las familias ganaderas. Hemos tenido pronósticos o datos no favorables para el tema agrícola ganadero, con el tiempo de la presencia de lluvias que puedan venir en próximos meses. Pero bueno, pues al final de cuentas son pronósticos, la voluntad del de arriba, esa es la importante. El año pasado, el ciclo pasado 2025, se mencionaba también de que no iba a haber mucha presencia de lluvia. Afortunadamente tuvimos la presencia de lluvia, entonces hay que tener fe a que pueda ser un año de bueno a regular, y que en esta parte se ayude mucho a las familias del campo.
2: Mire, vámonos a esta información relacionada con este incidente que se registró el fin de semana, esta explosión en el centro de la ciudad, donde, pues bueno, usted pudo ver a través de diversos medios, pues bueno, la información que circuló en torno a este hecho. Hoy se le cuestionó al gobernador Esteban Villegas sobre este tema, y él aseguró que el explosivo detonado este sábado en el centro de la ciudad no fue un hecho aislado, y revela que podría tratarse de una reacción tras la reciente captura de un operador criminal que fue detenido en Mazatlán, identificado extraoficialmente como el Tyson. Dijo el gobernador que, bueno, no hay que decir que son hechos aislados, son temas que preocupan a pesar de que no hubo personas lesionadas.
5: Pues sí me preocupé, la verdad, o sea, porque como haya sido y aunque no haya habido ninguna lesión, pues sí te preocupa que pase algo así. Creo, voy a hablar de más, y a lo mejor la fiscal me va a regañar. Bueno, no me puede regañar la fiscal, pero me puede decir, oiga, no puede decir eso, gobernador. Tuvimos una detención la semana pasada de un personaje que vivía en Mazatlán, que aparentemente es pariente muy cercano a gente de allá, de aquella zona, y pues no están tan contentos, pero era el que estaba armando todos los operativos en la comarca lagunera. Entonces, pues pueden ser reacciones de eso, no lo puedo asegurar, espero que no. Ya la fiscalía nos estará dando los datos, pero son cosas que no hay que decir. Es un evento aislado, no pasa nada, no, sí pasa. Sí pasa, no lo sé. Yo creo que el ejército sería el único, digo, gracias a Dios no hubo gente lesionada, entonces debe de ser algo casero, algo hechizo, y estamos por dar con la persona, o sea, no se nos va a escapar, si no se me escapó el que algunos que viven en Monterrey y que viven en Mazatlán o en otros lados, este no se me va a escapar, y andamos con todo, pero no hay que tomarlo como hecho aislado, hay que darle la seriedad que se requiere para que esto no vuelva a suceder.
2: Bueno, mire, incluso también mencionaba el gobernador que ya hay una línea de investigación ampliada y que, bueno, están a punto de dar con el responsable. Pues bueno, mientras tanto también las autoridades, las corporaciones correspondientes, pues bueno, están a cargo de esta situación, de este hecho que se registró en el centro de la capital. Y mire, en otras cosas, la pavimentación continúa transformando las principales vialidades con acciones integrales impulsadas por el presidente municipal Toño Ochoa como parte de este programa Al Millón Pavimentación 2.0.
6: Toño Ochoa continúa impulsando acciones integrales de mejoramiento urbano en las principales vialidades de Durango. Uno de los bulevares con mayor circulación, el Francisco Villa, hoy recibe mantenimiento y rehabilitación para brindar mayor seguridad y mejores condiciones de movilidad.
7: Durango se está modernizando, es una ciudad de más de 700,000 habitantes y necesita tener vialidades seguras en todos los sentidos para que podamos transitar nuestra ciudad.
8: Bueno, estamos en el bulevar más importante de la ciudad, de la mancha urbana, que es el bulevar Francisco Villa, que tiene alrededor de 64,000 vehículos que pasan diarios. Bueno, son alrededor de 6,500 metros cuadrados de recarpeteo y alrededor de 50,000 metros cuadrados de slurry.
6: Estos trabajos también forman parte del programa de Al Millón en Pavimentación 2.0, que contempla la rehabilitación de 300 calles y donde actualmente ya se registra un avance cercano a las 200 vialidades intervenidas, como el fraccionamiento San Gabriel.
8: Prácticamente con esas dos ya terminamos completamente lo que es el fraccionamiento San Gabriel y con esto daríamos punto final a este fraccionamiento, que son alrededor de algunas 8,000 personas que viven en esta zona.
6: Con obras que mejoran la movilidad, fortalece la seguridad vial y moderniza la infraestructura urbana, Durango avanza hacia una ciudad más funcional y ordenada para la gran familia duranguense. Este es el camino.
2: Bueno, mire, y también lo que se está trabajando en la ciudad capital es en el tema de la señalética y específicamente también de la zona centro de la ciudad. La gerente del Centro Histórico, Minka Hernández, informó que ya comenzaron esos trabajos que corresponden a señalética vertical, señalética horizontal. Y bueno, el objetivo que tiene es mejorar la seguridad vial y garantizar cruces peatonales más seguros para la ciudadanía. Incluso, pues bueno, se habla de estos cruces de uno a uno.
6: La instalación de nueva señalética en el centro histórico comenzó como parte de una estrategia integral para fortalecer la vialidad y brindar mayor seguridad a peatones y automovilistas. Las acciones incluyen trabajos de señalética horizontal y vertical en distintos puntos del primer cuadro de la ciudad. La gerente del centro histórico, Minka Hernández, informó que recientemente se trabajó en el crucero de Francisco y Madero y 5 de febrero, donde se aplicó pintura termoplástica para mejorar la duración y visibilidad de la señalética. Explicó que anteriormente se utilizaba pintura convencional, pero en pocos días dejaba de ser visible, afectando la seguridad vial. Las autoridades municipales señalaron que antes de colocar la nueva señalética horizontal, personal de obras públicas realiza mantenimiento de los cruces peatonales para garantizar mejores condiciones en vialidades.
9: La verdad, muy contenta, estuvimos en la noche del sábado ya y en el crucero de Francisco y Madero y 5 de febrero. La realidad es que para poder hacer esta señalética se tomó la decisión primero de que sea señalética con pintura termoplástica para que dure mucho más tiempo, porque se estaba haciendo con pintura de tráfico y a lo que nos topamos es que pues a los muy pocos días ya no está tan visible. Entonces, para poder hacerlo con pintura termoplástica por la Dirección de Seguridad Pública, se ha tomado la decisión de darle un mantenimiento a los cruces peatonales más importantes de la ciudad por obras públicas. Entonces, es un tema que a lo mejor va a tardar un poquito más, pero garantizarle a los duranguenses que va a ser de mejor impacto.
6: La nueva señalética permitirá que conductores identifiquen de forma más clara las áreas de paso peatonal y zonas de circulación restringida, fortaleciendo la cultura de respeto vial. De manera paralela, la Dirección de Seguridad Pública, a través del área de vialidad, trabaja en la instalación de señalética vertical informativa en diversos sectores del centro histórico. Autoridades indicaron que esta campaña será permanente y tendrá como objetivo convertir cada cruce peatonal en un espacio seguro para la ciudad.
9: Bueno, en el tema horizontal prácticamente todo el primer cuadro falta el tema de la señalética, pero ya estamos trabajando en ello. El día de hoy, justamente de 10 a 12 obras públicas, está trabajando en este cruce para dejarlo de las mejores condiciones posibles, para entonces sí poder hacer la señalética vial horizontal.
10: ¿De nuevas velocidades todavía no se instala?
9: Es 30, toda el zona centro va a ser 30 kilómetros, estará impactado en el piso y también de manera vertical. Ya la Dirección de Seguridad Pública en el área vial está trabajando en la señalética vertical, que son estas paletas informativas, y decirle también a la ciudadanía, sé que el área propia de seguridad va a hacer una campaña muy fuerte en el tema de comunicación, en donde pretendemos que todo el centro sea uno a uno, de esta manera garantizar que los cruces peatonales realmente queden seguros.
6: Con estas acciones, el gobierno municipal pretende ofrecer una imagen urbana más ordenada y segura, priorizando la movilidad y la protección de las personas que transitan diariamente por el centro de la ciudad.
2: Bueno, y mire, sobre este tema, justo nos llegó un comentario, dice, señorita Mónica, la señalética moderna en el centro de la ciudad y en las colonias y fraccionamientos preguntan, dice, hace aproximadamente una hora todo un cortejo fúnebre circuló en contra por la calle de Bravo, aproximadamente 4 cuadras en la colonia Cuarto Centenario. Aparte, otras calles como Abasolo ya están perfectamente indicadas la circulación de la misma y, sin embargo, pues, bueno, hay infinidad de conductores que circulan en contra. Y pues bueno, obviamente con las concebidas discusiones, y pues sí, también pues bueno, hay que hacer pues esta petición a las autoridades de que bueno, hay algunas zonas que son prioritarias por el tema de la afluencia vehicular, como lo puede ser el centro de la ciudad, pero también pues bueno, los ciudadanos aquí nos están pidiendo enfocar también los trabajos a colonias y fraccionamientos, donde también puede ser pues que existe un déficit en el tema de la señalética y que para ellos es prioritario. Nosotros vamos al corte y ya regresamos con más información.
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0: estamos de regreso con más información. Son las 2 de la tarde con 28 minutos en este lunes. Y mire, antes de continuar con la información, pues vamos a estas imágenes que nos comparten. Pues bueno, a través de la línea de WhatsApp nos hablan de que, bueno, pudiera ser una persona que se dedica a montar choques. Incluso, pues bueno, en el video, a lo largo de él, pues bueno, van explicando cómo este Beat de color negro, pues bueno, por ahí se le atraviesa algunos vehículos a lo largo de todo este recorrido. El vehículo que lo grabó, pues bueno, trae cámara de vigilancia al frente y al atrás, y pues bueno, va grabando cómo de repente este vehículo pues se va atravesando entre algunos y frena de repente pues muy brusco. Después incluso en algún momento comenta que pues se acerca demasiado a la parte de atrás, le avienta las luces y bueno, por ahí pues obviamente ya también incluso mencionan que se ve la molestia de ese conductor porque bueno, pues al parecer no logra su cometido. Es una denuncia que nos hacen llegar a través de la línea de WhatsApp y nos piden pues bueno, apoyo de la autoridad de vialidad para ver qué es lo que está pasando con este vehículo y que bueno, ojalá pues no ocasione algún accidente si su intención pues es ocasionar choques. Mire, este lunes se dio inicio a la obra de la avenida Paseo de la Ferrería, proyecto que está buscando mejorar la conectividad vial, devolver también dignidad a sectores que por años permanecieron olvidados.
1: Con el objetivo de fortalecer la conectividad y mejorar la vialidad en distintos sectores de la ciudad, el alcalde de Durango, Toño Ochoa, habló sobre el arranque de la obra en la avenida Paseo de la Ferrería,

0: y la petición más requerida de las STB de regresarle la dignidad a lugares que estaban, la verdad, la colonia Valle Verde, que va a darle conectividad, movilidad a estas zonas.
1: El alcalde explicó que esta estrategia también contempla otros proyectos complementarios como la rehabilitación de Avenida Arboledas, la cual reconectará sectores como Real del Mezquite y presupuesto participativo. El municipal anunció futuras acciones que fortalecerán aún más la Pedro Ávila Nevares.
0: Viene siendo esta hasta siguiente. Este año vamos a hacer también el bulevar a la juventud, la vamos a la modernización a 6 carriles y vamos a empezar el entubamiento de la Avenida Naranjo, esa que dices tú que es un circuito que va a conectar a Boulevard del Mezquital, Ermila Galindo, y luego va a conectar a Río Grande para salir Río Grande, la prolongación Río Grande, perdón, para salir hasta la zona de la salida a Torreón.
1: Por último, comentó que estas obras buscan no solo modernizar la vialidad, sino también devolver la dignidad a colonias y sectores que durante años permanecieron rezagados en materia de infraestructura urbana.
2: Bueno, vamos iniciando la semana. Ya sabe que hay que revisar algunos temas de interés también a nivel internacional y nacional. Día de mesa de análisis, me acompaña Benjamín Flores. Benjamín, ¿cómo estás? Buenas tardes.
3: Bueno, y buenas tardes. Gracias por la invitación. Buenas tardes a todos.
2: Buenas tardes, Benjamín. Pues bueno, yo creo que hay que iniciar con este tema que, bueno, justamente hace algunos momentos presentábamos este comunicado que emitía la Secretaría de Hacienda con lo que corresponde pues a la Unidad de Inteligencia Financiera con este congelamiento, pues bueno, de las cuentas de funcionarios que han sido señalados por el gobierno de Estados Unidos, entre ellos pues bueno, el gobernador Rubén Rocha Moya, y que ya lo adelantaba la presidenta hoy en la mañana sobre este tema, que bueno, sería la Secretaría de Hacienda quien daría a conocer información precisa sobre qué es lo que está pasando en este tema, y que bueno, pues iniciamos desde la semana pasada con algunas detenciones que se hicieron en Estados Unidos de exfuncionarios del gobierno de Sinaloa, y que bueno, hoy se encuentra entre estos señalamientos que hay, de que bueno, se tienen vínculos con el narcotráfico. El gobernador de Sinaloa está con licencia en lo que transcurren pues bueno, las investigaciones correspondientes.
3: Sí, y habría que hacer una apreciación. Aún y cuando están detenidos, ellos fueron a entregarse de manera voluntaria. Digo, sí es importante porque no es lo mismo a que los hayan detenido, que estuvieran escapando, o que el mismo gobierno mexicano, como se lo solicitó Estados Unidos, hubiera hecho la entrega de estos personajes. Es una lista más larga, todos ellos funcionarios o personajes políticos importantes de Sinaloa, y que, como ya lo sabíamos y se nos ha explicado en diferentes ocasiones, están relacionados con el tema del narcotráfico y dar protección específicamente al cártel de Sinaloa. ¿Qué estamos observando? Pues que Estados Unidos sigue con esta línea, no la va a soltar. Es una estrategia política, tal vez de hace muchos años, no es reciente, que también tuvo como resultado la detención del exsecretario de Seguridad a nivel nacional en los tiempos de Felipe Calderón, que obviamente se le detiene posteriormente, que también ha dado como resultado la atención de, perdón, de algunos exgobernadores relacionados con el PRI, Thomas Yarrington, por poner un ejemplo, también Mario Villanueva, en otros casos. No es reciente, pero lo interesante aquí, Moni, es que esta presión que hace Estados Unidos realmente es social, ciudadano y de seguridad, y no con un interés político, que lo hemos tratado mucho aquí también, porque los tiempos que estamos viviendo en este momento, Estados Unidos está tratando de definir a nivel mundial su postura, sus posiciones, y México es una pieza muy importante para esta estrategia de reposicionamiento, de hacer otra vez grande América, como lo dicen ellos, este movimiento de MAGA, hacer grande otra vez a Estados Unidos, América le llaman ellos, y usan cualquier elemento para presionar. No puede sorprendernos si en algún momento se utiliza más de manera política que realmente con elementos de, ¿cómo se puede decir?, que comprobatorios. Todos, ya lo hemos dicho en esta mesa, todos creemos que es posible, y precisamente por lo mismo se tiene esa posibilidad de Estados Unidos y también esa presión. Pero no olvidemos que tan solo hace unos meses el mismo Donald Trump dejó salir a un presidente que fue detenido, comprobado con temas de narcotráfico, muertes, y ahora está haciendo campaña a favor de Estados Unidos.
2: Así es, y hay que

0: resaltar también que, bueno, finalmente, pues bueno, también el gobierno y las instituciones que pertenecen a él, pues bueno, están haciendo lo correspondiente porque, bueno, lo que hace hoy la Unidad de Inteligencia Financiera, pues bueno, es proteger pues estas cuentas, ¿no? Y pues bueno, hacer este blindaje institucional a estas cuentas y lo declara también en este mismo comunicado que emite, que bueno, no el hecho de que se hayan congelado estas cuentas quiere decir que esté comprobado lo que se está señalando, sino que bueno, es una protección y algo que ellos también deben de hacer, así como la licencia que pidió también el gobernador de Sinaloa. Vemos pues bueno que hay bastante movimiento, sobre todo pues en esta zona norte de nuestro país, también por los cambios que pudieran avecinar, así que como lo dices bien, ojalá que esto pues no tenga pues estos tintes políticos, ¿no? Que de repente también buscan, pues bueno, empañar temas de seguridad o temas de salud o temas que son prioritarios para la ciudadanía y que son importantes para mantener la tranquilidad y que, bueno, finalmente también pues se ha hecho mucho hincapié pues en reforzar, ¿no? Y seguir preservando esta soberanía que tiene México y que, bueno, finalmente también vemos que en Chihuahua también se están solicitando, pues bueno, pruebas, ¿no? Y se está haciendo una investigación por lo que ocurrió también con esta intervención de algunos agentes de la CIA.
1: Sí, y tan solo la misma presidenta lo decía en la mañana, a ver, no vamos a proteger a nadie, no vamos a darle la bala a nadie si está haciendo las cosas mal, que es lo que debemos de estar exigiendo todos los mexicanos, que se cumpla la ley, que se detenga quien se tenga que detener y que las acciones que hagan los gobiernos, tanto los propios, sirvan precisamente para darnos un clima de paz y de tranquilidad y de fortaleza, de soberanía, que luego otra vez insisto, luego esas acciones tienen más intereses políticos que realmente de operativos y en contra de la delincuencia. Te decía el caso de Juan Orlando Hernández, quien fue presidente de Honduras, lo detienen al terminar su mandato de 2022 y Estados Unidos lo condena y lo detiene y supuestamente iba a durar 45 años en la cárcel. Y recientemente salió en 2025 indultado por Donald Trump. El que está combatiendo el crimen organizado, el narcotráfico, lo deja salir, pero resulta que ahora Juan Orlando Hernández es un gran promotor de la ideología de Donald Trump.
0: Así, bueno, justamente pues hace algunos días se reunió también con Xi Jinping en China, estuvo por ahí realizando una gira y que bueno, ya después de estas reuniones, porque bueno, cuando a él le benefician, pues evidentemente sale diciendo que son reuniones excelentes y que son reuniones, pues ahora sí que con muchos resultados, como lo fue en este caso, que bueno, también uno de los resultados que se tuvo en esta reunión fue la reducción de aranceles a China de un 10% aproximadamente, quedan en el 49%, creo que es la cifra, y esto pues bueno, con pues sí, algunos puntitos que a él pues obviamente le benefician, porque bueno, el principal tema era los semiconductores, la inteligencia artificial, y bueno, después brincó a que bueno, todavía por ahí tiene que haber el cruce de algunos minerales, ¿no? Sí. Por vía marítima, también pues bueno, obviamente China reconocía que ellos, pues bueno, ellos dicen, nosotros no tenemos la culpa del tema de estas sustancias químicas que llegan a Estados Unidos y que afectan a la persona, pero pues vamos a hacer nuestra parte, ¿no? Y con eso Donald Trump pues se quedó tranquilo, por eso sale a decir que fue una reunión excelente.
1: Sí, yo creo que Donald Trump lo debemos de ver como un niño caprichoso,
0: sí,
1: que tiene un juego de mesa y que te invita a jugar, pero luego después que va perdiendo, él quiere cambiar las reglas porque es su juego. Y entonces pongo aquí, quito allá, me tienes que dar. Y entonces evidentemente el mundo empieza a poner las condiciones dependiendo de la fortaleza o si tiene sus propios juegos. China tiene sus propios juegos ya. Ese es el problema de Estados Unidos. Estados Unidos ha tenido que ir a China. Esto está dando de qué hablar y está dando un mensaje muy fuerte. Sí. Donald Trump tiene que ir a China, no China a Estados Unidos. No va a pedir China, ayúdame, no va a decirle quiero negociar contigo. No, se sienta Donald Trump, el presidente, en territorio chino. Esto significa pues que realmente les interesa muchísimo y que si era una reunión de mucho nivel, porque están hablando de las dos potencias económicas más fuertes que hay en el mundo en este momento, Moni. Sí. Entonces, cualquier situación de desequilibrio nos va a afectar a todos, que es lo que decíamos también anteriormente. Aunque tengamos Estados Unidos de vecino y sea abusivo, como decíamos ahorita, como un niño acaprichudo, pues resulta que de todos modos tenemos que jugar con él, porque si no, nuestra economía está basada en este niño caprichoso en este momento. Pero China puede darse el lujo de decir, a ver, yo me siento y te espero a que vengas y aquí platicamos y tuvo que ir Donald Trump con los magnates.

0: de Estados Unidos, con personajes de BlackRock que casi nunca se dejan ver, que son dueños de cadenas multimillonarias a nivel mundial, mucho más que millonarios en realidad, y que fueron a negociar con China porque, insisto, ellos requieren de gran parte de su economía está basada en productos y también en manufactura china. Pero al sentirse amenazados por este cambio de sistemas y también por los aranceles principalmente, que creo que fue el mayor logro, que los dos quedaron más tranquilos. Nos eliminamos aranceles, nos ponemos menos agresivos, sigamos viendo cómo podemos cooperar y evitemos un conflicto mayor económico. Y por lo mismo, si no hay un acuerdo económico, evidentemente Estados Unidos va a buscar la segunda opción que siempre tiene, que ya lo vemos en Irán, que es la armada, la guerra, buscar acciones de abuso literalmente, como suele suceder, ya sea encubiertos o no encubiertos. Donald Trump ha dejado muy claro que él no quiere estar maquillando nada. Cuando él se siente amenazado, él va a dar el manotazo a una mesa y lo deja muy claro que si se siente con todo el derecho del mundo, que lo siente y se siente dueño de toda América, literal, va a hacer lo necesario para quedarse con este hemisferio del mundo.
1: Así es, sí, es muy importante lo que mencionas, el ver que, bueno, pues sí, uno de los principales países, ¿no?, potencia económica, Estados Unidos, pues tuvo que ir a hablar con otra potencia económica, es porque algo ya para él no estaba bien, incluso, pues bueno, logró que Pekín nuevamente compre soya a lo que será Estados Unidos, que pues bueno, se había dejado de hacer. Obviamente esto le va a beneficiar a Estados Unidos también de la exportación, pues, de todas estas tecnologías verdes, las tecnologías, todo lo que tenga que ver con minerales relacionados al tema de la inteligencia artificial, semiconductores, también lo logra. Y bueno, Xi Jinping por su parte, pues bueno, incluso también se me hizo raro verlo un poco más moderado, porque mencionaba por ahí que, bueno, es normal que países o potencias como estas pues tengan sus fricciones de vez en cuando, pero que hoy finalmente llegan a acuerdos. Es lo que se ha dicho y de los acuerdos que abajo de la mesa, que obviamente pues no se va a dar a la luz, pero que obviamente pues esta reunión tuvo que dejar también otros temas también de interés para Donald Trump. Sin duda, pues bueno, él está buscando, pues bueno, aliados, ¿no? Aliados importantes. Creo que es lo que está buscando con China, pero yo creo que China siempre ha sido muy independiente, no depende de nadie, y pues bueno, como que por ahí dijo, bueno, vamos a llevárnosla tranquilos por el momento y vamos a ver cómo avanzamos.
0: China es un imperio, una nación milenaria, muy comprimida en algún momento, creció demasiado, después lo oprimieron por lo mismo, está creciendo nuevamente y lo está haciendo paso a pasito. La diferencia de Estados Unidos es creciendo y China al revés, ha estado creciendo paso a paso y ellos están viendo cómo sigue consolidándose. Creo que el gran triunfador en este tema, como la gran potencia, el tener que hacer que se siente Estados Unidos allá en su mesa, en su casa, lo obliga ya a sentirse como un líder mundial a nivel de Putin o Putin, de Donald Trump y ahora pues el líder chino. Son los tres que lideran el mundo, no hay figuras más importantes en este momento, e incluso podría ser superior a Rusia, porque Rusia no tiene esos niveles de comercio. Tiene un poder militar China que no es muy fuerte y es muy grande, y es quien ha estado armando a Irán.
1: Sí.
0: Entonces, bueno, no es cualquier cosa, sigue mucho de qué hablar todavía esta reunión, y también hay un claro oscuro ahí que se llama Taiwán, que no se ha hablado mucho, pero parece.
1: Los acuerdos debajo de la mesa de Donald Trump. Gracias, sí. Benjamín.
0: Al contrario,
1: nos vemos a la próxima.
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0: Ya estamos de regreso, vamos con la información policíaca. Ya tenía ganas de saludarlo, ya me andaba adelantando. ¿Cómo está, Pilar?
1: Muy buenas tardes, Moni.
0: Vamos a la información, don Pilar. Oye, ya le pasamos aquí su denuncia, don Pilar, de este presunto montachoques, de este video que nos hicieron llegar hace algunos momentos.
1: La Dirección Municipal de Seguridad Pública, específicamente de la Subdirección de Policía Vial, y nosotros vamos a hacer la nota correspondiente.
0: Así es. Vámonos a la información, don Pilar.
1: Oiga, fíjese que el 25 de abril del presente año, cerca de las 13:30 horas, el señor Conrado Juárez Moreno, de 46 años de edad, circulaba por la calle Benito Juárez de la colonia 14 de noviembre en la ciudad de Gómez Palacio, Durango, a bordo de una camioneta marca Kia Niña Sorento modelo 2011 color guinda, momento en que se aproximó un individuo identificado como Gerardo, quien realizó un disparo por arma de fuego, privándolo de la vida para posteriormente darse a la fuga. Tras las investigaciones realizadas por el personal de la Vicefiscalía de La Laguna, se esclarecieron el caso. Los elementos de la Policía Investigadora de Delitos solicitó al juez la orden de aprehensión por el delito de homicidio calificado. Luego de que el juez emitió el mandato judicial, agentes de la Policía Investigadora de Delitos lo capturó e ingresó al Centro de Reinserción

0: social número uno de la ciudad de Durango, donde, bueno, pues debido a las pruebas presentadas por el Ministerio Público, el juez lo vinculó a proceso y como medida cautelar le dictó prisión preventiva. A este sujeto se le está investigando también por su presunta responsabilidad en la comisión de delito de allanamiento de morada, asociación delictuosa, homicidio y lesiones calificadas en su hipótesis de ventaja. Lo que resulta es que esto pues tuvo inicio dentro de una vivienda, que al parecer este sujeto se metió con algún propósito, y cuando el hoyo oxiso, al verlo, pues su camioneta, sí. Y Gerardo pues le disparó y le quitó la vida. Parece que este caso no está. De pronto la Fiscalía General del Estado está con del juez, uh-huh. Y el juez lo vincula al proceso.
1: Sí.
0: Eso es lo bueno. Importante. Sí. Ya está pagando por lo que presuntamente hizo. Y bueno, pues hoy en el reporte diario que hace el Gabinete de Seguridad, un fuerte golpe a la delincuencia allá en Tamazula, se informó que en acciones coordinadas del Gabinete de Seguridad Federal se llevaron a cabo detenciones, cateos, aseguramientos de armas de fuego y de distintos tipos de droga en Baja California Norte, Baja California Sur, Chiapas, Ciudad de México, Durango, Guanajuato, Guerrero, Nayarit, Nuevo León, Sinaloa, Sonora, Tamaulipas, Tlaxcala, Veracruz y Zacatecas. Y por lo que respecta a Durango, en Durango y Sinaloa, en Tamazula, el ejército mexicano localizaron 5 vehículos, uno de ellos con blindaje artesanal, aseguraron 5 cargadores, 316 cartuchos, 43 artefactos explosivos improvisados, 5 kilos de marihuana, 16 chalecos tácticos, 37 placas balísticas, 9 cascos, poncha llantas y 12 drones inhabilitados, lo que quedó a disposición de la Fiscalía General de la República. Bueno, pues ahí está. Esa foto es de la nota anterior. Esa foto es de la nota anterior. Bueno, pues ahí están trabajando nuestras Fuerzas Armadas en todo el estado. Y por otro lado, la Secretaría de Seguridad Pública informó que en una de las calles del poblado El Huarache, municipio de Lerdo, Durango, agentes de la Policía Estatal adscritos al operativo Dragón arrestaron a Mario, de 50 años de edad, con domicilio en la colonia Santa María de la ciudad de Torreón, Coahuila, cuando transitaba en un vehículo marca Chevrolet tipo Chevy modelo 2003 color negro, ya que las placas que portaba pertenecen a un auto de la misma marca, pero modelo 2001, al que pusieron a disposición del Ministerio Público por la responsabilidad que le pudiera resultar. Bueno, en este caso, por placa, traer en un vehículo placa sobrepuesta. No es el primero que agarra el operativo Dragón allá en la región lagunera por ese motivo. Oiga, y fíjese que pues hay una bebé de apenas un año de edad que fue llevada al hospital materno infantil, al parecer por haber consumido veneno para ratas. Uh-huh. Durante la tarde de ayer domingo 17 de mayo, al hospital materno infantil de la ciudad de Durango fue llevada por sus familiares una niña de apenas un año de edad, luego de que presuntamente consumió veneno para ratas, caso del que se cuenta con muy poca información, pero el que ya es investigado por el Centro de Justicia para Niñas, Niños y Adolescentes de la Fiscalía General del Estado. Bueno, pues mientras en el hospital materno infantil atienden a la niña, pues el protocolo es avisar a las autoridades. Así es que mientras ahí lo atienden, bueno, pues ya el Centro de Justicia para Niñas, Niños y Adolescentes pues investigará si hubo omisión de cuidados o no. Y bueno, pues otro caso de posible omisión de cuidados, un adolescente de 14 años al que solo se identificó como Omar, fue ingresado la tarde del domingo al Hospital Materno Infantil de la ciudad de Durango, cuyo personal de la sala de urgencia le diagnosticó fractura maxilar derecha, del que sus familiares que lo llevaron manifestaron que lo pateó un caballo, pero no proporcionaron datos sobre su residencia y el lugar en el que ocurrió el incidente. Pero bueno, pues este caso también está siendo investigado por el Centro de Justicia para Niñas, Niños y Adolescentes de la Fiscalía General del Estado, a ver qué es lo que sucedió. Y bueno, pues una persona que pierde la vida, fíjese que la tarde del día 3 de mayo, George Flores García se encontraba en su trabajo cuando lo golpeó en la cabeza la tolva de un camión de volteo. Para que lo atendieran, lo trasladaron a la clínica número 1 del Instituto Mexicano de Seguro Social

0: donde médicos y enfermeras trataron de sacarlo de su complicado estado de salud, pero lamentablemente a eso de las 03:30 horas de este lunes, ya en la madrugada, perdió la lucha contra la muerte, por lo que avisaron a la Fiscalía General del Estado, llegó el personal de la Dirección de Servicios Periciales para realizar las diligencias correspondientes, levantar el cuerpo y trasladarlo al anfiteatro para practicarle la necropsia de ley. Fíjese que nosotros tenemos contabilizados 26 casos, 26 decesos en accidentes laborales. Seguramente irán más, no, a veces no nos damos cuenta. Sí. Pero bueno, aquí está muy claro que dice que él desempeñaba su trabajo cuando le pegó la tolva de un camión de volteo. Y el caso tenemos también, el caso, este caso, mire, durante la madrugada de este lunes, minutos después de las 03 horas, también en la madrugada, lamentablemente perdió la vida en el hospital 450. El jovencito José Galindo, de 17 años de edad, vecino del poblado Santa María Magdalena de Taxicaringa, municipio del Mezquital, Durango, al que, fíjese, apenas lo habían ingresado el día de ayer en la madrugada, pues casi 24 horas antes de que perdiera la vida, lo ingresaron a las 02:30 horas del día 17. Muy grave, porque presentaba heridas después de haberse caído de su propia altura. Y bueno, pues lamentablemente falleció, pues el personal, médicos y enfermeras hicieron todo lo posible por salvarle la vida, pero lamentablemente dejó de existir este jovencito de apenas 17 años de edad. Y bueno, pues hay un caso de un motociclista sin vida. Fíjense que la Fiscalía General del Estado informó que el sábado, cerca de las 21 horas, el señor Omar Escobar Puentes, de 45 años de edad, circulaba a bordo de una motocicleta marca Itálica modelo 2024 color rojo con negro por la carretera libre de Durango a Gómez Palacio y a la altura de la localidad Juan José Rojas del municipio de Lerdo, Durango. Intentó esquivar una camioneta marca Nissan tipo Infiniti color café modelo 1998 conducida por José Alonso. Y al no lograrlo, se impactó en la parte trasera izquierda de la unidad. Al quedar lesionado, alguien llamó al número de emergencia 211, pero cuando llegó, pues ya estaba lamentablemente sin vida. Muy triste. Bueno, pues fíjese que este accidente en motocicleta es el número 5 en lo que va del mes de mayo. Y el 50 en lo que va del año. Hay mucha alarma por el incremento de este tipo de accidentes, pero no solo en Durango, en Coahuila también, porque en Coahuila solamente el fin de semana fueron 4 motociclistas sin vida. 4 motociclistas sin vida. Entonces, pues las recomendaciones es que hay que manejar con mucha precaución. Fíjese que el año pasado hasta el 18 de mayo, pues sí, en el mes de mayo habían ocurrido 5 decesos de conductores en accidentes de moto, pero apenas iban 34 decesos hasta el 18 de mayo durante lo que iba transcurrido del año. Y pues ahora son 16 más.
1: 16 más. Sí, hay que cuidarse mucho porque también hay cifras del INEGI que demuestran que también ha ido aumentando el número de estos vehículos de dos ruedas. Así pero es. Pues bueno, si va a adquirir un vehículo de estos, pues bueno, hay que manejar con mucho cuidado y que sean personas que tengan licencia, mayores de edad y que sepan conducir. Muchas gracias, Sutil. Nos vemos mañanita.
0: Nos vemos mañana.
1: Nos vamos al corte y ya regresamos con los deportes.

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1: Esa mera caguamera soy yo, a sus órdenes. ¿Qué onda? ¿Cómo están? 3:09 de la tarde. 3:09. ¿Cómo está usted en este preciso, justo momento? ¿Cómo se encuentra? ¿Sentado? ¿Descansando? ¿Acostado? ¿Comiendo? ¿Qué está haciendo, hombre? Platíqueme, cuénteme. Lunesito iniciando semanita, mijos. Lunes 18. Estamos hablando que dentro de un mes andamos en el segundo partido de México para el Mundial. Casi nos andamos echando mayo otra vez a la bolsona, mijos. De este mes, de esta semana, ¿qué nos falta? ¿Qué festejos tenemos ya para andar cerrando con broche de oro? Tenemos el Día del Estudiante, ¿cómo no? Pero ese 23, ¿verdad? El sábado 23. No, mijos, pues ya, llama. Ya no van a faltar, hombre. No se los van a dar. Ni modillo. Y luego la que sigue. No, pues se me hay que ya nada, ¿verdad? Van a salir con el consejo ahí en la escuela y ya no van a ir otra vez a clases. Y ni modo, oiga, váyase preparando. Mientras tanto, le voy pasando el WhatsApp en cabina 618-396-5965 para que usted y yo estemos en total sintonía. Contactos, mijo, que estemos a través, pegaditos, juntitos, nada más por un mensajito. Que un mensaje nos... sea lo que nos, nos separa, hombre. Dice... espérame, aquí tengo un audio. ¿Qué onda? Vamos a escuchar a la racita. Vamos a ver qué dice. ¿Qué andan haciendo?
2: ¿Qué onda, mi chiquis?
1: ¿Qué onda, amigo? Buenas tardes.
2: ¿Cómo andas, mi preciosa? No, yo ando bien triste porque no pude ir con las papitas. ¿Cómo ves?
1: ¿Cómo no?
2: Ya me deben 3 dosis de papas.
1: ¡Hombre!
2: 3 botecitos me deben. Ya la otra que... Ajá. A ver dónde van a estar.
1: Ajá.
2: Van a ser 4 botecitos de papitas, ¿eh? Sí, no alcancé, mi chiquis. Cuando quería ir, ya se habían venido para acá. Bueno.
1: ¿A dónde?
2: Ay, suerte para la próxima.
1: Exactamente, mi hijo. Suerte para la próxima. Le mando chiqui besote, hombre. Oiga, ¿cuál qué? 4 bolsas. Pues no, hombre, nomás sabe qué, mijo. Yo estaba esperando que me dijera cuántas bolsas de papá le debo para guardárselas. O sea, que yo tenía la duda, mijo. Dije, ¿cuántas le debería a Mandibul? Ay. No se crea, mijo, ahorita le paso la ubicación para el miércoles. Miércoles vamos a andar otra vez ahí en las calles. Ahorita le voy a decir dónde, ya sabe que siempre andamos en la mañana a las 11:30 también. Pero ahorita le digo exactamente dónde vamos a estar. ¿Qué onda, mijo? Puro beso, beso, momomua. A sus órdenes.
3: ¿Qué onda, perdido? ¡Aja, mandibulina! ¡Se que te reporta! ¡Se te extraña!
2: ¡Hombre!
3: No, chiqui, no le digas dónde vas a estar, no te creas. No se conforma con una, quiere 4, el compa.
1: Lo que le estoy diciendo, 8, tía, que aquí estaba yo con el pendientote. Pero ahorita le voy a decir, tía, ¿no? ¿Cómo que sí? Le voy a pasar la ubicación, espéreme. Ahí mientras dejo

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Oiga, estoy de regreso, 3 de la tarde con 28 minutos y nada más vengo a decirle que pare todo, que deje de hacer lo que está haciendo porque ya tengo la ubicación para el próximo miércoles 20. Miércoles 20 vamos a andar en las calles y vamos a estar ubicados justo en Boulevard Domingo Arrieta, esquina con Avenida División Durango. Ahí merengues, vamos a estar en puntitito de las 11:30 de la mañana para que usted se acerque, no se eche la pitadona, se deje pegar la calcona y se deje encender con la tremenda. Y además de que se van a llevar de souvenir, mi José, se van a llevar la papa con su limoncito, su salsita, su salsa inglesa y todo el merequetengue. Se van a llevar su mandil, sus lentes, sus plumas, libretas y muchos souvenirs que tenemos para todos ustedes. Así que miércoles 20 llegamos a Boulevard Domingo Arrieta, esquina con Avenida División Durango, justo a las 11:30 de la mañana. Y vamos a estar bien ubicaditos para que se acerque y vaya a pegarse la calca. Dice: hola, niña hermosa, ¿cómo estás? Un saludo y un besote, no puede ir. Me entretuvo el trabajo. No, hombre, precioso. Primero lo que deja. No se apure, mijo, que acabamos de andar todo el mes. Todavía la próxima semana, todo el miel. Todavía el, bueno, miércoles 20, ¿verdad? Que es ahí en Boulevard de Pibarrieta. Y luego el viernes también vamos a andar en las calles. Y luego el lunes, y luego el miércoles, y luego el viernes. Y ya cerramos con broche de oro. Espero yo. Espero. Mientras tanto, usted siga pendiente aquí, mijo. Pendiente en la programación porque vienen cosas. Cosas perronzonas. Lo voy a dejar con música de Intocable, Un Desengaño. Son 3 de la tarde ya con 30 minutos. Ahí volvemos en las Buchifresas. 618-3965-965, el WhatsApp en cabina. Mándenme su mensaje. Y aquí andamos al 5 en la raza, ¿eh? A ver, ¿cuándo andamos para allá por el Valle del Guadiana, mijo? Claro que por su pollo.

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0: Lucra, es 3 de la tarde con 54, o sea, hace que el momento de despedirnos, el momento donde rompemos la cercanía y la comunicación. ¿Qué pasó, mijo? ¿Ya comió, compañero? A ver, dígame. Ay, no, espéreme, no, deje. ¿Qué? Ahora sí lo escucho.
1: Ay, chiquis.
0: Así es, mire, así.
2: Ay, chiquis.
0: Ay, chiquis. Casi le sale, mijo, casi. Pero todavía no, hay que entrenar un poquillo más. Dice, ojalá y cuando anden acá por el Villa del Guadiana me toque estar en casa. No sé, bebé, pero te vi más hermosa que nunca. Mucho, pero mucho, mucho más.
3: ¡Hermosita!
0: A lo mejor porque me peiné. Vea, puede ser eso, mijo. ¡Qué pachuca, Puerto Luca, mijo! ¡Qué transita por sus venas!
1: ¡Qué rollo, mijo!
0: ¡Ya me voy!
1: ¿Qué tal de calor?
0: Así con la raza. Dígase que yo tengo frío.
1: ¿Vamos o qué rollo?
0: Ajá, jalaos.
1: ¿Vamos o qué?
0: ¿Quién dijo miedo?
1: A
0: ver. Chaocho. Lelichocho.
4: Chiquis, ahí está el Isaac. ¿Qué? Ahí está tu besillo.
0: ¡Ay, Isaac! Tanto que me los quiso dar ahí, mijón. Sáquese. Así mejor nadota, diría la chaviza. Ahí les da uno, pues, de mí para ustedes. Oigan, ya me voy. Cuídense, pórtense bonito. Se quedan en compañía de Raúl El Pozo y Galván, que ya viene a continuación. Y los dejo con el rey de la taquilla. O sea, es el Julián Álvarez, el papucho de Julián Álvarez. Que si estuviera a mi disposición. Ay, Diosito, quítate, que ahí te voy. Miércoles 20 en Boulevard Domingo Arrieta, esquina con Avenida División Durango, en punto de las 11:30 de la mañana.

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2: ¡Yeah, baby! ¿Cómo estamos? Muy buenas tardes. Bienvenidos. 4 de la tarde, 12 minutos. ¡Yeah!

0: ¡Aplauso para el perro, muchachos! Oye, quiero preguntar a la raza, ¿eres ahora ya de la tardecita, Bernal? ¿Eres ahora ya de la tarde, Suki? Un mexicano no dice vamos a hacer el amor. Un mexicano dice ¡aviéntesela! Un mexicano no dice vamos a hacer el amor. ¿Qué dice el buen Mexa? ¿Qué dice el buen Mexa, compadre?
1: Qué rollo, yo me fosí.
0: Gracias,
1: mi compa.
0: ¡Al cienazo, mi compa!
1: ¡Sale! Vamos a cochar.
0: El Ramón. Ay, ese Ramón, ¿no?

vamos a patalear la ardilla. Es correcto. Es correcto, amigo. Le doy un abrazote. Mándeme otra vez el WhatsApp 618-396-5965. Mi nombre es Raúl Alfonso Albán. Aquí comenzamos el más tren de la tremenda. Al

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4: Ya estoy de regreso, 4 de la tarde, 38 minutos. Oye, te recuerdo que el miércoles 20, vámonos a las calles. Para que esté bien preparado. Para que usted le llegue con todos nosotros el miércoles 20. El Los Guacho en el Boulevard Domingo Arrieta, esquina con Avenida División de Durango. Ahí en la CEP, ahí en la CEP, a las 11:30 de la mañana el miércoles 20. Boulevard Domingo Arrieta, esquina con Avenida División Durango. Ahí vamos a caerle. Si trae la calca, le llegas porque te puedes llevar mandiles, lentes, plumas. Si aún no la traes, pruebas unas deliciosas michepapas, ¿eh? ¡Michepapas, mija! Oye, un mexicano no dice, voy a hacer el amor. Un mexicano dice, vamos a echar pata, dice por acá. ¡Vamos a echar un palenque!
5: Ay, perdón, ay, perdón. No, si me proyecté un poquillo, ¿no? Pues otra cosa que se puede decir es, ¿vas a querer o se lo echo al perro?
4: ¡Ese mi Cosme! ¿Cómo andas, compadre? ¡Qué show! Dice por acá, saludos, mi buen Fonsi. Excelente inicio de semana. Y feliz lunesito. Igualmente, feliz lunes. Ahí le mandamos un abrazo al buen Cosme. Un mexicano dice, vamos a echar pata. Es la más coloquial, le da la, vamos a echar pata. Dice por acá, un mexicano dice, vamos a contar todo a pesoso. Vamos a contar tu apestosa cosa conmigo, esa cosa, no. ¡Qué bárbaro, mijo!
0: ¡Marrano!
4: 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Delicioso, mijo, un panesuki. Llega la arrolladora de limones. ¿Qué me vas a dar? ¡Si vuelvo! ¡Saludos a la raza! Que andan echándole ganas en el transporte, pero machine, pero machine. Hagan eso también ya para despedir. ¡Súbele, compone!
6: ¿Qué me vas a dar?

0: Yo también quiero ganar.
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4: ¡Ay, qué bonito, compadres! Yo me voy, faltando días, llega Roxana con tu invasión. Quédate con ella toda la tarde para que la disfrutes, machín. Mañana regresamos, 9 de la mañana. Ahí el show del Yablir.

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es Julián Álvarez, oiga, el rey de la taquilla. Nos acaba de cantar El amor de su vida. Sí, yo era el amor de su vida. Según. Oigan, son las 5 con 1 minutitos. ¿Qué dice? ¿Qué dice? A ver. Buenas tardes, buenas tardes. ¿Cómo andan? ¿Qué dicen? Son las 5 con 1 minutitos. Es hora de los trancas musicales. Ya de tarde en este lunes 18 de mayo. Uy, no. Yo soy Roxana Texana y lo voy a acompañar hasta las 8 de la noche con puros trancazos, ¿eh? Con puros trancazos de aquí hasta el Real. De aquí hasta las 10 de la noche. Así que usted vaya sufriendo en contacto conmigo. 618-3965-965. Es el WhatsApp. También tenemos la línea telefónica, es el 813-8040. Ya aprendimos micro. El más tremendo todo Durango, ¿eh? El de la 96.5. Andamos al cienote con la raza. ¿Usted cómo anda? ¿Cómo anda usted? ¿Qué tal su fin? ¿Qué tal su fin, oigan? Platíqueme qué hicieron, qué hicieron. ¿Qué ideas me dan para este próximo fin? No, hombre, usted dígalo todo, ¿eh? Nos vamos con el siguiente trancazo, ¿qué le parece? ¿Qué onda, Ramón? ¿Qué dice? Mírenlo, Ramón. Oiga, yo ni salí a las 12 porque andaba en la promoción zona. Saludos para toda la raza, ¿eh? Para toda la gente hermosa, preciosa que se dejó pegar la calca. Ande, no, hasta ese camiones rancheros de allá del Tunal, de la ferrería. ¡Ande! ¡Qué bonito, la neta, eh! Como siempre, triunfando. Ese Víctor que dice buenas tardes. Excelente lunesito, Víctor, ¿eh? Saludos para la raza del Nayar. El del Nayar no se la quiso pegar, Víctor, ¿eh? Ahí reclámele que no se quiso pegar la calca de la tremenda. No, hombre, ¿cómo se llama el señor, Víctor? El chofer de ahí del Nayar. Para decirle de una vez, para mandarle un recao. Ay, no, qué cosas. Hoy vamos con rolita, pues, para iniciar, para comenzar. Mire nomás, ¿eh? Llega duelo, se llama Oscar, ya está. Muy bien, Víctor. Tomamos cartas en el asunto. El suelo se lleva para que no duela. Y no más, ahí se la dejo. Es el primer trancazo de esta tardecita de lunes, ¿eh? Excelente tardecita. Vamos a pasar una súper increíble de esos trancazos. Salud para toda la racita. Ahí se la dejo.

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0: 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Así como hoy, mira más, qué bonita rolita y qué chida rolita, la neta, la neta. Así es, son las 5 con 27 minutitos. Oiga, ¿qué onda, pues? ¿Qué onda con la raza Durango? ¿Cómo están? ¿Qué dicen, pues? A ver, por acá tenemos a Ramón. ¿Qué dice, Ramón? A ver, ¿qué tranza con la banda, Ramón? ¿Qué onda, pues? ¿Qué platica?
1: Buenas tardes, señorita, ¿sí? Roxana. Ajá. Que tenga un bonito día.
0: Gracias, Ramón.
1: Ahí le va su besillo.
0: Ya está, Ramón, muchas gracias, ¿eh? Saludos, saludos para todo su gremio laboral, para todos sus colegas, Ramón, para todos los taxistas. Y las taxistas también, ¿eh? Mujeres y hombres, échenle ganas, ¿eh? Échenle ganotas. No se pase ningún semáforo. Vean a toda la gente, porque a veces les hablamos y se pasan. Ay, no, qué cosas. Oye, ¿qué le parece si vamos con el siguiente trancazo? A ver, por acá me están marcando. ¿Quién será? ¿Quién será? ¿Qué onda, María? ¿Qué pasa, María? ¿Cómo te va? ¿Cómo te va?
2: Bien, gracias.
0: Qué bueno, María. ¿Ya arreglaste tu celular?
2: ¿Cómo?
0: Ya arreglaste tu celular porque el... Era el sábado, te escuchabas así como un pollito.
2: Pues voy a ver cómo se ve.
0: ¿Eh?
2: Voy a ver cómo se oye.
0: Ah, no, sí escucha bien. ¿Cómo andas, María?
2: Bien, gracias a Dios.
0: Eso es todo. ¿Qué onda, María? ¿Qué platicas hoy?
2: Quiero ver si podré pasar mi número.
0: A ver, 677-117-9177, ¿va?
2: 677-119-9177.
0: ¡Eso, María! ¿Qué hiciste de comer hoy?
2: Ahora hice... burritos de carne con chile colorado.
0: ¡Mira, María! ¿No te sobró un poquito?
2: ¡Claro!
0: ¡Ah! ¡Pues déjate caer, María!
2: ¡Órale!
0: ¡Ah! ¡Eso, María! ¡Qué hay pa' Carranza, pues!
2: ¿Cómo?
0: ¿Qué hay pa' Carranza?
2: No, pues ahí está, pues, pura calor.
0: Eso, María. ¿Y qué más?
2: Y aire.
0: ¿Y aire, verdad, María? ¿Dónde quieres que te agarre el aire y te tire?
2: ¿Eh?
0: ¿Dónde quieres que te agarre el aire y te tire? ¿Dónde quieres que te tire el aire? ¿En brazos de quién? ¡Y María se rió! ¿En brazos de quién quieres caer, María?
2: No, ¿por qué?
0: ¿Eh? ¡Está María! ¿Por qué te intimidas, María?
2: No.
0: Bueno, ¿eh? Ándale, pues, María. Ya te pasé tu número.
2: Ah, bueno.
0: Excelente tarde.
2: Ándale, igualmente.
0: ¿Cuándo vienes para acá, para Durango?
2: ¿Cómo?
0: ¿Cuándo vienes para acá, para la ciudad?
2: Pues a ver, ahorita a ver qué más rato, a ver qué hago.
0: Ándale, pues, ¿eh? Saludos, bye. María. Bye. Eso, María, acabo de ir presumiendo los que hace bien rico de comer, pero nada que invita. Nada que invita a la María, no, hombre, ¿qué le digo? Oiga, ¿qué le pareció? Un gran trancazo al son, al ritmo de la Energy Boys. Y dice, y se titula más o menos así. ¿De cuándo acá? Mira, mira, mugroso. Tú puedes hacer lo que tú quieras. Ahí lo dejo, ¿eh? Es la energía de cuando acá. Son las 5 con 31 minutitos. Puro trancazo, 96.5. Te doy permiso.

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0: Mexicana, quizás. Y es el grupo arriesgado. Y no más, su tema Rosas. Originalmente escrita, grabada por Oreja de Bangú. Ay, la canta bien bonito, Pero ya no en voz del Panther. Recuerden que salió de esta agrupación. Y por eso esperaba con la carita empapada que llegaras con rosas. O mil rosas para mi nadota. Oigan, son las 5:57 minutitos. Vamos directamente al WhatsAppito, vale. Ya dice el González que ya le pasé el número de María. A ver si saque algodón. Ahí le va 677-119-9177. Ya le, pues ya me lo sé. ¿Para qué tenemos al mandibulín? ¿Qué onda, mandibulín? ¿Qué dice? Historia de una que era muy ética, perética, bebé, pempética. ¿Qué dice, mandibulín?
1: ¿Qué onda, mi Rox?
0: ¿Qué onda?
1: Oye, mi Rox, dile a la tía que saque los bolis. Nomás dice que me va a invitar un bolis y que quién sabe qué. Puro pájaro en albón.
0: ¡No, hombre!
1: ¿Cómo ve?
0: La tía se pone guapa, con esos bolis.
1: No, y luego esa chica con esas ganas, no. Dile que le ponga más enjundia.
0: ¿Verdad que sí?
1: ¿Qué tal si me animo yo?
0: ¿Verdad?
1: No te creas.
0: Ya lo escuchó la tía,
1: Oye, María, ¿de veras te caigo mal? ¿Sí sabes hacer de comer, Pues, meditas en mi mero mole, María.
0: Esa María trae mucho pequecillo, María, deja algo, no manches, no arrases con todo, Dios mío. Esa María, somos Matibulín. ¿Para qué estamos, Manuel? ¿Qué dice el buen amigo Manuel? A ver, dice, pase muy buena tarde con un trancazo con la canción de Los Infieles del Lamento Show de Durango. Por favor, gracias. Y de nomás, ¿qué rola, Ya con que sea el Lamento Show, ya saben, ya sé de más o menos de qué estamos hablando. Es una tina muy ética, perética, bebé, pempética. Oigan, son las 5:59, nos vamos a la siguiente rolita. Ya el último trancazo es ahorita a las 5 de la tarde. De neta, esta canción. Analícela. Analícela, cántela. Y la neta va a concordar muchas cosas. Muchos cables van a conectar, Ahí se lo dijo, es Karol G y Marco Antonio Solís, coleccionando heridas.